0: cual fue presentada. Golpe, golpe a Gianni Infantino con esta situación.
1: Divisiones, qué manera tan sutil de decir la rebelión, el problemón en que se metió por esta ambición desmedida y quererle meter todavía más dinero del que ya se mete el Mundial de Fútbol.
0: Bueno, y la situación se puso grave porque el asesor de la FIFA, Carlos Cordeiro, renunció justamente por este plan de inversiones de Infantino. Dice, me opongo, todos se opusieron. No fue una buena señal. Y Trump también se desmarcó. El presidente de los Estados Unidos, ¿te acuerdas que había mencionado que posiblemente pudiera tener algún tipo de nexos a través de los Kushner y demás? Él se desmarca de Infantino y asegura que nunca habló con el presidente de la FIFA sobre la venta de participaciones a inversionistas. Es más, mira, una marca de cerveza se burla de Gianni Infantino tras el rechazo a su plan de vender el Mundial. Pausa de hidratación, Gianni. Te vas a pausa de hidratación. Es la cerveza Carlsberg. Tiempo para hidratación, Gianni. Muy bien. La burla no perdona.
1: Y es que no es. Y es que esta marca de cerveza no es patrocinador de la FIFA, pero sí tiene un acuerdo con la UEFA. Y mira, como parte de toda la tormenta que enfrentó Gianni Infantino, el director de operaciones de la FIFA, Kevin Lamor, denunció que la administración del organismo fue engañada por Infantino con esta iniciativa de querer abrir el Mundial a inversionistas.
0: Ya comentaremos todo esto. Estará con usted y con nosotros Primitivo Olvera, nuestro coordinador, quien está recopilando toda la información que se está generando en estos momentos. Pero la nota de impacto en México sigue siendo lo que hoy decidió el Comité Técnico de Evaluación de la Universidad Nacional Autónoma de México respecto al fallido examen de admisión para los alumnos o estudiantes que aspiran a una licenciatura. Anuncia la UNAM nuevo examen presencial. Aplicarán a la prueba estudiantes admitidos en el proceso fallido y todos aquellos con puntajes superiores a los registrados los últimos 5 años. Se canceló el 2% de las 159 mil pruebas aplicadas de manera virtual por irregularidades detectadas. Esas fueron las detectadas, 2%, pero por supuesto que hubo muchísimo más. Vamos contigo, Lisbeth Hernández. Al mismo tiempo, circula en los medios con insistencia, creo que ya fue confirmado por la universidad, la renuncia de Patricia Dávila, la secretaria general de la máxima casa de estudios. Adelante, Lisbeth, te escuchamos.
2: Así es, Pepe, muy buenas tardes, gusto en saludarte. Efectivamente, el día de hoy la Comisión Técnica anunció la aplicación de este examen de control. Este examen que se aplicará únicamente a los aspirantes que recibieron el primer aviso de selección, es decir, a quienes resultaron seleccionados, y también a quienes en el examen en línea obtuvieron un número de aciertos igual o superior al menor número de aciertos que permitió el ingreso entre los años 2021 y 2026. En el mismo programa, plantel y modalidad de su elección. En este sentido, el presidente de la Comisión Técnica, Eduardo Barzana, explicó el procedimiento, explicó cómo se llevará a cabo este examen, pero también dijeron que es un examen que se realizará de manera presencial y algo muy importante, Pepe, con versiones diferentes, que fue justo una de las omisiones, una de las tantas, pero una de las omisiones más importantes en la aplicación en línea. Vamos a escuchar qué fue lo que dijo.
3: Verificar los resultados obtenidos a través de la realización de un examen control. 2, convocar a las personas que ya habían recibido un aviso de selección para ingresar a la UNAM en la convocatoria 2026 mediante el examen original, así como a quienes obtuvieron en dicho examen un número de aciertos igual o superior al menor número de aciertos que permitió el ingreso entre 2021 y 2026 al mismo programa, plantel y modalidad. De esta manera, la universidad ofrecerá una oportunidad de participar en el examen de control a quienes ya recibieron un primer aviso de selección y a quienes, alcanzando los puntajes referidos en el párrafo anterior, pudieron haber sido no seleccionados como consecuencia de las irregularidades detectadas.
2: Ahí explica, Pepe, por qué se convoca también a estos estudiantes o estos aspirantes que tuvieron un número de aciertos igual o superior al número de aciertos permitidos o alcanzados durante los últimos 5 años. También el rector Leonardo Lomelí, en este mensaje, pidió una disculpa a los aspirantes que limpiamente pues pasaron este examen por requerirlos nuevamente. Vamos a escuchar sus palabras.
4: No se trata de un nuevo examen, se trata de un examen de control, precisamente para garantizar que las personas aceptadas realizaron realmente un esfuerzo y no tuvieron una ayuda que los puso en ventaja con relación a las y los demás aspirantes. Ofrezco una disculpa a las aspirantes y a los aspirantes que, habiendo sido aceptados limpiamente, serán convocados a presentar el examen de control. Pero es necesario para dar certeza y garantizar la equidad en el acceso. Tengan la confianza que obtendrán un buen resultado y que confirmarán su ingreso a la Universidad Nacional Autónoma de México.
2: Pepe, esto pasó por la mañana, pero hace algunos minutos se confirmó que fue destituida de su cargo Patricia Dávila, secretaria general de la UNAM. El rector Leonardo Lomelí la habría destituido al frente de la Secretaría General de Máxima Casa de Estudios, debido a que a su cargo estaba la administración escolar, que estaba nada más y nada menos como encargada de los exámenes de ingreso. Es la última información que te tengo, Pepe, y el reporte hasta el momento.
0: Sí, ya queda confirmado, principio. Al principio comenzó a circular en los medios de comunicación como una probabilidad de inminente destitución de la secretaria general de la UNAM, la número 2 de la máxima casa de estudios, Patricia Dávila, a consecuencia de esta crisis generada por la aplicación del examen de ingreso a distancia. Obviamente no iba a renunciar el rector, sino quien fue responsable justamente de la aplicación del, ahora sabemos, fallido examen. Gracias, Lisbeth Hernández, por la información.
2: Estamos pendientes, Pepe, buen día.
0: Gracias, muy buen día. Pues hay mucho que comentar porque la UNAM ha reconocido que fracasó en el examen de admisión en línea para estudiantes de nuevo ingreso a las licenciaturas y fracasó el modelo de supervisión. Eso es lo más grave. El modelo de supervisión fracasó. ¿A qué me refiero? Al de inteligencia artificial, y con la promesa de garantizar un proceso limpio a más de 158 mil aspirantes, 158.712. Para ser exactos, me gusta la precisión. Ahora, la UNAM enfrenta, véase como sea, una derrota institucional. El examen en línea, presentado como una vía moderna y vigilado por inteligencia artificial, terminó exhibiendo todo lo contrario. ¿Qué? Una tecnología incapaz de advertir celulares escondidos, terceros dictando respuestas, suplantación de identidad, redes que vendieron el servicio de contestar el examen completo, en fin, enormes irregularidades que no pudo controlar el sistema del examen en línea. La estadística hizo lo que no el sistema de vigilancia, que los aspirantes con 100 aciertos o más pasaron de 3.5 a 16.3%. Los puntajes de 110 o más se multiplicaron por 6, imagínense. Esta anomalía se cuenta sola. No apareció una generación excepcional de alumnos, sino un mercado paralelo del examen que operó con mayor eficacia que la supervisión universitaria. Ahora, hay que verlo con toda claridad y lo vamos a comentar con Alma Maldonado, investigadora del Politécnico Nacional en estos temas. Pero ahora la UNAM pretende reparar el daño con este examen de control presencial al que convoca por igual a tramposos y a honestos. Sin embargo, los que estudiaron meses y confiaron en la palabra institucional tendrán que volver a sentarse a demostrar lo que ya demostraron. Y de esta injusticia puede salir la siguiente crisis, o seguramente va a salir la siguiente crisis, la crisis judicial. ¿Por qué? Porque un aspirante aceptado tiene derechos adquiridos desde el momento en que la universidad le notificó su selección, y quitarle el lugar sin prueba individual de trampa viola el debido proceso, la audiencia previa del artículo 14 de la Constitución y la motivación del artículo 16. Si un solo amparo prospera, el precedente será demoledor, difícil, muy difícil de defender. Ya hablaremos de todo eso. En redes sociales, los aspirantes aceptados están promoviendo exactamente lo que ahora le comento: la presentación de amparos colectivos contra la decisión de la rectoría de la UNAM. Conversaremos, le digo, con Alma Maldonado, integrante de la comisión técnica encargada de investigar lo ocurrido en el examen de admisión. El gato oculto, que nunca se queda callado ante los grandes temas, ahora se pone implacable con la máxima casa de estudios y su actitud ante los tramposos.
5: ¡Miau! Llama a la UNAM a ese grupo de jóvenes del pueblo sabio que, utilizando acordeones, otros datos y una profunda transformación ética, obtuvieron un puntaje atípico, demostrando en el examen de admisión que no son iguales.
0: ¡Miau! Es lo que dice el gato oculto, hoy sí, certero y atinado, preciso, conciso y macizo. Nos vamos a una pausa, volvemos con más información. Por supuesto, vamos a hablar de todo lo que hay alrededor de la detención del R1, el asesino intelectual de Carlos Manso, según reveló ayer aquí en Grupo Fórmula Omar García Harfuch. Él estuvo en una entrevista con Joaquín López Dóriga y aquí fue donde le reveló la detención de este hombre apenas una hora después de que esta había ocurrido en Atotonilco el Grande, allá en el estado de Jalisco. Volvemos.
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24: Harry Styles estableció un nuevo récord Guinness al conseguir la residencia de conciertos más larga realizada por un artista en el histórico Wembley Stadium. El cantante completó 12 presentaciones consecutivas con entradas agotadas durante su gira Together Together, superando la marca de 10 noches que pertenecía a Coldplay. Al finalizar el último concierto, el juez de Guinness, Will Mumford, le entregó el reconocimiento destacando el impacto cultural de sus espectáculos y la conexión con sus seguidores. Además, Styles agradeció a todo el equipo de la gira, entregando un certificado conmemorativo a cada integrante del personal. Porque algunos récords se rompen y otros quedan escritos para la historia de Wembley.
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28: El escritor y director de Spider-Man 3, Sam Raimi, no estaba feliz con la tercera entrega, por lo que comenzó a planear una cuarta para poder cerrar la saga de Tobey Maguire de una manera triunfal. Raimi no pudo terminar el guión a tiempo, así que Sony optó por hacer un reboot de la franquicia con Andrew Garfield. 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
1: Tenemos un enlace en este momento con Jaime Albarrán. Usted lo conoce, lo saludo con mucho afecto. Él es el decano de los meteorólogos del Servicio Meteorológico Nacional. Nos tiene la ubicación, lo que va a pasar pues con el pronóstico para las próximas horas, lo que resta de este día y lo que va a pasar el fin de semana, por si a usted le interesa. Querido Jaime, ¿cómo estás? Bienvenido.
2: ¿Qué tal, Pepe? Gusto saludarte. Buena tarde. Bien, pues fíjate que seguimos con el tema normal de esta temporada. El arribo de humedad del Pacífico, del Golfo de México y del Caribe hacia el interior de la República Mexicana, que seguiremos observando hacia la tarde y la noche, nublados con precipitaciones en la mayor parte de la República Mexicana. Cabe destacar que el estado de Sinaloa, así como en Puebla, en Veracruz y el estado de Chiapas, esperaremos precipitaciones de fuertes a muy fuertes, porque en lo que es la península de Yucatán, en el resto del sureste, el sur, el centro, el occidente y todo el corredor hacia el noroeste de la República Mexicana, estamos esperando precipitaciones de moderadas a fuertes esta misma tarde y noche, todas acompañadas de actividad eléctrica y posible caída de granizo. Mucha, mucha humedad en la República Mexicana. Vientos de hasta 60 kilómetros por hora en los estados del norte, en la franja central de hasta 40. Oleaje, nuevamente desde Sinaloa hasta el estado de Chiapas, de hasta 2 metros de altura. Para lo que es el día 1 y 2 de agosto, sábado y domingo, seguiremos observando bastante nubosidad en la mayor parte de la República Mexicana, con precipitaciones, por supuesto, y que estas serán abundantes de todo lo que es el corredor occidental de la República Mexicana, con actividad eléctrica y posible caída de granizo, las rachas de viento, viaje, en fin, toda la actividad atmosférica se descarga para este fin de semana. La onda tropical número 23 viaja sobre el sureste, rumbo al sur de la República Mexicana y posteriormente hacia el occidente de nuestra nación. Para la Ciudad de México, sábado 1 de agosto, el sábado y el domingo incluso, podemos observar un cielo despejado, medio nublado, muy soleado a las mañanas de estos dos días, con una temperatura mínima de 13 a 15, la máxima de 26 a 28, y esperaremos sin precipitaciones que pueden llegar a ser de ligeras a ocasionalmente moderadas para este sábado y domingo. Eso es lo más importante, Pepe.
1: Pues muchas gracias, Jaime. Gracias por tu pronóstico compartido con Grupo Fórmula también. Que te vaya muy bien. Saludos al servicio, a los integrantes del Servicio Meteorológico Nacional.
2: Muchas gracias, buena tarde.
1: Gracias, buena tarde. Estaba recordando los tiempos de Jaime Albarrán cuando estábamos trabajando, me acuerdo muy bien, en Canal 13, todavía ni siquiera existía Imevisión, sí. Todavía no se privatizaba, no existía TV Azteca. Estamos hablando de hace 40 y tantos años. ¿Y sabe qué hacíamos? Lo trepábamos a la antena del Canal 13, a la intemperie, para que desde ahí narrara en la mañana temprano todo lo que estaba pasando con el clima para ese día. Esas son anécdotas.
3: Eran tiempos de creatividad. Hoy en día con la tecnología puedes resolver absolutamente todo.
1: Pero era más emocionante saber que se podía caer de cabeza.
3: Pero en aquel entonces tenías que utilizar talento, creatividad, imaginación para poder hacer cualquier cosa.
1: Tratar de hacer las cosas de la mejor manera. Un saludo muy cordial y reconocimiento siempre al trabajo profesional del querido Jaime Albarrán. Pues vamos con el asunto de Carlos Manso. Vaya que ha levantado polvo este tema nuevamente. Hace 9 meses lo asesinaron. Era el 1 de noviembre del año pasado. Él asistió con su familia, su esposa, Grecia Quirós, con sus 2 hijos pequeños. Asistió al Festival de las Luces y ahí lo ejecutaron. Un sujeto de 17 años de edad le metió 7 plomazos, lo dejó tendido. Más tarde, a este asesino de 17 años lo desaparecieron de la faz de la tierra, lo mataron también. Y así se han venido sucediendo los hechos. Después, le digo, de 9 meses, por fin el secretario de Seguridad Federal, Omar García Harfuch, reveló el móvil del asesinato del alcalde de Uruapan, del asesinato Carlos Manso. Dijo que Ramón Ángel Álvarez Ayala, alias el R1, ordenó el crimen por una provocación del presidente municipal al cártel Jalisco Nueva Generación.
4: Se refieren ellos son los detenidos, son los que mencionaron ese término de provocación. Por ejemplo, cuando la Secretaría de la Defensa Nacional o Guardia Nacional tenía varias detenciones, pues obviamente el alcalde a veces estaba presente, hacía alusiones al grupo criminal.
1: También reveló Omar García Harfuch que, de acuerdo con las investigaciones federales, Nemesio Ceguera Cervantes, alias el Mencho, líder del cártel Jalisco, ya abatido, sabía del plan para ejecutar a Carlos Manso.
4: Hay indicios de que, esto todavía no lo tenemos con total solidez, de que Nemesio Ceguera tuvo también conocimiento sobre este crimen, que era quien era de más alta jerarquía que el R1.
1: Desde luego, la presidenta de la República hoy desde la mañanera reconoció el trabajo de las autoridades para capturar y trasladar al penal de alta seguridad del altiplano al R1.
5: Continúa el proceso, evidentemente, porque apenas viene la detención y ahora viene pues todo el proceso judicial que tiene que llevarse a cabo, tanto en el estado de Michoacán como a nivel federal. Y cualquier tema pues se va a seguir informando. Y he dado instrucciones también al secretario para que siga muy en contacto con la presidenta municipal, con Grecia Quirós, para brindarle todo el apoyo que necesita.
1: Llegaron imágenes justamente del momento en que fue trasladado desde Atotonilco el Alto hasta el penal de alta seguridad del altiplano en Alboraya de Juárez, Estado de México. Omar García Harfuch dio a conocer estas imágenes. Bajo un estricto operativo de seguridad, llevaron a cabo el traslado de Ramón Ángel al penal del altiplano. De acuerdo con las imágenes, el R1, vestido completamente de negro, fue trasladado en helicóptero de la Fuerza Aérea Mexicana, acompañado por elementos del Ejército Mexicano, Guardia Nacional, de la Secretaría de Seguridad Pública Federal. Al aterrizar en la Ciudad de México, vehículos de las Fuerzas Armadas esperaban el arribo del líder criminal con la intención de consumar el traslado. Así, una columna integrada por al menos 6 vehículos, 2 de ellos con blindaje de alta capacidad, recibieron al R1 para transportarlo hasta el penal del altiplano. Custodiado por las fuerzas federales, Ramón Ángel arribó al centro de detención para criminales de alta peligrosidad, en donde se espera continúe con su proceso judicial por el asesinato del alcalde Carlos Manso. Recuerdo muy bien que el 28 de agosto del año pasado tuve oportunidad de entrevistar a Carlos Manso, el alcalde de Uruapan asesinado, sobre la captura de René Belmonte Aguilar, alias El Rino, líder entonces del cártel Jalisco Nueva Generación en la región de Uruapan. Le hablamos y le dijimos: oye, ¿qué pasó, señor presidente? ¿Cómo está la situación? La detención del criminal resulta que habría sido parte de las acciones que desataron la furia del grupo delictivo del cártel Jalisco. La venganza fue el móvil del crimen, seguramente. Carlos Manso reconoció ante estos micrófonos en ese momento temer por su vida dado la violencia de los grupos criminales.
6: Bueno, mantenemos un operativo desde el día de ayer, posterior a la detención de este individuo que es señalado de ser el líder del cártel Jalisco Nueva Generación en la región de Uruapan, el jefe de plaza, y nos mantenemos atentos. Hasta este momento no hemos tenido pues una agresión como se ha presentado en otras detenciones o como se acostumbra, pero eso no nos quita la atención de estar monitoreando constantemente.
1: Están en alerta todo el tiempo por lo que pueda haber de represalia.
6: Estamos atentos y en alerta, y desde luego pues haciendo el llamado a las autoridades federales para que mantengan permanencia constante para poder hacer frente a este tipo de situaciones o de amenazas que atentan contra la sociedad civil.
1: ¿Cómo se llevó a cabo la captura?
6: Bueno, fue la Policía Municipal de Uruapan quien lo captura. Nosotros, desde que entramos al gobierno, pues hemos venido fortaleciendo pues la operatividad de seguridad pública, las estrategias, el equipamiento, y mantenemos operativos constantes, rondinos de vigilancia, filtros de seguridad. Sabemos que se están desplazando ya no en convoys como acostumbran en otros municipios, sino que lo están haciendo de manera muy minuciosa, muy cuidadosa, y también utilizando vehículos que no son tan llamativos para poder evadir a la justicia o a las autoridades. Y bueno, se detuvieron a estos dos individuos que iban en una camioneta pues de un modelo ya muy antiguo, no de reciente modelo, ni tampoco lujosa, en una camionetita Toyota 4x4, esas que se utilizan para el corte de aguacate, y ahí compañeros de la Policía Municipal les hacen el alto, los ven con una actitud evasiva. Al hacer las revisiones se les encuentra un arma de fuego de uso exclusivo del ejército, se les encuentra dinero en efectivo, droga, drones, una antena satelital y identificaciones, y aparte la camioneta.
1: Presidente, y a partir de ese momento, ¿hubo diálogo con las autoridades del Estado o alguna autoridad federal? Porque es un hombre muy peligroso, el Reino.
6: Sí, bueno, yo le comuniqué al gobernador Alfredo Ramírez Bedoya inmediatamente de la captura que había hecho la Policía Municipal. También nos enlazamos con personal de la Secretaría de la Defensa Nacional. Y bueno, pues les pedimos que se implementara un operativo, una llamada de alerta, un código rojo ante esta situación. Y bueno, tengo entendido que ya fue llevado a la ciudad de Morelia, a la capital del estado, y muy posiblemente se ha trasladado a la Ciudad de México.
1: De todas maneras, presidente, ¿no tienen ustedes temor de que se vaya a desatar una represalia? Porque no es cualquiera el detenido.
6: Pues mira, el temor siempre existe por parte de toda la población civil, de las autoridades. Sin embargo, pues estamos tranquilos porque nuestra conciencia está tranquila, está limpia. Estamos haciendo nuestro trabajo y lo más importante, que no hay ningún compromiso con ningún grupo delictivo, como se llamen. Aquí hoy le tocó caer a este líder delincuencial y el día de mañana podrán caer de otras células delictivas o de otros grupos del crimen organizado. No tenemos pacto. Lo único que les hacemos es un llamado a estas personas que se dedican a delinquir o que andan en esas actividades, que se abstengan de entrar a Uruapan, de molestar a la ciudadanía, de atentar contra la paz social, contra gente inocente, contra gente trabajadora. Si son sorprendidos por la policía municipal, pues desde luego que van a ser puestos ante las autoridades correspondientes, porque no hay ningún tipo de negociación, no se va a recibir dinero. Y quiero hacer un reconocimiento a estos elementos de la policía municipal que actuaron con mucha honestidad porque les ofrecieron dinero para que fueran liberados. Sin embargo, han acatado la instrucción que yo le he dado a la corporación de trabajar honestamente, de no meterse en problemas, de no cometer abusos, de no sembrar ninguna situación ilícita para perjudicar a ningún delincuente, sin importar de qué grupo delictivo pertenezcan o operen.
1: Eso fue lo que nos dijo Carlos Manso el 28 de agosto, más o menos un mes y medio antes de que lo mataran. Lógicamente, lo nota usted en lo que él nos declaraba, había preocupación, enorme preocupación por la presencia del crimen organizado, por la tensión que esto genera en términos de venganzas y represalias, etcétera. Eso lo temía Carlos Manso. Bueno, pues hoy Omar García Harfuch, el secretario de Seguridad, opina que, de acuerdo con las indagatorias, este podría haber sido el principal móvil para matar a Carlos Manso, el hecho de haber detenido al famoso Rino, que era el representante jefe en Uruapan, justamente del cártel Jalisco Nueva Generación, y en represalia, en venganza, el R1 mandó matar al presidente municipal. Así se dieron las cosas en este rompecabezas. Por cierto, Oscar, el hermano de Carlos Manso está pidiendo que detengan al coronel jefe de escoltas de Carlos Manso.
3: Sí, se trata de Juan Manso Rodríguez, como tú lo comentas, hermano del expresidente municipal de Uruapan. Exige que sea detenido José Manuel Jiménez Miranda, coronel retirado del ejército, jefe de escoltas de su hermano. Él enfrenta una orden de aprehensión por presuntas omisiones durante el atentado que costó la vida a Carlos Manso. Consideró que es de suma importancia su captura, ya que huyó después del crimen perpetrado la noche del 1 de noviembre. Carlos, el hermano de Carlos Manso, que es subsecretario de Gobernación en el gobierno estatal de Alfredo Ramírez Bedoya, reveló que tras la detención del R1... logró tener ya comunicación con Omar García Harfuch. Se reunirá en los próximos días para que los familiares del exalcalde tengan mayor claridad sobre el resultado de las investigaciones.
1: Todo esto está pasando, está ocurriendo en las últimas horas, justamente en relación con un crimen que resonó, retumbó por todo el país, en su centro, la tierra de México. La muerte de Carlos Manso, ya se entiende, muerte ocasionada justamente por una venganza del crimen organizado que no para y nadie lo detiene o parece no detenerlo en Michoacán, salvo por esta detención sin duda significativa. Es lo que está ocurriendo. ¿Nos permite una pausa? Vamos a regresar con la doctora, la maestra Alma Maldonado. Vamos a hablar de lo del examen y lo de la posibilidad de que se plantee un amparo colectivo a aquellos alumnos que presentaron su examen, cumplieron con los requisitos del examen en línea y ahora tienen que volver a presentar el examen. Hablaremos de esto con la doctora en un momento.
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28: Come Dancing de The Kings fue escrita por Ray Davies y se inspira en sus hermanas mayores y su gusto por bailar. La canción describe la frustración de los muchachos al invitar a las chicas a la pista de baile y cómo después de todos sus esfuerzos, solo obtenían un beso en la mejilla. Renee, una de las hermanas de Ray, murió en un baile a causa de un ataque cardíaco y 25 años después, Ray escribió la canción en honor a su memoria. 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
1: Con muchísimo gusto a la doctora Alma Maldonado. La doctora Maldonado es integrante y vocera de la Comisión Técnica para revisar el proceso de ingreso a la licenciatura 2026-2027 de la UNAM. La doctora Alma Maldonado también es investigadora del Departamento de Investigaciones Educativas del Centro de Investigación y Estudios Avanzados, el CIMVESTAV, del Instituto Politécnico Nacional, investigadora nivel 2 del Sistema Nacional de Investigadores. Es uno de los 15 miembros, le digo, de esta Comisión Técnica para la Revisión del Proceso de Ingreso a las Licenciaturas de la UNAM. Alma, doctora, muchas gracias por aceptar la invitación.
15: Hola, Pepe, ¿qué tal? Muy buenas tardes. Muchas gracias por la oportunidad.
1: Gracias, muy buenas tardes. Sí, vocera también de este asunto. Bueno, pues, a ver, vamos a explicarle a los alumnos que están en este caso y a los padres de familia y a la opinión pública en general, ¿qué es lo que va a pasar después de la determinación del comité al cual tú perteneces, que decide establecer un examen, repetir el examen, un repechaje del examen, como dicen las redes sociales, a los alumnos que pasaron, los que no pasaron, en fin? ¿Cuáles son las condiciones que se van a implantar a partir de este momento para seguir luego con más preguntas?
15: Claro que sí, Pepe. Mira, la propuesta de la comisión, vale la pena señalar que nosotros solo hacemos una recomendación y el rector decidió tomarla en cuenta, considerarla y aceptarla. Entonces, Nuestra propuesta lo que busca es aplicar un examen de control para dos poblaciones distintas, Pepe. Esto nos lleva a un universo más o menos de unos 58 mil estudiantes, para que lo tengan en mente. Entonces, las dos poblaciones son aquellos que hayan recibido el aviso de selección en el examen en línea, que eso se dio a conocer hace unos días, y aquellas personas que hayan obtenido un puntaje que esté dentro del rango del año 2021 y 2026, que hayan sido previamente aceptados esos puntajes para acceder a la universidad. ¿A qué me refiero con esto? Hay muchas personas, Pepe, muchos estudiantes que se prepararon fuertemente pensando en un cierto puntaje, digamos, histórico que ha habido en los últimos años para acceder a alguna carrera. Estas personas, de pronto, con el examen en línea, encontraron que hubo una subida de puntaje muy, muy pronunciada y que entonces quedaron fuera. Lo que la comisión sugiere es que se les dé la oportunidad de volver a hacer el examen porque pues es injusto ante las irregularidades y los resultados tan inéditos que aparecieron con este examen en línea. Entonces se está convocando a dos poblaciones a hacer este examen control, que esperamos pronto la Universidad Nacional nos dé a conocer los detalles de dónde va a ser, cuándo va a ser, pero será de forma presencial, ya no va a ser en línea, y habrá una supervisión humana, claro, que creo que es lo que estaba buscando la gente también, certezas en un nuevo proceso y dejar a un lado en este momento la aplicación en línea.
1: Sin embargo, va a haber gente inconforme, estudiantes inconformes. ¿Por qué? Porque quienes estudiaron, se prepararon y fueron desplazados por los tramposos, pues ya presentaron el examen. Ahora lo van a tener que volver a presentar. Algunos están pensando en elaborar o solicitar un amparo colectivo, precisamente contra algo que se puede avecinar como una crisis jurídica, toda vez que de acuerdo con la normatividad y con la Constitución, para desechar a un alumno que ya recibió la admisión, pero que hizo trampa, nadie lo puede saber, a menos que se lo prueben. Eso está claramente en la Constitución, que a cada uno lo va, eso es imposible, que a cada uno de los tramposos le prueben, pero él sí puede hacer, ampararse y decir, bueno, si a mí ya me aceptaron, no me pueden desaceptar, va contra mis derechos y va contra el debido proceso. Entonces se viene una andanada de problemas de carácter judicial en ese sentido. ¿No crees, doctora?
15: Sí, a ver, Pepe, dos cosas. Primero, nosotros no estamos imputando a nadie, ¿no? Ni podemos señalar a nadie en lo particular que haya cometido algún acto de deshonestidad o haya hecho trampa. Lo que estamos diciendo es que es necesario este siguiente examen para corroborar, digamos, los resultados que ya se habían dado. Vale la pena recordar, Pepe, que ninguno de estos estudiantes que recibió el aviso de aceptación se ha inscrito, porque las inscripciones se pararon la semana pasada. Entonces, sí, estamos hablando de estudiantes que recibieron un primer aviso. Entendemos la frustración, entendemos pues la ansiedad que genera el tener que volver a hacer un examen, pero estamos haciendo un llamado a la comprensión. Queremos que haya un proceso transparente, que no haya dudas, Pepe, y aquellos y aquellas estudiantes que estudiaron fuerte para el examen, les pedimos que pues vuelvan a repasar y que se vuelvan a presentar en este examen control para pues corroborar su lugar.
1: Pues sí, pero entonces, los estudiantes que ya fueron a hacer el examen tendrán que volver a sentarse y demostrar lo que ya demostraron, y puede surgir de esta injusticia la siguiente crisis, ¿no? La judicial. Un aspirante, insisto, aceptado, tiene derechos adquiridos desde el momento en que la universidad le ratificó justamente su selección. Quitarle el lugar sin prueba individual de trampa viola el debido proceso. se habla del derecho de audiencia en el artículo 14 de la Constitución y la motivación del artículo 16 constitucional. Si solamente un amparo prospera, el presidente va a ser demoledor, ¿no? Difícil de defender, doctora.
15: Sí, bueno, yo creo que hay un riesgo, por supuesto, y las personas están en su derecho de ejercer, ¿no? Lo que deseen y lo que quieran, pero bueno, yo creo que aquí el llamado es precisamente a decir, hagamos este examen control, y con esto se va a dar oportunidad a esas personas que también quedaron muy cerca de un puntaje para acceder a un lugar, y que por las dudas que han generado los resultados anómalos, pues no saben si hubieran entrado o no, ¿no? Y si alguien claro. que se ganó el lugar con alguna trampa o haciendo algún tipo de acto deshonesto, va a ocupar un lugar de manera injusta en la universidad. Y se trata de un tema de integridad académica, Pepe.
1: Correcto.
15: Entendemos, por supuesto, que puede haber situaciones legales, eso no lo descartamos. Créeme que estudiamos todos los escenarios posibles y dentro de eso también hay que darle una respuesta a la sociedad. La universidad hoy está reconociendo que fue un error haber hecho esta transición en el examen en línea de esta manera. Que hay cuestionamientos muy válidos por parte de las personas sobre los resultados del examen, y ante esto se está diciendo, bueno, vamos a tener que hacer todos y todas un esfuerzo para transparentar el proceso y para que no quede duda de quien entra a la universidad lo hace de manera honesta y justa.
1: ¿Y quién es responsable de no haber detectado la trampa? Ya fue removida la secretaria general de la Universidad Nacional Autónoma de México, quien tuvo a su cargo la administración de la aplicación del fallido examen en línea. Ya presentó su... Bueno, ya la despidieron, pues ya se informó que estaba despedida. Apenas hace un par de horas se confirmó lo que ya se rumoraba desde mediodía en diversos medios de comunicación. ¿Van a investigar ustedes a los responsables? ¿Va a haber castigo para los responsables de omisión, sean miembros de la universidad o sean las empresas contratadas, en fin?
15: Sí, el mandato del rector es no solo para ofrecer una alternativa ante esta crisis, ¿no? Y también pensando, Pepe, en los estudiantes del bachillerato que de pase reglamentado que están esperando el inicio de su semestre. Eso también es un tema que tú pusimos en la mesa y consideramos. En un segundo momento llegaremos al tema de qué pasó, cómo se tomaron las decisiones, dónde se incurrió en alguna falla. Eso es un trabajo que la comisión va a seguir haciendo. Estamos en ello, pero bueno, de manera urgente teníamos que emitir esta recomendación porque, insisto, también hay muchos estudiantes que están esperando iniciar sus licenciaturas y que en este momento
1: entonces,
15: no saben.
1: En este momento, ¿las cartas que mandó la UNAM aceptando estudiantes son inválidas para la universidad?
15: No, no son inválidas, Pepe, porque es el mismo proceso. Dentro de el ingreso a la universidad se contempla que puede haber distintos momentos, digamos. Y este va a ser un segundo momento, es inédito, es un momento extraordinario, en efecto, ¿no? Pero van a tener que hacer este segundo ejercicio, examen.
1: Pero vuelvo a preguntar, a ver, yo fui un tramposo, compré la resolución del examen y aprobé y me aceptaron, me llegó mi carta. Yo no me quiero presentar a la segunda prueba de evaluación. Simplemente con mi carta voy y me presento y soy admitido por la universidad. ¿Cómo respondemos a eso? Esa es la realidad.
15: No, sí, claro, yo sé que eso va a ser un tema, pero no puedes ser admitido si no haces el examen de control. Es muy clara en ese sentido lo que va a emitir la Universidad Nacional. Les hará llegar un comunicado a los estudiantes, tanto del grupo 1, los que ya recibieron su primera notificación, y al grupo 2, los que se quedaron muy cerca de los puntajes históricos,
1: sí.
15: Y que además tomamos desde el año 2021. Eso es lo que va a pasar. Yo es lo que pido a la población, esta sensibilidad, esta empatía. Entendemos que también para quienes estudiaron mucho y obtuvieron su lugar en el primer proceso, pues en este momento están realmente consternados porque ahora tienen que volver a hacer el examen, pero esto, a final de cuentas, creo que va a ser una lección para la UNAM, para las instituciones de educación superior, y nos deja toda la reflexión, Pepe, de qué también está pasando en la sociedad y pues cómo estamos actuando ante estas situaciones, y creo que en ese sentido es la mejor respuesta posible.
1: Gracias, doctora Maldonado, gracias por esta explicación acuciosa, precisa, compleja. Obviamente no le va a caer bien a mucha gente. Vamos a estar atentos a lo que siga, por supuesto. Sé que contamos contigo.
15: Muchas gracias a ti, Pepe, y saludos a la audiencia.
1: Igualmente, gracias. La doctora Alma Maldonado, integrante y vocera de la Comisión Técnica para revisar el proceso de ingreso a las licenciaturas de la UNAM en el periodo escolar 26-27. Larga la explicación, pero sí ciertamente complicada. Se están asomando ya por ahí en las redes sociales las ofertas de abogados que les dicen a los jóvenes estudiantes: vente conmigo, te represento, demandamos y ganamos. Y les están vendiendo humo, la verdad, ¿eh? Vamos a ver hasta qué punto, hasta dónde llega esto, que apenas comienza. Vamos a una pausa breve, regresamos con Rafael Cardona.
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1: La secretaria general de la Universidad Nacional Autónoma de México, Patricia Dávila, fue destituida de su cargo. Dávila se encontraba a cargo del área responsable de la contratación de la empresa proveedora de la plataforma digital para realizar el examen de admisión 2026. La Semarnat informó que fue clausurada de manera temporal la zona afectada por el derrame de hidrosulfato de sodio y concentrado de cobre tras el descarrilamiento de un tren de la empresa Ferromex en Sonora. Por su parte, la Profepa realizará estudios para determinar el impacto ambiental. El Ministerio de Interior de España informó que más de 48.000 personas han sido regresadas a territorio marroquí tras un acuerdo para repatriar a quienes hayan entrado ilegalmente a la ciudad española de Ceuta. Informó Itzel Vanegas. 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
2: Vamos con Rafael Cardona, su cristalazo, le damos la bienvenida, muy buenas tardes. Rafael, vamos a entrarle al asunto, a ver.
3: Sí, señor.
2: ¿Con qué te quedas de todo lo que escuchaste?
3: Mira, yo me quedo con un sentimiento de una cierta desazón de ver que este problema se ha ido complicando, se ha ido enredando y que la solución que la universidad presentó no resuelve el problema completo. La solución que la universidad dijo haber encontrado fue constituir una comisión de expertos que explicaran qué fue lo que pasó para que esos resultados atípicos se presentaran en los volúmenes que se presentaron, tanto para arriba como para abajo. Porque aquí el problema no es...

0: profesión de expertos tiene todo el respeto del mundo, pero hay una cosa que no tiene. No tiene experiencia. El experto es aquel que acumula experiencia. ¿Qué experiencia tenía cualquiera de estas dignas personas en analizar y detectar lo fraudulento de un examen universitario en línea si nunca se había hecho uno de esas características? Entonces son expertos sin experiencia. Quizás sean altísimos pedagogos, grandes maestros de ciencias, conocedores de otras disciplinas. Pero de detección de trampas en exámenes en línea, ninguno de ellos tenía experiencia. No sé si los señores de Territorium Life les pudieron haber ayudado o no, pero hasta donde yo entiendo, siguen pidiendo una audiencia con la comisión técnica que ya dictaminó la solución para ayudar en lo que se pueda. Bueno, hasta el gobierno federal les dijo que les iba a ayudar si lo necesitaban. Y ya para que te ayude el gobierno federal, es que estás perdido. Pero perdido.
1: Ya una primera víctima, Patricio Dávila, ¿no?
0: Ahora, ¿la señora es una víctima o es una culpable?
1: ¿Qué es? Las dos cosas.
0: Bueno, si es culpable no es víctima, es una mujer que sufrió un castigo. Pero si no es ella la responsable de lo que pasó, entonces sí es una víctima que nos demuestra que pues, el hilo se sigue reventando por lo más delgado. Hoy, Patricia Dávila, que orgullosamente se mostraba como la primera mujer en ocupar la Secretaría General de la Gran Casa de Estudios de la Nación, duró el día y la víspera. A la primera la echaron, sin que eso resuelva el problema. El rector ha dicho en un mensaje muy extraño que no se puede soslayar la magnitud del problema. No, es que no hay que... No hay que reconocer la magnitud del problema. Hay que resolver el problema.
1: Y pidió perdón.
0: Pero también dijo, el rector está agraviado. La universidad está agraviada. Pues ¿quién agravió a la universidad? ¿Los alumnos? ¿Los tramposos no identificados, como te acaba de decir la maestra, que dijo, nosotros no estamos imputando a nadie, entonces no hay culpables? Afuera no hay culpables, adentro ya hubo una culpable, o una responsable, o una víctima. ¿Qué viene ahora? Bueno, viene una solución desde mi punto de vista parcial. Vamos a repetir el examen, pero nomás de los que salieron bien. No vamos a repetir el de los que salieron mal. ¿Por qué si el método fue defectuoso de origen? O sea, la trampa es consecuencia del mal diseño del programa que aplicaron. Entonces fue injusto para los tramposos, hasta para los tramposos, y para los no tramposos que perdieron oportunidades porque los otros se metieron en un cupo limitado. Debería haberse hecho una renovación total del proceso. Alguien me preguntaba, ¿la legislación universitaria permite repetir el proceso? Y yo le dije, no sé. Pero lo que sí sé es que la legislación universitaria no permite hacerlo mal. Y lo hicieron mal. Y estas son las consecuencias. Y quien crea que con el sacrificio de la señora Dávila, esto ya se resolvió, está equivocado. Antes de que, digamos, por mi raza, hablará la risa.
1: Gracias, Rafael Cardona.
0: Gracias, buenas noches.
1: Hablará la risa por mi Rafa o hablará la inteligencia artificial, que es lo que decían ayer los estudiantes. Hagamos una pausa, si nos permite, vamos a regresar a través de la radio y a través de YouTube en la segunda hora con información desde luego relevante, importante. Vamos a hablar sobre el tema de todo lo que hay alrededor del R1. Nuevamente vamos a poner énfasis en ese asunto y en otros importantes, lo de Gianni Infantino, caray, que ya echó para atrás todo lo que movió al mundo durante 24, 48 horas, ya lo echó para atrás porque sabe que estaba perdido. Regresamos.
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5: El diputado Héctor Serrano.

0: Lozano, impulsor de la llamada Ley de Inteligencia, descartó que tras la derogación de la reforma al Código Penal se contemple algún mecanismo para reparar o indemnizar a las personas. La coordinadora de Protección Civil, Nadia Ochoa, informó que durante la actual temporada de canícula se han registrado temperaturas de hasta 40 grados. La Instancia Municipal de las Mujeres mantiene un mapa prioritario de 33 colonias con mayor incidencia de violencia familiar en la capital potosina.
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8: La decisión de Sony Interactive Entertainment de eliminar los videojuegos físicos para PlayStation a partir de 2028 sigue generando polémica. Entre las voces críticas se encuentra Hideo Kojima. Mientras que muchos jugadores cuestionan la propiedad real de los juegos digitales y temen un aumento de precios tras la desaparición de los discos físicos.
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8: Una coalición encabezada por la Asociación de la Industria Discográfica de Estados Unidos y la Federación Internacional de la Industria Fonográfica,
9: la leyenda del
8: nuevo sistema para etiquetar la música creada con inteligencia artificial. Contempla dos distintivos: AI Generated para canciones hechas con IA y AI Assisted para obras creadas con apoyo de esta tecnología.
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13: Dieron portazo en Ceuta, que es un enclave que pertenece a España, en el estrecho de Gibraltar, y bueno, se fueron para allá y entraron como pudieron. La Guardia Civil Española no tuvo más que quedarse quieta, observar y hasta ayudar a los que se andaban ahogando. Se ahogaron varios. Incluso hubo algo así como 57 de los de 60,000 que murieron. Ya sin embargo, España hoy con más calma, ya pasó la noche, ya pasó el nuevo día, logró expulsar a 48,000 migrantes llegados a este enclave. Esto fue lo que pasó y lo que ha llamado tanto la atención. Vea las imágenes.
14: Miles de inmigrantes han emprendido el camino de regreso a Marruecos tras comprobar que no podrán permanecer en Ceuta. Según el Ministerio del Interior, más de 48,000 de las cerca de 50,000 personas que cruzaron de forma irregular ya han vuelto al país vecino. Mientras tanto, la Guardia Civil y el Ejército mantienen un fuerte despliegue en la playa del Tarajal para impedir nuevas entradas por mar. Al otro lado de la frontera continúan los enfrentamientos entre grupos de jóvenes y la policía marroquí, que emplea gases lacrimógenos y cañones de agua para dispersarlos. En Ceuta, la actividad sigue prácticamente paralizada. Los comercios permanecen cerrados por la inseguridad y las autoridades tratan de recuperar la normalidad. El gobierno español asegura que la práctica totalidad de quienes entraron ya ha regresado a Marruecos. Además, insiste en que no es posible desplazarse desde Ceuta o Melilla a la península sin superar los controles policiales, por lo que, según el Ejecutivo, la integridad del espacio Schengen está garantizada mientras continúa el dispositivo para frenar nuevas llegadas.
13: Motivo de atención, pues, desde el punto de vista humanitario y también desde el punto de vista periodístico, que es nuestro resorte. Vámonos con Óscar Holguín a un compendio, un resumen con lo más importante, un corte de caja con lo más importante en la información en las últimas horas. Adelante, Óscar.
7: Desde luego, Pepe, nuevo examen presencial a aspirantes a licenciatura, anuncia la UNAM. Aplicarán la prueba a estudiantes seleccionados y rechazados, pero que lograron puntajes superiores a los registrados en los últimos 5 años. Aspirantes aceptados ya promueven la presentación de amparos colectivos. Alma Maldonado, vocera de la Comisión para la Revisión del Examen de Admisión de la UNAM, rechazó que el examen de control sustituya a la prueba reglamentaria. Pero eso sí, advirtió que el que quiera ingresar a la UNAM tendrá que someterse a la nueva evaluación.
13: Yo fui un tramposo, compré la resolución del examen y aprobé y me aceptaron, me llegó mi carta. Yo no me quiero presentar a la segunda prueba de evaluación. Simplemente con mi carta voy y me presento y soy admitido por la universidad. ¿Cómo respondemos a eso? Esa es la realidad.
15: No, sí, claro, yo sé que eso va a ser un tema, pero no puedes ser admitido si no haces el examen de control. Es muy clara en ese sentido lo que va a emitir la Universidad Nacional. Les hará llegar un comunicado a los estudiantes, tanto del grupo 1, los que ya recibieron su primera notificación, y al grupo 2, los que se quedaron muy cerca de los puntajes históricos,
13: sí,
15: y que además tomamos desde el año 2021.
7: Destituyen a la secretaria general de la UNAM, Patricia Dávila, a consecuencia de la crisis generada por la aplicación del examen de ingreso a distancia. Gianni Infantino da marcha atrás a su plan de inversión privada para el Mundial de la FIFA ante el rechazo de la mayoría de las federaciones del fútbol. Los lineamientos sobre derecho de las audiencias no son una imposición, insiste la presidenta de la República.
16: Las sanciones no tienen nada que ver con el contenido de la comunicación, sino sobre las acciones que tienen que llevar a cabo, como el nombramiento de un defensor de las audiencias. Esto tiene que quedar claro. Por fortuna está abierto a consulta pública.
7: Claudia Sheinbaum también ordenó a la consejera jurídica Luisa María Alcalde reunirse con integrantes de la Cámara Nacional de la Industria de la Radio y la Televisión. Antonio Oseguera Cervantes, hermano de El Mencho, se declaró culpable ante una corte federal del Distrito de Columbia de traficar cocaína, metanfetamina y uso de armas de fuego entre 2000 y 2002. El secretario de Seguridad, Omar García Harfuch, revela el móvil del asesinato del alcalde de Uruapan, Carlos Manso. Dijo que Ramón Ángel Álvarez Ayala, el R1, ordenó el crimen por una provocación del presidente municipal.
17: Se refieren ellos. Ellos son los detenidos, son los que mencionaron ese término de provocación. Por ejemplo, cuando la Secretaría de la Defensa Nacional o Guardia Nacional tenía varias detenciones, pues obviamente el alcalde a veces estaba presente, hacía alusiones al grupo criminal.
7: La presidenta de la República reconoció el trabajo de las autoridades en la captura del R1.
16: Continúa el proceso, evidentemente, porque apenas viene la detención y ahora viene pues todo el proceso judicial que tiene que llevarse a cabo, tanto en el estado de Michoacán como a nivel federal. Y cualquier tema pues se va a seguir informando. Y he dado instrucciones también al secretario para que siga muy en contacto con la presidenta municipal, con Grecia Quirós, para brindarle todo el apoyo que necesite.
13: Gracias, Óscar Holguín. Vamos a entrar en contacto, permítame, con José Luis Montenegro. Él es periodista y escritor especializado en temas de seguridad y narcotráfico. Es autor de varios libros, entre ellos Narco Juniors, Los Chapitos, La Cuarta Transformación del Crimen Organizado, El Día que Cayó el Mencho, un libro que está por presentar públicamente ya, lo tendremos aquí la semana que viene, y también el conductor del podcast Narcomundo en YouTube, en redes sociales, usted lo contacta con @MontenegroJLuis. Muchas gracias, José Luis, por estar con nosotros y acompañarnos. ¿Cómo te va? Buenas noches.
18: Es un placer, Pepe. Gracias por la invitación. Buenas noches.
13: Gracias. Omar García Harfuch, el secretario de Seguridad, ha dicho en la mañanera que el R1 ordenó también el feminicidio de la influencer Valeria Márquez. estamos en búsqueda de él. Este es el hijo. O sea, el papá ya está en la cárcel, ahora el hijo también va a ser perseguido. ¿Cómo estás viendo toda esta situación de la captura del R1 y el móvil que destacó el propio Omar García Harfuch, imputando, bueno, señalando la posibilidad de que se tratara de una venganza del R1 como cabeza visible allá en Uruapan, del crimen organizado, del cártel Jalisco Nueva Generación? ¿Cómo ves todo esto? Y luego también el hijo que salió pintito, ¿no?
18: Híjole, sí, ¿no? Por lo que refieres tú del asesinato de la influencer Valeria Márquez, era pareja sentimental precisamente del hijo del R1, lo cual a mí me parece alarmante, este tipo de relaciones que normalmente se dan en esta, en ese contexto de la criminalidad, Pepe. Y también reiterarte que el R1 no es una persona improvisada. Ramón Álvarez Ayala, desde septiembre del año 2012, hay que recordar que la Sedena hizo un operativo allí en la colonia Providencia, en Guadalajara, y logró su aprehensión. Estamos hablando 2012, no solo de Ramón Álvarez Ayala, sino de su hermano Rafael Álvarez Ayala, el R2, e inclusive otro hermano, Jesús Santiago Álvarez Ayala. Y desde ese momento ya se sabía que era el R1 el segundo al mando del cártel Jalisco Nueva Generación. Es decir, casi 10, 11, 12, 3 años después de que se fundó el cártel Jalisco Nueva Generación, él ya era mano derecha del Mencho tras la caída de un capo que tú recordarás, un capo bastante fuerte en la región, Nicolás Balcázar López, el Bronco. Después de que cae él, el Bronco, bueno, pues el R1 adquiere notoriedad en Jalisco y se encarga de expandir pues el poderío del cártel de las cuatro letras hacia Guanajuato y Michoacán, según estos informes de la Sedena a los que tuve acceso. Entonces, a mí me parece relevante mencionar este contexto, Pepe, que en 2012 este hombre fue capturado y por un proceso, vamos a decir, irregular, que logra una jueza primera de distrito de procesos penales en Jalisco, los liberan en 2022, cuando en 2012 les habían imputado 20 años de cárcel. Es decir, nada más logran la mitad de su sentencia y salen en libertad los tres hermanos, y los tres salen precisamente a delinquir. Las autoridades no los molestaron, Pepe, desde el 2022 hasta el 2026, en este contexto del día de ayer que lo capturan al R1 por ser el autor intelectual del asesinato del alcalde de Uruapan, Carlos Manso, pero justo lo capturan y él comete esta autoría intelectual del asesinato, porque evidentemente Carlos Manso tocó las fibras, tocó callos, pisó callos de estos hombres que pues se sentían intocables en la región de Tierra Caliente, Michoacán.
13: Esa puede ser la hipótesis de más, más probable del móvil que llevó al asesinato de Carlos Manso. No se explica de otra manera. ¿Te acuerdas que en ese crimen el asesino material fue asesinado también posteriormente?
18: Exactamente. De hecho, recordar que el primero de noviembre del año 2025, estamos hablando de hace ocho meses, asesinan al alcalde Carlos Manso en el Festival de las Velas, allá en Uruapan. Después de que ocurre este hecho, en punto de las 20 con 10 horas, tan solo 40 minutos después, pues fallece en el hospital Fray Juan de San Miguel. Y precisamente en lo que refieres, Pepe, el tirador material identificado como Víctor Manuel Ubaldo Vidales, lo someten y lo abaten en el mismo lugar de los hechos el propio equipo de seguridad de Manso, ¿no? Cuando no dejaron pues cabida ni espacio a que, una vez aprendido, él pudiera contar qué es lo que había hecho y quién le había ordenado el asesinato. Hoy sabemos que, al parecer, el presunto delincuente pues se trata de Ramón Álvarez Ayala, el R1.
13: Ciertamente, como una venganza. Y luego también la implicación del hijo que mata a la influencer, también está detrás del caso de Valeria. El R1 estaría también detrás del caso de Valeria. ¿Cuál es la condición? En fin, la situación es francamente compleja para el R1. Supongo que es un buen golpe, lo considerarás así, José Luis, un buen golpe que ha dado la autoridad federal, poniendo énfasis en que pues ya se acabaron los abrazos y que ahora vienen los balazos, ¿no?
18: Pues, es que si hay un cambio de narrativa, Pepe, hay una acción contundente, hay que reconocerlo. Cuando se hacen las cosas bien, hay que darle la felicitación a la Secretaría de Seguridad Pública y también al gobierno de Michoacán, que ha estado atendiendo el caso, pero también no solamente realizar estas 31 detenciones de las que habla Omar García Harfuch, con personas ya vinculadas a proceso, desde presuntos autores materiales, intelectuales, operadores logísticos, reclutadores, todos ellos que participaron en la ejecución de Carlos Manso, pero creo que también es importante, y no hay que dejar de insistir, que sí hay un móvil político, Pepe, es decir, sí hay una motivación, porque recordar que en Michoacán, como en Sinaloa, como en Tamaulipas, como en Durango, que lo estamos viendo inclusive en propio Zacatecas, que vimos esta masacre, hay siempre una motivación por parte de la clase política que está vinculada, no toda, la que está vinculada al narco, que trata de ejecutar a las personas disidentes o incómodas, como fue Carlos Manso en su lucha por mantener avante al Estado. Entonces sí hay que recalcar que sí están bien las detenciones, sí están bien los operativos, pero también hay que ir más allá de las líneas de investigación para saber quién estuvo detrás de ello.
13: Claro, la parte de la hipótesis política como móvil también incorporado en todo esto. Yo te pregunto, con la caída del R1, ¿se ve afectado, se le pega a la estructura criminal del Cártel Jalisco en su ramal michoacano?
18: Se le pega, sí, sí hay una fuerte había una fuerte influencia por parte de los hermanos Álvarez Ayala. Hay que recordar también a Roldán Álvarez Ayala, que mientras los hermanos se dedicaban algunos a la parte criminal, bueno, pues Roldán fue un político morenista silencioso también, cercano al R1, a las relaciones del Cártel Jalisco Nueva Generación, y bueno, pudo tener cierta injerencia en las administraciones de Lázaro Cárdenas Batel y de Leonel Godoy. Pero sí hay un golpe fuerte, digamos, aunque las cabezas, Pepe, más duras, que las hablaremos la siguiente semana, pues siguen siendo Juan Carlos Valencia González, el 03, o el Pelón, o el Pelacas, y otros tantos como el propio Ricardo Ruiz Velasco, el WR, e inclusive por ahí Audías Flores Silva, el jardinero, que ya está capturado, pero Gonzalo Mendoza Gaitán del Sapo sigue también en la lucha, digamos así.
13: Finalmente, José Luis Montenegro, no quisiera dejar en el aire lo que tú mencionaste, la posibilidad del móvil político. ¿Cuál era la relación política que prevalecía en torno a Carlos Manso? Sabemos que su movimiento El Sombrero pues le sacaba ronchas al gobernador morenista del estado, había confrontaciones. Sabemos que había también, hay un problema de comunicación entre Raúl Morón y el gobernador del estado, quienes están confrontados, a pesar de que Raúl Morón fue el que de alguna manera le dejó el cargo al gobernador actual, Ramírez Bedoya, porque él fue sorprendido con el gasto excesivo que no fue comentado con el Instituto Electoral y por lo tanto le anularon su candidatura. ¿Cómo está la situación política allá adentro con relación al movimiento del sombrero y ahora contra Grecia Quirós? Porque ayer hablábamos con ella y nos decía, yo voy a entrarle a lo que tenga que entrarle, a lo que diga la gente, si esto implica competir por la gubernatura, competiré por ella, claro. Pero también tengo que tomar en cuenta que están contra mí de Morena y que me van a hacer la guerra a rabiar. ¿Crees tú?
18: Totalmente, totalmente, Pepe. Mira, das un muy buen contexto al auditorio. Creo que ha sido muy ríspida la relación de Grecia Quirós, hoy alcaldesa de Uruapan, con la clase política, porque precisamente viene de este movimiento ahora independiente del sombrero, con Carlos Bautista Tafoya, con ella a la cabeza de este movimiento y otros tantos que inclusive ya han buscado cobijo ante el partido Somos México. Pero creo que también en el caso de Carlos Manso pisó callos en la clase política, sobre todo al gobernador, porque usó mucho este señalamiento que tenía ya desde hace varios años el gobernador Alfredo Ramírez Bedoya con su tío. Tú recordarás a su tío Adalberto Fructuoso Comparán, es el tío político del gobernador, que ya está en una situación legal en Estados Unidos, que inclusive por ahí habla de los presuntos nexos que él tenía con el crimen organizado. Recordar que Fructuoso Comparán está casado con Anabel Bedoya Marín, identificada ya en actas y reportes como la tía del mandatario estatal. Y bueno, pues ambos, en este caso, habrían sido detenidos y procesados por la Corte del Distrito Sur de Florida, acusados de traficar cientos de kilos de metanfetamina para el cártel de Cárteles Unidos. Entonces, hay ciertos señalamientos que hizo Carlos Manso que, insisto, trastocaron esa línea, se vieron pues un poco asediados también la clase política, en este caso de Morena, y hay que relatarlo, desde lo que dices tú de Raúl Morón, del propio Leonel Godoy, inclusive Ramírez Bedoya. Debería de haber más bien una investigación en torno a su figura política para saber si ellos también motivaron alguna clase de móvil que pudo haber implicado a los hoy ya detenidos por el secretario de Seguridad, Omar García Carrillo.
13: José Luis Montenegro, te agradecemos muchísimo el habernos ayudado a entender directamente todo este contexto y te esperamos la semana que viene para que presentes ante el público de Grupo Fórmula, que también es tuyo, el libro que acabas de escribir, que acabas de publicar, El día que cayó el Mencho, justamente.
18: Y con estos temas, Pepe, del caso Manso, inclusive lo que referían ahorita en las notas de que se declara culpable Antonio Ceguera Cervantes, el Tony Montana, hermano del Mencho, bueno, pues no podría caer en mejor momento este libro para analizar el cuartel Jalisco Nueva Generación. Nos vemos por allá, Pepe, la siguiente semana.
13: Correcto, muchas gracias. Hasta luego, José Luis Montenegro, periodista y escritor especializado en temas de seguridad y narcotráfico, como a usted le consta. Nos permite, hagamos una pausa. ¿Qué piensa usted de las escuelas militarizadas? ¿Es correcto que las prohíban? ¿Deberían permanecer? Muchos padres buscan, tienen hijos rebeldes, como sea, desobedientes, no sé cómo explicarlo, y dicen, te voy a mandar, te voy a internar en una escuela militar, y van y los internan, y les enseñan disciplina, moral, en fin, tantas cosas, ética, honor, justicia. Bueno, imagínese, esto viene operando desde hace 90 años, y ahora, por la muerte del adolescente de Dafne, de 13 años, que la echaron así con la cabeza a un excusado y la mataron ahogada, imagínense nada más la crueldad, todas, no solamente esa escuela donde ocurrió el crimen, el feminicidio, sino todas las escuelas militarizadas del país no van a poder operar. Vamos a hablar de este asunto con Marco Fernández, profesor investigador de la Escuela de Gobierno del Tecnológico de Monterrey, también investigador asociado de México Evalúa. Acompáñenos después de corte.
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5: Un estudio revela que las canciones con contenido explícito en el top 50 de Spotify cayeron un 61% desde 2018. La investigación muestra que solo el 13% de los temas actuales tienen la etiqueta Parental Advisory frente al 74% de hace 8 años. El cambio se atribuye al regreso de clásicos y a la menor presencia del hip hop en las listas.
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7: Mike Myers, la voz de Shrek, grabó originalmente los diálogos con un acento normal. Después de ver un fragmento de la cinta, Myers solicitó a Alcy Cárdenas.
8: Tenemos contacto en este momento y lo agradezco muchísimo con el doctor Marco Fernández. Él es profesor investigador de la Escuela de Gobierno del Tecnológico de Monterrey e investigador asociado de México Evalúa. Doctor, ¿qué tal? Muy buenas tardes. Buenas noches.
9: Hola, Pepe, ¿cómo estás? Buenas noches.
8: Buenas, muy buenas noches. Marco, el cierre de las escuelas militarizadas. Un esquema que venía funcionando en México desde hace 90 años. Y ahora toma una decisión la Secretaría de Educación Pública y dice, todas quedan canceladas. Danos tu opinión, por favor.
9: Mira, la verdad me parece una decisión poco afortunada porque, si bien es cierto, lo ocurrido en Tamaulipas es inaceptable y debe investigarse y castigarse puntualmente. En la decisión y los dichos del secretario de Educación en estos días durante la mañanera, de que estos modelos son modelos en contra de la nueva escuela mexicana o que no están reconocidos en la ley, implícitamente en toda la argumentación hay un supuesto que me parece delicado, que es equiparar la formación militarizada como una formación violenta o del uso de la violencia como parte de establecer un método educativo en las planteles que se denominan con esta palabra. Nosotros hemos estado investigando y de hecho en el caso de la media superior en Nuevo León y Guanajuato hemos colaborado con bachilleratos públicos militarizados y pues nuestra experiencia no sustenta, digamos, los supuestos que están detrás de la afirmación del secretario. Hemos visto que son planteles que creen en, o promueven lo que se conoce como esta parte de la disciplina positiva, en donde, por ejemplo, la parte de la autorregulación, la puntualidad, la responsabilidad, el trabajo en equipo, la convivencia pacífica son valores que se promueven en este tipo de planteles. De hecho, tanto Nuevo León como Guanajuato han hecho pruebas en general para saber dónde están los aprendizajes de sus jóvenes de la media superior pública y privada, y en el caso de los planteles públicos militarizados, hemos visto cómo han ido mejorando la parte de comprensión lectora, matemáticas, la parte de bases científicas, e incluso en un aspecto que se conoce como mentalidad de crecimiento, es decir, cuando los jóvenes se la creen que pueden seguir aprendiendo y no que la inteligencia está determinada desde el nacimiento, los jóvenes de planteles militarizados públicos han ido fortaleciendo esta parte de mentalidad de crecimiento.
8: Claro.
9: Me parece que evidencia el caso, y eso es lo que tendría que centrar la autoridad en corregir de manera sustantiva, es que los mecanismos de supervisión escolar en la educación básica, es decir, en las primarias y en las secundarias, francamente no operan de manera correcta. Sabemos que la ley establece dos cosas. Uno, que las modalidades son o pública y privada, y dentro de la parte, por ejemplo, privada, donde operó el colegio militarizado de Tamaulipas, donde ocurrió la tragedia de hace unos días, ahí debe de haber una supervisión para que las autoridades, tanto públicas como privadas, cumplan con el marco
8: regulatorio
9: y la parte de aprendizaje, ¿sí?, de la nueva escuela mexicana.
8: Doctor Marco, déjame preguntarte, ¿pero por qué se habla de regulación si no están reguladas? La SEP no regula las academias militarizadas como tal.
9: A ver, es que creo que es ahí donde viene el quid de la confusión. En todas las escuelas primarias y secundarias son reguladas por la autoridad educativa estatal. Hay solo dos modelos, o el público y lo privado. Dentro de lo privado hay distintas opciones educativas o filosofías educativas, ¿no? Que si los Montessoris, que si los que proveen una segunda lengua, una tercera lengua, y hay quienes han destacado esta palabra de militarizado como parte de su disciplina en el modelo educativo. Pero no es que no estén reguladas por la materia, por la autoridad educativa. Eso creo que es importante aclarar. ¿Dónde vino la falla? Evidente. Los supervisores escolares, que son quienes se tienen que encargar que tanto las escuelas públicas como privadas cumplan con el funcionamiento adecuado del marco curricular de la nueva escuela mexicana, que cumplan con lo que establece la Ley General de Educación y la Ley de Protección de Niñas y Niños y Jóvenes, de no usar la violencia, absolutamente está prohibido como parte del modelo educativo. Eso es donde claramente, en este caso, los supervisores escolares de aquel municipio en Tamaulipas no hicieron su trabajo. Pero me parece, Pepe, que saltar a de ahí decir que todas las escuelas militarizadas utilizan la violencia como una parte formativa para establecer la disciplina, que es lo que implícitamente está detrás de la decisión de la autoridad federal, me parece equivocado. Y además, para quien nos está escuchando, nos está viendo, no es un universo menor de jóvenes que acuden a este tipo de planteles.
8: Son más de 12 mil, tengo entendido.
9: Son casi 13 mil estudiantes. 13, uh-huh. Y incluso la mayoría de ellos están en prepas públicas militarizadas. En el caso de Guanajuato, de Nuevo León, de Aguascalientes, de Zacatecas. En estos últimos dos casos, leía en la mañana cómo la prensa da cuenta que la autoridad de educativa de esos estados le está diciendo a la autoridad federal, espérame tantito, en estos planteles de la media superior están funcionando de manera correcta, tienen una regulación educativa, ¿por qué los vamos a cerrar? Eso es lo que a mí me parece francamente preocupante. Cuando yo veo, por ejemplo, los oficios que han mandado a algunos estados para pedirles esta decisión, lo que también me preocupa con mucho énfasis es que la autoridad no funda ni motiva el oficio, es decir, no establece con base en tal artículo de tal ley, en este caso de la Ley General de Educación o de la Ley de Protección de Niñas, Niños y Jóvenes, no hay nada de eso, lo cual, pues, jurídicamente incluso hace más endeble la decisión de la autoridad. En ese sentido, me parece que en su conjunto, con franqueza, es una decisión para salir en medio de la crisis y no meternos a lo sustantivo, que es, insisto, en este caso, claro, la mala regulación de las escuelas.
8: Muchas gracias, doctor. Gracias, Marco Fernández, por ayudarnos a entender la dimensión. Esto es para supervisar, bueno, lo que tiene que ver la Secretaría de Educación Pública es todo el ciclo escolar, hablo de elemental, primera educación, la secundaria, la preparatoria, ¿lo incluye también? ¿O nada más es hasta que empieza la preparatoria?
9: Mira, en la preparatoria, ahí las facultades están compartidas por parte del gobierno estatal y el gobierno federal. Pero además, creo que es importante todavía señalar una complicación adicional, que es la tragedia que ocurrió fue durante el verano. en donde el servicio no era de naturaleza educativa y en donde la autoridad encargada de ver que se cumpla con las garantías de seguridad en el funcionamiento del plantel es la autoridad de protección civil del municipio, que claramente tampoco hizo su trabajo.
8: Correcto, queda claro. Te agradecemos mucho, Marco Fernández, que estés muy bien.
9: Gracias, como siempre, Pepe. Muy buenas noches.
8: Muy buenas noches, doctor Marco Fernández, profesor investigador de la Escuela de Gobierno del Tecnológico de Monterrey e investigador asociado de México Evalúa. Un tema que da para mucho. Vamos a ir con lo de Gianni Infantino, con Primitivo Olvera, también la música para llevar de Mario Ávila, y vamos a ver también, echar un vistazo a los deportes con el pintor José Luis N.
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20: Come Dancing de The Kinks fue escrita por Ray Davies y se inspira en sus hermanas mayores y su gusto por bailar. La canción describe la frustración de los muchachos al invitar a las chicas a la pista de baile y cómo después de todos sus esfuerzos, solo obtenían un beso en la mejilla. Renee, una de las hermanas de Ray, murió en un baile a causa de un ataque cardíaco y 25 años después, Ray escribió la canción en honor a su memoria. 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
8: Ya el Infantino, le dije, cálmate. Primero vamos a la música para llevar, que nos deja siempre muy agradables momentos para disfrutar. Hablo de lo que trabaja Mario Ávila. Mario Ávila hoy nos trae a un compositor canadiense, quizá no sea muy conocido de usted, del gran público, pero si nos explica Mario de quién se trata, de apellido Gagnon, bueno, André Gagnon, entonces va a entender por qué es importante para Mario y para todos. Es lo que nos ha preparado en la música para llevar adelante, Mario.
21: José, amigos del auditorio, me da mucho gusto saludarlos como cada viernes y recomendarles algo musical para llevar en este fin de semana. Hoy se trata del trabajo del músico franco-canadiense André Gagnon. Él nació en 1936, estudió piano y composición en el Conservatorio de Música de Montreal y ha sido uno de los pianistas y compositores más importantes en la historia de Canadá. Pero hay que decirlo también que a nivel mundial. Él grabó más de 40 álbums y lo que hizo fue fusionar, digamos, la música clásica con la canción francesa, con el jazz. En fin, es un trabajo muy bueno. Casi todos sus discos son muy melancólicos. Es música realmente muy profunda, siendo el piano un instrumento romántico por definición. Y bueno, sus álbumes más importantes es el de Nieves, de 1975, que se los recomiendo. Y la otra recomendación, Historias Soñadas, que por cierto fue su último álbum de estudio, en 2015. Murió 5 años después. Así que se los recomiendo para este fin de semana y ahora con tardes lluviosas. André Gagnon, músico franco-canadiense. José, amigos del auditorio, que tengan un excelente fin de semana.
8: Gracias, querido Mario, gracias por la recomendación. Déjenme contarle el chisme de que Mario es un gran, gran pianista también, ¿eh? En sus ratos libres, cuando uno está con el chicote desenvainado aquí en la redacción y en Grupo Fórmula, se pone a tocar el piano. Sí, lo hace, además lo hace muy bien. El otro día nos invitó a un concierto. Está llegando aquí información de un nuevo un nuevo secretario general de la UNAM. Estamos hablando de un nombramiento del rector Leonardo Lomelín.
0: Se trata de Javier de la Fuente Hernández, nuevo secretario general de la UNAM. Javier de la Fuente cuenta con una sólida trayectoria académica y reconocido compromiso con la universidad. Así lo presentó el rector Leonardo Lomelín. Es profesor de carrera titular C de tiempo completo, cirujano dentista de profesión por la Facultad de Odontología, es maestro en ciencias por la University of London, doctor en equidad e innovación en educación por la Universidad de Oviedo. Su trayectoria, director de la Facultad de Odontología por 2 periodos, al frente de la Secretaría de Desarrollo Institucional y otros muchos cargos.
8: Bueno, pues es cirujano dentista, seguramente lo llamó el rector para que le saque el colmillo, ¿no?
10: Porque, o le cure las caries.
8: Bueno. O le cure las canas.
10: Las caries.
8: Las caries y los errores. ¿Cómo estás, Primitivo? Buenas noches, bienvenido.
10: Buenas noches.
8: Alejandra Rea tiene algo interesante.
10: Tan pronto terminó el Mundial, se lanzó una nueva temporada de este show. Y te decía antes del programa, vamos de lo sublime de Mario Ávila, lo ridículo que hay en la televisión mexicana, ¿no?
8: Que es abierta.
10: En la televisión. Bueno, abierta y en general, porque ya hay un esquema en donde no solamente puedes ver las 24 horas esta emisión, sino que puedes verlo por todas las diferentes plataformas. Es un poco de lo que habla Alejandra Rea en torno a la Casa de los Famosos. No se va a meter en el chisme de quién es quién, sino por qué nos llama tanto la atención un modelo que además pues ya tiene más de 25 años, ¿no?, de estar en la televisión.
8: Vamos a asomarnos.
10: Vamos a escuchar.
8: Vamos a juzgar.
22: ¿Por qué es tan exitoso un programa en el que vemos a famosos comer, discutir, dormir y competir? La respuesta tiene que ver con el morbo, pero aún más con cómo consumimos el entretenimiento hoy.
23: ¡Jefa, esta casa es 10 de 10!
22: Hace unos días inició la nueva temporada de uno de los programas más vistos en nuestro país en los últimos años. La Casa de los Famosos México. El programa está basado en el formato de Big Brother. Nacido en 1999 en Países Bajos, creado por John de Mol. Su premisa era revolucionaria para aquella época. Colocar a un grupo de personas bajo vigilancia 24 horas al día y convertir su convivencia en entretenimiento. La versión mexicana apareció en 2001. Inició como Big Brother con personas comunes. Después, Big Brother VIP con celebridades. Y hoy, su nueva versión, La Casa de los Famosos México, en su cuarta temporada, con participantes como influencers, creadores de contenido, cantantes, actores y famosos de la televisión. Aunque parece un programa de convivencia, en realidad mezcla varios géneros. Reality show, competencia, estrategia, drama y experimento social.
24: Opción 1, opción 2.
25: Opción 1.
24: Opción 1.
1: ¿La uno es descansar?
2: Sí. Ajá.
1: Descansar.
2: Ok.
3: Opción uno.
5: Opción uno.
22: ¿Pero por qué engancha tanto? Es una historia con narrativa, pero sin guión. Cada semana ocurre prácticamente el mismo ciclo. Convivencias, conflictos, nominaciones y eliminaciones. Eso mantiene al público esperando el siguiente episodio.
24: Cada risa, cada baile y cada idea.
22: La audiencia se convierte en protagonista. Quienes lo ven, también votan, crean campañas, hacen memes y defienden a sus favoritos. Los espectadores creen que pueden cambiar la historia y esto crea mucho más compromiso con el programa. El contenido nunca termina. Combina transmisión 24/7, clics, resúmenes, debates y reacciones en todas las plataformas. Deja de ser un programa de televisión y se convierte en un ecosistema de contenido que vive todo el día.
25: ¡Me voy a día!
26: ¿Por quién?
27: ¿Lugar de quién?
22: Y además, las celebridades muestran una versión distinta. Muchos llegan con una imagen pública muy cuidada y después de semanas encerrados, esa imagen comienza a romperse. El público siente que ahora conoce a la persona y no solo al personaje. Y ese cambio es uno de los grandes motores del programa.
28: Porque trae unos lentes así como de gatito y así, y le dije, güey, parece.
22: La Casa de los Famosos México ha sido sumamente exitosa debido a la interacción masiva en redes sociales, la conexión emocional con personalidades populares y el formato multiplataforma que combina televisión abierta y streaming. El programa rompe récords de audiencia con millones de espectadores y decenas de millones de votos por gala. Uno de sus mayores registros fue la final de su tercera temporada en 2025, rompiendo todos los récords históricos de la televisión, alcanzando 21.96 millones de espectadores.
3: Te falta mamá, ¿eh?
26: Nada que ver.
3: Sí. Te falta mucho mamá.
26: Sí, y tú te aprovechas de eso, güey, y crees que me vas a hacer sentir mal. No me vas a hacer sentir mal, güey. No me vas a hacer sentir mal, güey.
3: Estás mal, estás mal. La depresión es un botón que se prende y se apaga, ¿eh?
26: Entonces,
3: el sabadito, ese jueguito.
22: Muchos expertos también consideran que el éxito del formato está en que funciona como un espejo social. Mientras algunos espectadores apoyan a quien consideran auténtico, otros premian la estrategia, otros buscan justicia y otros simplemente entretenimiento. Por eso cada temporada parece hablar del momento social que vive nuestro país.
26: La nueva Casa de los Famosos México.
22: La Casa de los Famosos no es únicamente un reality. Es un experimento social convertido en entretenimiento.
26: ¡La Casa de los Famosos México! ¡Bienvenidos!
22: Lo que pasa dentro de la casa dura unas semanas. Lo que pasa fuera, en redes, en oficinas y en reuniones familiares, es lo que realmente convierte al programa en un fenómeno cultural.
8: Muchas gracias, Alejandro. ¿Vamos a una pausa, primo?
10: Vamos a una pausa.
8: Y vamos a ver si le sale pelo a Infanti.
10: Ya le salieron
8: canas.
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6: Los cocodrilos no pueden sacar la lengua porque está unida al paladar por una membrana rígida que se lo impide.
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9: La presidenta Claudia Sheinbaum se comprometió con la secretaria general de la sección 22 de la Coordinadora Nacional de Trabajadores de la Educación, Jenny Pérez, a recibirlos en la Ciudad de México el próximo 13 de agosto para restablecer el diálogo con los maestros. La Fiscalía de Baja California rescató a 21 perros en condiciones de maltrato y desnutrición en Tijuana tras un cateo en un predio de la zona centro. El Partido Verde Ecologista destacó que este caso evidencia la importancia de aplicar la reforma constitucional de 2024 para proteger a los seres sintientes y erradicar la crueldad animal. La Embajada de Estados Unidos en México emitió una alerta de seguridad para sus ciudadanos ante reportes de bloqueos carreteros y actividades delictivas en distintos puntos del estado de Michoacán. Informó Itzel Vanegas. 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
8: Bien, estamos aquí con Primitivo Olvera. Vamos a ver qué pasó con Gianni Infantino. Le dijimos al arranque, primero lo último, primero, extra, extra. Gianni Infantino se echa para atrás.
10: Así es, Pepe. Este ambicioso proyecto termina en un fracaso.
8: El de,
10: ¿no? ¿Cómo el se de Gianni Infantino, FIFA Forward Enterprise, ¿no? Como en las videocaseteras antiguas, ¿te acuerdas?
8: Rewind, sí.
10: Se retacha, Carcacci se le retacha a Gianni Infantino. Su sueño se convirtió en pesadilla y puso a todo mundo en su contra. A ver, estábamos hablando hace unos cuantos días, ¿no? Cómo Gianni Infantino, después de ganar 15 mil millones de dólares, de llevar 15 mil millones de dólares para las arcas de la FIFA con este mundial tan polémico, pues se envalentonó y respaldado por el yerno, el hermano del yerno de ya sabes quién, allá en Estados Unidos, pues se propuso pues ganar a billetazos.
8: Bueno, el
10: la próxima
8: Trump,
10: elección.
8: El presidente,
10: ¿no?
8: Trump se desmarcó inmediatamente.
10: Yo creo que ese fue ya. La gota que derramó el vaso.
8: Lo vio
10: ¿no?
8: perdido y dijo, mejor me salgo.
10: Mejor me salgo, a mí nadie me avisó y el señor Kushner actuó por su cuenta. Creo que todo fue cayendo como un juego de dominó, como fichas de dominó. Primero fue la UEFA que señaló que no estaba...
8: Que tiene músculo, ¿no?
10: Y que amenazó con boicotear el Mundial y el Mundial de Clubes. Posteriormente fue la CONCACAF, la Confederación de Centroamérica...
8: La Región 4,
10: a la cual pertenecemos, la que dijo sorpresivamente no, nosotros no le vamos a entrar tampoco. Y el día de hoy, una federación que era incondicional del señor Infantino y que había garantizado su apoyo para la reelección el próximo año, que es la Confederación Asiática, también dijo que no. En ellos se sustentaba el sueño de Infantino, así como en la CONMEBOL, la Confederación Sudamericana, quien simplemente señaló,
8: no vamos a tomar
10: una decisión. Pero me parece que lo más fuerte se registró esta madrugada en la Ciudad de México, el día allá en Europa, con la renuncia de Carlos Cordeiro. Carlos Cordeiro es un personaje fundamental en la estructura de la FIFA. Él es era el principal asesor de Gianni Infantino y además un hombre que le sabe a las finanzas. Él fue banquero con Goldman Sachs y emitió un comunicado para anunciar su renuncia en el que dice: no puedo estar de acuerdo con este proyecto, no puedo estar de acuerdo ni con el fondo ni con las formas, porque Gianni Infantino no ha consultado a nadie. No hay transparencia en la forma de ir adelante en el proyecto. El plazo es un absurdo, fijar hasta el 19 de septiembre para que las diferentes confederaciones den su aval. Y además, esto es fundamental, la FIFA tiene dinero suficiente para echar a andar un proyecto así, sin necesidad de entregar cuentas a nadie, ni tampoco poner en riesgo la gobernanza de la FIFA. Se habla de que la Federación Internacional de Fútbol Asociación tiene algo así en sus arcas, así sus reservas como entre 4.800 y 5.000 millones de dólares. Sacar a la venta acciones para obtener 4.000 millones de entrada es absurdo, ¿no? Y bueno, pues es absurdo y no beneficia en total al deporte, y ni siquiera, y mucho menos en el largo plazo, como lo planteaba
8: Infante. Pero a mí lo que me inquieta es por qué. ¿Por qué le hacía daño esta forward, no sé qué?
10: El problema no es el dinero, el problema no son las ganancias, el problema es la entrega de control de los eventos de la FIFA a inversionistas, al sector privado. Ayer te lo mencionaba aquí Aldo Sales, ¿no? El tema no es que no queramos ganar dinero, el tema es que las federaciones tendrían que ponerse en algún determinado momento bajo el control, bajo los designios de quienes como accionistas pues requieren ganancias. Kevin Lamour,
8: lo que dice Charlie, compartir el pastel,
10: ¿no? Y además con el darle el poder de decisión y de presión a otros personajes. El otro punto importante, el otro personaje que me parece fundamental en esta historia es Kevin Lamour, el jefe de operaciones de la FIFA, quien dijo: este es un proyecto de una sola persona y Gianni Infantino nos ha engañado a todos. Entonces, Infantino no solamente le salió el tiro por la culata, no solamente se echó al mundo encima, sino que enfrenta ahora una elección el próximo año cuesta arriba.
8: Cuesta arriba y con dolor, vas a ver. Pues sin anestesia, pues.
10: Sin anestesia.
8: Gracias, positivo. Pepe. Así está la situación explicada con toda sensibilidad y claridad. José Luis N., el pintor, coordinador de deportes de Grupo Fórmula. ¿Cómo te va? Buenas noches.
0: Hola, Pepe, ¿cómo estás? Qué gusto saludarte. Buenas noches, saludos al auditorio. Vaya que se ha convertido en una problemática muy importante esta que ya...

0: pocas, si no es que la única, que ha dicho que van a esperar a ver en qué terminaba todo este proceso y que iban a escuchar a la FIFA. El simple hecho de darle el beneficio de la duda a la FIFA lo ha convertido hoy en uno de los enemigos, lamentablemente, del resto, ¿no? Ese es el comunicado que estamos viendo. Si bien es cierto, es muy similar a lo que hoy dice Conmebol, es muy similar a lo que en determinado momento señala CONCACAF. Me parece que no había necesidad de hacer un comunicado de esta manera, había que hacerlo como lo hizo la US Soccer o Canadá mismo en su portal, que fue darle un retweet o compartir el comunicado y mostrar unidad con la CONCACAF. Ya veremos en qué termina toda esta situación en relación a este tema tan particular. Y coincido, me parece que el gran perdedor es Gianni Infantino, porque ha perdido, creo yo, ya una posibilidad de reelección. Tendría que pasar un auténtico milagro para que el próximo marzo en Marruecos termine logrando la unanimidad en cuanto a votos, o cuando menos que no se aparezcan. Mínimo yo veo dos o tres posibles candidatos, uno de la UEFA, que es Alexander Seferin, el presidente, y yo no sé si después de esto, con la operación y todo lo que hay alrededor, el propio Cordeiro me parece que puede ser otra de las alternativas, y el único, insisto, que ha perdido por esa relación tan fraterna con Donald Trump, porque el fondo tenía, digamos que referencia de familiares de Donald Trump, este fondo que quería invertir, pues evidentemente es Gianni Infantino. Así se echa a perder una reelección que estaba, después de lo felices que habían quedado todos, prácticamente en la bolsa. Así se echa a perder, Pepe. Lo que sí es que ha comenzado la jornada 3 del fútbol mexicano. En estos momentos Puebla, sorprendiendo, le está ganando a Chivas, sí, a las mismas Chivas que no prestaron jugadores para el juego de estrellas. Está cayendo, hay que decirlo, Gutiérrez, el portero de Puebla, es la figura, atajando cuando menos tres claves. Así que Puebla está ganando al medio tiempo este partido a las Chivas. Hay más partidos: Atlético de San Luis enfrentando al equipo de Tijuana. Tijuana que lleva dos victorias consecutivas. Y me parece que mañana el que destacaría es Cruz Azul contra Atlante. Y para el sábado el partido entre América y Santos en el Estadio Banorte. Estos dos juegos, uno en sábado, uno en domingo. Y el Toluca Necaxa que cierra la fecha 3 y que le pone pausa a la liga por 15 días, Pepe, porque arrancará el martes la Leagues Cup. Y la Liga MX se reanudará hasta el próximo 15 de agosto.
1: Te agradecemos mucho ponernos al tanto de lo relevante. Desde luego hay que subrayar la muerte de Franco Baresi a los 66 años de edad, una enfermedad terminal, acabó con su vida. Un distinguido, yo me acuerdo haberlo visto como defensa del Milan.
0: Un gran defensor, Pepe. Me parece que tendríamos que hablar de un antes y un después en el arte de defender con esa Italia, con ese Milan, con Baresi. Sí. Descansa en paz a los 66 años.
1: Muchas gracias, José Luis. Pasa un buen fin de semana.
0: Igualmente, Pepe, buen fin.
1: Buen fin, gracias. Última hora, algo.
2: La presidenta Claudia Sheinbaum recibirá a los maestros de la CENTE de Oaxaca el próximo 13 de agosto en Palacio Nacional para escuchar sus demandas.
1: Gracias, Oscar. Gracias a usted por su atención, su confianza y todo lo demás. Quédese en estas frecuencias radiofónicas, la 970 y la 103.3 de FM, con la fórmula financiera. Lo esperan Mari Carmen Cortés, Pepe Ayuste, Marco Antonio Mares, y coma frutas y verduras. Ah, y también Sol Rivera en el programa del doctor Leonardo Curcio. Muchas gracias.

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2: El Congreso del Estado dejó sin efecto las disposiciones del Código Penal que dieron origen a la llamada Ley de Inteligencia Artificial. Ante la atención de accidentes en vialidades de alta circulación y la gravedad que pueden alcanzar los percances en motocicleta, la Cruz Roja Mexicana reforzó su capacidad de respuesta con 6 motocicletas de auxilio. El gobernador del estado, Ricardo Gallardo Cardona, descartó que se haya empleado un coche bomba en el ataque armado registrado en la comunidad de Cerrito de la Cruz, perteneciente a la delegación de La Pila.
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6: Free Willy regresará con una nueva adaptación producida por Joe Russo y Anthony Russo a través de HBO. El clásico de 1993, protagonizado por Lori Petty y Michael Madsen, se convirtió en un éxito mundial gracias a su historia y al tema Will You Be There de Michael Jackson. Porque algunas historias siempre encuentran el camino de regreso al mar.
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9: Come Dancing de The Kinks fue escrita por Ray Davies y se inspira en sus hermanas mayores y su gusto por bailar. La canción describe la frustración de los muchachos al invitar a las chicas a la pista de baile y cómo después de todos sus esfuerzos, solo obtenían un beso en la mejilla. Renee, una de las hermanas de Ray, murió en un baile a causa de un ataque cardíaco y 25 años después, Ray escribió la canción en honor a su memoria. 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
11: Amigos, muy buenas noches y estamos aquí transmitiendo en vivo desde la Ciudad de México. Es Fórmula Financiera, soy Mari Carmen Cortés y como siempre me da muchísimo gusto que nos acompañe el día de hoy. Y bueno, hay notas interesantes. Por un lado, una que le interesa a muchísima gente en México es el de la UNAM. Finalmente sí se va a repetir el examen, o le van a llamar examen de control. Que parece que va a ser un examen no tan complejo de control y va a aplicar para, pues no pueden saber quién hizo trampa y quién no hizo trampa, pero sí para todos los aquellos que tuvieron resultados demasiado elevados, porque tuvieron más de 100 aciertos en más de 16% en relación al promedio de los últimos 5 años, y también porque con estos incrementos se dejó fuera a estudiantes que bajo otros parámetros hubieran accedido a las carreras. Entonces va a dar oportunidad, a lo mejor se corrige una injusticia de los estudiantes que no hicieron trampa y que quedaron fuera, pero ya algunos se van a empezar a amparar y va a ser un merequetengue. Y por el otro lado, Pemex da a conocer sus resultados financieros. Tiene una utilidad neta de 18,000 millones de pesos. No está mal, vendió mucho. El precio promedio de la mezcla mexicana en $81 por barril. Recordemos que en los años, semanas y días más aciagos de la guerra en el Medio Oriente, el precio del petróleo llegó hasta arriba de $119 por barril y la mezcla mexicana llegó a subir a 107. El promedio es $81 por barril en este segundo trimestre. Y bueno, aún así, pues yo creo que tendría que haber tenido mejores utilidades, pero por lo menos revirtió la pérdida que tenía en la pérdida operativa. Creo que son resultados mixtos porque sigue sin pagar la deuda con proveedores, que sí ya ha pagado creo que 300 mil millones de pesos, pero todavía debe como 200,000, y esto es un severo problema para las pequeñas, sobre todo pequeñas no hay, medianas empresas proveedoras de Pemex en el sureste, y se reflejan las cifras de empleo y de actividad económica en el sureste del país. Marco Mares, muy buenas noches.
0: ¿Qué tal? ¿Cómo estás, Mari Carmen Cortés? Muy buenas noches. Pues sí, efectivamente, hoy temprano Petróleos Mexicanos reportó pues su situación financiera, y en ella destaca precisamente estos resultados en términos operativos y financieros, en donde destaca que hay un comportamiento positivo, hay comportamiento favorable en ambos sentidos, tanto en la operación como en términos de salud financiera. De acuerdo con lo que dice Petróleos Mexicanos, el desempeño operativo del trimestre reflejó mayores ingresos y mejor rentabilidad. De esta forma, logró revertir la pérdida operativa de 11,100 millones de pesos registrada en segundo trimestre del 2025 y obtuvo una utilidad operativa de 85,000 millones de pesos en este segundo trimestre del 2026, por lo que registra una utilidad neta de 18,000 millones de pesos. Es importante destacar que se trata de buenos datos. Yo coincido contigo, Mari Carmen, en medio de esta elevación del precio internacional del petróleo, en medio de esta circunstancia singular que se está registrando a nivel internacional con el conflicto del Medio Oriente y el impacto que tiene en el precio del petróleo, pues obviamente México podría estar teniendo mayores y mejores resultados en virtud de estos precios que se han disparado. Sin embargo, pues México ha venido dejando de hacer exportaciones como lo hizo en otras épocas, a los niveles en que lo hizo en otras épocas, y también pues ha tenido que enfocarse mucho en el tema de la reducción de su deuda, que al 30 de junio se ubicó en 77,000 millones de dólares y logró una reducción de 9.1% respecto al cierre del 2025, y la deuda de corto plazo se redujo como proporción de la deuda total y disminuyó las presiones financieras inmediatas y fortaleció la flexibilidad financiera de la empresa. Buenos datos, buenas perspectivas, pero hace falta mucho más todavía.
11: Sobre todo yo en el tema del pago a proveedores, la información la tiene ahí en lo oscurito, en el cajón 25, creo que ahí sí tendría que ser una de las prioridades. Es una herencia de Octavio, ¿cómo se llama?
0: Romero,
11: el que hoy es director del Infonavit y que fue pésimo, peor director en la historia de Pemex, incluso peor que el anterior, que el golpeador, ¿no?
0: Víctor Rodríguez.
11: Que Víctor Rodríguez, el golpeador de mujeres. Octavio Romero fue un horrible director de Pemex. Y bueno, esta deuda no la han podido corregir. Ahora, al frente de Juan Carlos Carpio Fragoso, se espera que si él era el director de finanzas. Ahora, frente de la área de finanzas de una mujer, y se espera que esto pueda irse corrigiendo poco a poco. La deuda, esa no la tiene que presumir Pemex, sino el secretario de Hacienda. Los 77,000 millones de dólares que sí se ha reducido, se ha reducido por las operaciones que ha hecho Hacienda, respaldadas por Hacienda, y que ahora forman parte de la deuda de Hacienda.
0: Sí, no, la verdad.
11: Sí, pasaron de un bolsillo a otro.
0: El mérito, como bien lo dices, le corresponde directa, específicamente, al equipo hacendario encabezado por Edgar Amador, que ha venido haciendo operaciones para lograr esta disminución, esta reducción del nivel de deuda que tiene Petróleos Mexicanos. Llegó a estar por encima de los 100,000 millones de dólares. Hoy está en 77,000 millones de dólares. Sí, es una reducción importante, interesante, pero el gobierno mexicano ha venido aplicando una cantidad extraordinaria de recursos a la petrolera, precisamente para que haga los pagos parciales de la deuda enorme que tiene Pemex. Y en consecuencia, pues por un lado se beneficia Pemex, está beneficiándose en su perfil financiero, pero por el otro lado se compromete el gobierno mexicano en la medida en que son recursos del gobierno mexicano.
11: Pues sí, y bueno, aquí vamos a ver ahí qué pasa, pues sobre todo insisto que se vaya pagando la deuda con proveedores, pero qué bueno que con estos precios tan elevados del crudo, pues los resultados de Pemex, a pesar de que sí hay también pérdidas cambiarias, no se ven reflejadas. Como creo que el primer trimestre se ha perdido 34,000 millones de pesos, una barbaridad. Ya se empieza a ver ahí el cambio de Juan Carlos Carpio, que finalmente de eso sí sabe, es financiero y estaba al frente. Y bueno, en torno a la UNAM, le decíamos que este cambio, pues hay contentos y hay muy enojados. entre los contentos están muchos egresados, que muchos rechazados, que parece que fueron rechazados en forma injusta, porque antes tenían, eran los que tenían más de 100 aciertos, eran muy pocos, y estos se elevaron en 16%, 18% por las trampas que hicieron a través de inteligencia artificial. Pero es el colmo que la empresa que le hizo el examen no los haya detectado, es el colmo que la rectoría, la UNAM, se haya tardado tanto. No fue hasta que especialistas matemáticos se empezaron a dar cuenta, no dentro de la UNAM, o sea, fuera de la UNAM, de que el examen había tenido irregularidades, que se había hecho trampa, que no era posible que hubiera un tan elevado número de, por ejemplo, de los quienes ingresaron a la carrera de medicina, y de repente había mucho más que de otros años, el promedio de los últimos 5 años. Y ahí se dieron cuenta, pues, que la inteligencia artificial y la boleta de Batman, que fue la inteligencia mexicana, fue más inteligente que la inteligencia artificial, y que la empresa que hizo el examen. Ya corrieron a Patricia Dávila, que era así como la primera mujer secretaria general de la UNAM, y para afuera, y nombraron ya a Javier de la Fuente, muy rápido, con ese nuevo secretario general, pero ella pues tenía que cortarse la cuerda porque era la responsable del examen. Pues yo sí creo que tenía que también ser responsable el rector, pero bueno.
0: Pues mira, lo que sí es cierto es que a mí me gusta la solución que están buscando dar a esta grave crisis que se ha generado, porque es una crisis de confianza respecto de la UNAM con este examen que se aplicó con la inteligencia artificial y de manera remota. Ahora la UNAM va a aplicar un examen de control presencial para verificar los resultados del examen de admisión a la licenciatura 2026, luego de que se detectaron estas irregularidades y trampas en la prueba en línea, y lo va a hacer de manera selectiva, no va a ser general, sino se la va a aplicar a todos aquellos que lograron calificaciones, como tú decías, Mari Carmen, las máximas calificaciones, cuando no se frecuentaba o no se había registrado que hubiera tantos alumnos con esas posibilidades de tener tan buenas calificaciones.
11: Y además, a los que quedaron fuera, teniendo antes en los exámenes anteriores, quienes tenían X número de aciertos, tenían garantizado su pase porque eran muy pocos los que tenían más de 100. Como ahora se incrementó en tanto los que salieron súper bien gracias a la inteligencia no artificial, a la trampa artificial, entonces se quedaron fuera muchos chicos, chicas, que sí estudiaron, que sí tienen conocimientos y que bajo cualquier otro parámetro en los años anteriores hubieran entrado. A ellos se les vuelve a hacer también el examen y ellos son los que estamos contentos. Los rechazados que obtuyeron 85, 80 no son números aciertos, porque acaso es diferente, y que quedaron fuera porque adelante de ellos hubo 100 tramposos.
0: Pues son de aquellos que tuvieron calificaciones de 100 o de 120, ¿sí?, y aciertos, y a ellos es a los que van a convocar para que hagan el examen.
11: Y a los rechazados, a los dos.
0: Y a los rechazados.
11: A los rechazados que se quedaron abajito. O sea, lo bajito del promedio, porque si antes con 80 y no pasabas a una carrera y ahora no pasaste porque había 50 antes de ti de 113, uh-huh, eso fue, considero que era muy injusto y eso se va a corregir. Ahora, ¿qué es un examen de control? No sé, pues imagino que menos complicado y más rápido que el examen que ya hicieron, no se ha fijado la fecha, ya tendría que decir la UNAM, mire, el examen de control se va a realizar tal día en el Estadio Azteca o donde sea, porque va a ser presencial. Va a tener que ser en varias sedes, a lo mejor por orden alfabético, porque son muchísimos. Son cerca de 58,000 alumnos, me parece.
0: Sí, son entre 40 y 58,000 ¿sí?
11: Tampoco es exacto el número.
0: No, es una cantidad impresionante. Y la cantidad total de exámenes que se hicieron fueron alrededor de 158,000. Así es de que, pues sí, sí es un.
11: Y los de pase automático ya esos tienen asegurado su pase. Eso no se repite. Vamos a un corte, no se vaya.
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19: Un estudio revela que las canciones con contenido explícito en el top 50 de Spotify cayeron un 61% desde 2018. 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El cambio se atribuye al regreso de clásicos y a la menor presencia del hip hop en las listas.
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0: Aquí a Fórmula Financiera y tenemos en la línea a Óscar Ocampo. Él es director de desarrollo económico del INCO, el Instituto Mexicano de Competitividad. Óscar, ¿cómo estás? Muy buenas noches.
1: ¿Qué tal, Mari Carmen? Marco, buenas noches.
2: Hola, buenas noches.
0: Oye, Óscar, pues ustedes son súper expertos en leer las cifras de Pemex y de la Comisión Federal de Electricidad. Siempre sacan sus estudios de Pemex en la mira y CFE en la mira. Hoy se reportaron los resultados de Pemex en el segundo trimestre. Mucho mejor que en el primero, pero también fue unos precios récords por la guerra en el Medio Oriente. ¿Cómo lo ves tú? ¿Cuáles son los bemoles y los aciertos que ves en este segundo trimestre?
1: Mira, efectivamente, en el segundo trimestre Pemex tiene números negros, ¿no? Que eso ya es en sí mismo algo positivo, ¿no? Este reporta utilidades en el orden de los 18,000 millones de pesos. Ahora, en el agregado, ¿no?, de los últimos 6 meses del año, Pemex arrastra pérdidas, ¿no? Trae en total una pérdida de 28,000 millones de pesos, ¿no? Así es que a pesar de un segundo trimestre relativamente bueno, en el agregado sigue números rojos en lo que va del año. Ahora, el tema de la deuda se reduce 9.1%, ¿no?, que es una buena noticia que sigue avanzando el programa de apoyos en ese rubro, ¿no?, que sigue siendo la petrolera más endeudada del mundo, ¿no?, con 77,000 millones de dólares. Por lo menos la tendencia sigue siendo a la baja. La parte donde seguimos sin ver cambios relevantes es en la plataforma de producción, ¿no?, que si sumamos petróleo, condensados, todo, estamos apenas en 1,650,000 barriles diarios, ¿no?, que sigue siendo una cifra que no te revierte la plataforma y que no vemos resultados por ese lado. Y la explicación es relativamente sencilla cuando volteamos a la inversión, ¿no? La inversión sigue en mínimos históricos, especialmente en la parte de exploración y producción, ¿no? Ese es el punto más débil, digamos, de toda esta estrategia para darle la vuelta a la empresa.
2: Sí, definitivamente. ¿Cómo estás, Óscar? Te saluda Marco Antonio Mares. Muy buenas noches.
1: ¿Qué tal, Marco? Buenas noches.
2: Óscar, lo acabas de decir, me gustaría que profundizaras un poco porque hemos visto que el gobierno mexicano a través de la Secretaría de Hacienda se ha enfocado mucho en tratar de reducir el nivel de deuda de Petróleos Mexicanos. Tú tienes los datos, ojalá que nos los puedas aportar. El gobierno le ha inyectado una gran cantidad de recursos directamente a Petróleos Mexicanos con este propósito de reducir su nivel de deuda, pero por el otro lado, en el tema operativo, pues prácticamente lo tiene olvidado, y eso es lo peligroso, porque de alguna forma, si se logra reducir un poquito la deuda, pero no se logran mejores resultados operativos, pues hay ahí un desbalance en los propósitos, ¿no?
1: Exactamente, si vemos los montos que le ha inyectado el gobierno mexicano en efectivo, digamos, en especie, estamos hablando de casi 1.9 billones de pesos, ¿no?, desde que empezó el programa de rescate en 2019. Este año vemos un nivel mucho menor que el año pasado, por ejemplo, o hasta ahora van poco más de 100 millones de pesos que se le inyecta a Pemex contra 116 mil millones de pesos que ha pagado de impuestos. Así es que, a diferencia del año pasado, este año, al menos en el neto, la contribución de Pemex es marginalmente positiva, ¿no? Pero el año pasado cerramos como el primer año que Pemex le costó más al Estado de lo que le aportó. Pero estas aportaciones se van efectivamente a pagar la deuda, ¿no? Que ahí vemos un resultado positivo, pero al mismo tiempo no hay recursos para la inversión, ¿no? Porque por una parte traes la restricción de el reto de consolidación fiscal, ¿no? De la restricción presupuestal de la hacienda pública. Por otra parte, tienes este vehículo financiero que se lanza el año pasado, operado por Banobras, para financiar, por una parte, proyectos de inversión, y por otra parte, para pagar deuda con proveedores contratistas. Bueno, los recursos de ese vehículo, en primer lugar, son relativamente pequeños, aunque no queda claro cuánto de los 250 mil millones de pesos se ha derogado para qué. Y por otro lado, la mayor parte se va a el pago de deudas superiores contratistas, ¿no? Que aunque ha bajado, sigue en un nivel históricamente alto para un periodo comparable, ¿no? 375 mil millones de pesos. Así que, ¿qué le queda a Pemex para invertir? La respuesta es muy poco. Este año vamos en 100 mil millones de pesos invertidos, que para una empresa del tamaño de Pemex, con las necesidades de Pemex, especialmente en el upstream, es una cifra muy baja, ¿no? En exploración y producción, este año en principio está programado más de 200 mil millones de pesos, pero se han invertido únicamente 87 mil, ¿no? Que con eso no te da para cambiar la trayectoria.
0: Entonces, de los 200 mil que se tendrían que programar o dedicar a inversión, exploración y producción, nada más han dedicado 87 mil.
1: Exactamente, vamos en 87 mil al cierre del segundo trimestre de este año.
0: Es un déficit muy grande. Y de proveedores, 375 mil millones. Es menor que 500 mil que se debían, pero sigue siendo una barbaridad.
1: Es que cuando nos acostumbramos al rango de los 500 mil, ¿no? Llegó, si no me equivoco, a 520 mil. Sí. 375 mil, dices, oye, ya hay un avance. Mm. Pero en cualquier otro momento, 375 mil sería en sí misma una cifra escandalosa, ¿no?
2: Sí, para una empresa. Sí, es cierto. Es cierto. Oye, Oscar, ¿esto por qué no lo reportan? ¿Está como escondidito? ¿Viene en el informe completo?
0: Hay que rascarle.
1: Todo esto lo encuentran en el informe que publica Pemex.
2: Allá en la SEC.
1: Estoy comentando ahora a la SEC y a la Bolsa Mexicana de Valores, y también lo pueden consultar en el Pemex en la mira del libro.
0: Oye, es interesante porque Pemex, desde luego, resalta los datos del primer trimestre, del segundo trimestre, y no resalta la pérdida acumulada en el semestre, que es la que tú hablabas, de 28 mil millones de pesos, sino los 18 mil de ganancias. Para este tercer trimestre, bueno, la guerra en el Medio Oriente sigue, desafortunadamente, pues no tiene indicios de terminar pronto. Hoy volvieron a subir los precios del petróleo. La mezcla mexicana llegó a estar a $107 el barril. El promedio en el trimestre creo que fue de $81. Esto tendría que beneficiar a Pemex en mayores ingresos, aunque gasta más importando.
1: Sí, aunque al final del día el mayor ingreso de Pemex, o el mayor beneficio que se ve de Pemex en esto, era en la parte exportadora, ¿no? Y los ingresos por exportación están hoy por hoy en mínimo histórico, ¿no?
0: Okay.
1: ¿Cómo se va a comportar en el tercer trimestre? La realidad es que en este momento veo una tendencia inercial, ¿no? O sea, que creo que no es poco probable esperar un comportamiento distinto. Va a depender mucho de qué sucede con el conflicto en Medio Oriente, ¿no? De un factor completamente externo.
2: Sí, Óscar Ocampo, director de Desarrollo Económico del IMCO, para darnos una idea. Más o menos, ¿en qué nivel de exportación estamos hoy y respecto del pico que pudo haber alcanzado Petróleos Mexicanos en el pasado reciente, cómo andamos?
1: El año pasado tuvimos el menor volumen de exportaciones diarias desde lo que Cantarell, ¿no? Para todo eso práctico, en la historia moderna de Pemex, con menos de medio millón de barriles diarios. Cuando llegamos a estar por encima de 1.5, hace no tanto, ¿no? Así es que ahí el declive es brutal por dos razones, ¿no? Por el declive mismo de la plataforma de producción y por la política de refinación, ¿no? Que si vemos las estadísticas de que Pemex publica hoy, la refinación ya estamos por encima de 1 millón de barriles diarios de petrolíferos refinados en el sistema nacional de refinación, ¿no? Que eso se ve muy bien, pero va directamente en contra de los ingresos por exportaciones en un segmento que históricamente para Pemex no le ha sido rentable.
0: Oye, lo que Pemex también resalta es su asociación con Petrobras, aunque ahorita no ha dado ningún fruto, es más bien de papelito y de buenas intenciones, ¿no?
1: Si nos vamos al historial de ese tipo de memorándums de entendimiento, Pemex no son nuevos, ¿no? Pemex ha tenido con Aramco, ha tenido con Statoil, ahora Equinor, ha tenido previamente con Petrobras. Al final del día, dado que no implica asociaciones para proyectos en específico, no hay inversiones conjuntas, está muy bien que quieran coordinarse, está muy bien que quieran intercambiar mejores prácticas, pero de ahí a que eso impacte de alguna forma tangible, digamos, la operación de Pemex, no realista, ¿no? Tendría que ir mucho más allá de este memorándum, que más bien tiene que ver con discurso político que con algo sustantivo en la operación.
2: Claro, Oscar, tomando en cuenta estas cifras, ¿será posible, como el gobierno se ha propuesto, que le corte el cordón umbilical financiero en este año o será en el 2027?
1: Pues mira, estamos a poco más de un mes de que presenten el paquete económico. Ahí veremos, se ve complicado, ¿no? Pero veremos qué sucede el 8 de septiembre.
0: Pero seguramente seguirá ahí el apoyo. Pues Óscar Ocampo, muchísimas gracias. ¿Cuándo publicas el Pemex en la mira?
1: El lunes a primera hora lo estaremos publicando.
0: Ahí lo estaremos comentando. Óscar Ocampo, director gracias, de Desarrollo Oscar. Económico del IMCO. Muchísimas gracias y vamos a un corte.
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0: Regresamos aquí a Fórmula Financiera y tenemos en la línea a Judith Ceniacén Méndez. Ella es directora adjunta de investigación del CIEP, el Centro de Investigación de Estudios Públicos. ¿Cómo estás, Judith? Muy buenas noches.
1: Hola, Mari Carmen. Buenas noches. Muchas gracias por la invitación.
0: Oye, ustedes hacen siempre análisis muy interesantes sobre las finanzas públicas. Hoy el secretario de Hacienda, bueno, desde ayer, Edgar Amador, pues resalta que están muy bien las finanzas públicas, que están muy sólidas. Ayer, bueno, me estaba feliz por el crecimiento del Producto Interno Bruto al cierre del segundo trimestre, que según él es sostenido, se va a sostener el resto del año y la economía va a crecer al menos 1.5%. ¿Cómo ves tú, cómo ven ustedes en el CIEP estos resultados de finanzas públicas?
1: Claro que sí, pues mira, en efecto, este tema también del crecimiento fue lo que también pudo impulsar un poquito la economía para este segundo trimestre, con lo que, bueno, nos conduce a un déficit presupuestario que, si bien, bueno, este déficit ya sabemos que es la diferencia entre ingreso-gasto de gobierno, si bien fue inferior a lo que se había programado, sin embargo, sigue siendo más alto de lo que teníamos en este mismo periodo en 2025, es aproximadamente 24% más. Entonces, por la parte que mencionan, bueno, del crecimiento, en efecto, eso ayudó a que no se nos cayera la recaudación, en este caso, por ejemplo, de IVA, y que se contuviera la caída en los ingresos presupuestarios. Pero el aumento respecto al año pasado apenas sí alcanzó 0.1%. Entonces, esto ya nos está hablando o insistiendo en lo que ya hemos comentado en otras ocasiones de la necesidad de ampliar o de buscar que estos ingresos puedan subir un poco más, ¿no?
2: Claro. Judith, ¿cómo estás? Te saluda Marco Antonio Mares. Muy buenas noches, Judith.
1: Buenas noches, Marco.
2: Lo que me gustaría que nos platicaras es esta preocupación, al respecto de esta preocupación que tienen las agencias calificadoras, en particular Fitch, relacionada con el débil crecimiento económico y la creciente tendencia de la deuda del gobierno. ¿Qué tanto estamos en riesgo? Hay algunos analistas que anticipan que, de mantenerse como va, podría llegar incluso al 60%, pero cuéntanos tú.
1: Sí, mira, bueno, en efecto, y de hecho acabamos de sacar publicar una investigación la semana pasada, donde analizamos todo este contexto de México y estas preocupaciones con el grado de inversión. Ahora, esto lo comparamos sobre todo con las experiencias de Brasil y de Colombia, y mucho de lo que encontramos por acá, pues es que no depende solo de un factor, ¿no? En efecto, el tema de la deuda neta es importante, sobre todo si se proyectara, por ejemplo, que realmente alcanzara este 60%, ¿no? Actualmente estamos en 54.2%, pero hay otros indicadores que también debemos voltear a ver, ¿no? También el déficit presupuestario, que por eso también hacer hincapié en esto, el tema del crecimiento, por eso es que también creemos que se destacó tanto en este informe, porque bueno, si efectivamente logramos mantener este crecimiento, podría ser una buena noticia en temas de calificadoras, y también se necesita pues preservar esta confianza en los mercados, lo que tendría que venir respaldado por las finanzas públicas pues sostenibles y el tema también de instituciones, ¿no? Pero digamos que en este momento está todavía todo ese tema contenido, ¿no?
0: Oye, y bueno, sí, cuando hablas de cómo se cayó el impuesto sobre la renta, sí es impresionante. El secretario de Hacienda ayer decía que se había caído tanto el impuesto sobre la renta porque el era el menor pago de las grandes empresas. Pero las grandes empresas están pagando menos impuesto de la renta, quiere decir que están vendiendo menos, no que están haciendo más trampa.
1: Bueno, también porque acá pues sí tiene que ver con el ingreso sobre la renta y con el tema de evolución también de mercado laboral, ¿no? Ahí yo creo que por eso sí, esta caída fue importante de 6.5%. 6.2%, y a pesar de que hubo un aumento de más del 10% en el IVA, ¿no? Aún así creo que tenemos que destacar que, bueno, se habla de que los ingresos sí fueron levemente superiores a los del año pasado, a 2025, pero tenemos que también reconocer que están siendo menores a lo que se está proyectando. Entonces, esto de nuevo pues nos vuelve a poner sobre la mesa varias reformas que se tendrían que hacer en temas fiscales, ¿no?
2: Sí, Judith, y otro tema que también es importante y me gustaría que lo abordes, tiene que ver con el nivel que se está registrando de ingresos que en un contexto de débil crecimiento económico, pues ya ha llamado la atención. ¿Qué tanto podemos esperar que continúe esta posibilidad de que el SAT, a través de su campaña de fiscalización, mantenga ese nivel creciente de ingresos?
1: Pues mira, esa es una muy buena pregunta, sobre todo porque, bueno, esta medida de mayor, digamos, eficiencia también en la recaudación no es, digamos, nueva, ¿no? Se han hecho varios esfuerzos que sí han tenido resultado, que sí se ha visto una mayor recaudación, pero aquí hay que pensar que, bueno, tiene un tope, ¿no? Y de acuerdo incluso a las proyecciones que presentó Secretaría de Hacienda en su momento para este paquete económico, pues no se ve un repunte importante en las proyecciones que se tienen de ingresos. Entonces, si no se hacen otros cambios, digamos, en otras áreas, en otras reformas, lo que se proyecta es que se mantenga igual. Y esto, pues ustedes lo saben, impacta por el lado del gasto.
0: Ahora, ¿qué focos amarillos o rojos ves? El de la deuda externa, no sé si te preocupe, subió ligeramente de 50.4% a 51% del PIB. Y ayer también el secretario de Hacienda decía, bueno, no importa que haya subido, porque en términos reales, pues es un crecimiento mínimo, o sea, no hay un crecimiento en términos reales contando la inflación. Pero el hecho es que sigue, subió de 50.4% a 51%. ¿Sí lo considerarían ustedes en el CIEP como un foco amarillo o no?
1: Mira, creo que es un punto relevante a dar seguimiento. O sea, me parece que el tema siempre de la deuda, tanto per cápita como saldos históricos, el déficit, es un punto a dar seguimiento. Pero sí nos gustaría desde CIEP también enfatizar que esta, digamos, contención o no aumento significativo de los ingresos también se ve muy reflejado en el gasto, ¿no? A pesar de que, por ejemplo, para este informe trimestral hubo un aumento de más del 2% en el gasto, estos incrementos se concentran sobre todo en los programas que tienen que ver con subsidios, es decir, todo el tema de becas, de pensiones para el bienestar. Sin embargo, por ejemplo, de los recortes más grandes que vemos es casi del 8% en inversión física. Entonces, también es... es casi del 8% en inversión física. Entonces, también este tema de inversión física eventualmente también vendría como con un impacto o un golpe a actividad económica. Entonces, digamos que tenemos que dar ese seguimiento en dónde se está recortando, precisamente porque no se está logrando una mayor recaudación.
2: Sí, Judith, desde tu punto de vista, ¿crees que este crecimiento registrado en el segundo trimestre sea sustentable y que a lo largo de lo que falta para que termine este año pudiera tenerse una tendencia positiva y eventualmente alcanzar la proyección que estableció la Secretaría de Hacienda?
1: Pues mira, Marco, la proyección que se hizo para este año en cuanto a crecimiento estaba entre 1.8 y 2.8% de crecimiento. Ahora, esta estimación ya estaba alta. Ahorita, bueno, lo que se rescató es este crecimiento de 1.5%. Lo que los especialistas habían proyectado era alrededor de 1.34% de crecimiento, es decir, todavía un poco más abajo. Entonces, al menos las expectativas de especialistas son un poco más bajas de lo que se había proyectado por Hacienda.
0: Sí, no, la encuesta de analistas de Citi, la de que se publicó el 21 de julio, me parece, hablan de 1.1 de meta de crecimiento. Otro factor a destacar es el subejercicio. Cerca de medio billón de pesos, 485 mil millones de pesos, que es este subejercicio, que es como un arma de dos filos, porque a lo mejor si se ejerce realmente en proyectos de la nueva ley de infraestructura del bienestar, que fue lo que dijo Edgar Amador, pues entonces sí podría ser un factor importante de estímulo en el segundo semestre.
1: Sí, si se ejerce en esos rubros, pudiera ser que eventualmente tenga este impacto, como bien dices, Mari Carmen, por lado del crecimiento, ¿no? Sin embargo, sí, lo que hemos visto es que hay una caída, ¿no? Este aumento que veíamos por gasto, pues estaba concentrado de nuevo en el tema de subsidios y becas, pensiones. El rubro incluso de pensiones contributivas también trae un aumento, gastos de operación, pero el tema de inversión física sí trae una caída, y acá también pues habría que verlo, que esta inversión física por lo general está muy concentrada todo en el tema de Pemex y de CFE, ¿no? Más que también en otras fuentes.
2: Sí, y hay mucha expectativa del gobierno mexicano de que esta inversión anunciada puede hacer repuntar el crecimiento económico en la segunda parte del año. ¿Crees que se pueda aterrizar todo ese volumen de recursos que han anunciado?
1: Pues efectivamente que se puedan ejecutar, ¿no? Por ahora tenemos un subejercicio, todavía no digamos realmente tan preocupante, pero tenemos que seguir dando el seguimiento, ¿no? Estamos justo a mitad del año, habrá que ver si efectivamente se ejercen estos recursos, sobre todo en tiempo, y si alcanza a repuntar también económicamente.
0: Pues bueno, te queremos agradecer mucho la entrevista, como siempre, Judith Senillacen Méndez, directora adjunta de investigación del CIEP. Muchísimas gracias. Gracias.
1: Muchas gracias, un saludo, bonita noche.
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13: Mediante un comunicado, la FIFA dio a conocer que revirtió su decisión sobre vender un porcentaje de las acciones del máximo organismo del fútbol, escuchando a todas las federaciones y tomando una decisión en favor de la unión del fútbol mundial. El Al Jazeera tendría en la mira al mexicano Eric Lira. Sin embargo, el futbolista de Cruz Azul no pretende aceptar la oferta de Medio Oriente. En el fútbol internacional, el Milan compró a cambio de 70 millones de euros al portugués Gonzalo Ramos, por lo que se especula que Santiago Jiménez saldría de la institución rosonera. Arrancó la jornada 3 del fútbol mexicano. En estos momentos Puebla está enfrentando a Chivas, mientras que a las 9 de la noche Juárez se mide a Pumas y San Luis se enfrenta a Tijuana. Informó José Luis Cuevas. 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

0: Fórmula Financiera, y tenemos en la línea, y como siempre nos da mucho gusto, a Carlos López Jones. Él es el director de Tendencias Económicas y Financieras. Carlos, ¿cómo estás? Muy buenas noches.
1: Buenas noches, Mari Carmen, a sus órdenes.
0: Oye, pues muchos temas, uno de ellos tiene que ver todo lo que la revolución que está haciendo Kevin Warsh en la Fed, pero quiero preguntarte desde luego por la economía. Ayer el secretario de Hacienda festejó con bombo y platillo, la presidenta Sheinbaum también. Es un buen dato el crecimiento del Producto Interno Bruto de 1.5% en el segundo trimestre en relación al trimestre anterior, un buen crecimiento. ¿Se mantendrá esta tendencia? ¿Fue coyuntural? Porque también decía Rodrigo Mariscal, el jefe de la Unidad de Planeación Económica, que no hay manera de que por lo menos la economía crezca 1.5%, porque ni modo que el tercero y el cuarto trimestre tuvieran contracciones económicas. ¿Tú cómo la ves? ¿Cuál es tu pronóstico?
1: A ver, esto está un poco complicado porque hace muchos años que no había sucedido en México, pero la respuesta corta es sí, México sí va a crecer 1.5% este año, sí vamos a seguir viendo crecimientos en el tercero y cuarto trimestre del año, pero eso no significa que la economía vaya bien. Lo que estamos viendo es un superávit comercial, producto de que en Estados Unidos están construyendo cualquier cantidad de centros de datos, y entonces empresas norteamericanas les piden a empresas taiwaneses, por favor, mándame chips. Ellas los ensamblan en México. Eso hace que entre una gran cantidad de chips a México, de 1 millón, 2 millones de dólares cada chip. Se ensamblan en México y se envían vía por tierra a Texas, ¿no? Y eso, bueno, pues nos da un superávit en el segundo trimestre del año de 10 mil millones de dólares, que explica el crecimiento. ¿Se va a mantener este superávit comercial? La respuesta es sí, porque en Estados Unidos se seguirán construyendo estos centros de datos en 2026 y por lo menos en 2027. Cuando revisamos el resto de los componentes del PIB, ahí es donde estamos en problemas, por decirlo menos. ¿Qué está pasando? En el consumo, en el segundo trimestre, vimos un incremento provocado por el Mundial de Fútbol. Pero los empleos que se crearon por el Mundial de Fútbol ya se perdieron, de acuerdo con la Encuesta Nacional de Ocupación y Empleo del INEGI. Por lo que supone a la inversión privada, pues ya se acabó. Otra vez, se construyeron hoteles, cosas para el Mundial, eso ya se acabó. Y en el caso del gobierno, lo que estamos viendo, y lo confirma la Secretaría de Hacienda, es que está reduciendo la inversión de manera muy importante y está aumentando el gasto social, es decir, le está dando apoyos a más personas. Un dato que todos debemos de considerar: México ya está dándole dinero a 30 millones de mexicanos. Es una locura la cantidad de dinero, estamos hablando de 1 billón de pesos. Problema: si tú en febrero le das dinero a alguien que no le habías dado en enero, te lo tienes que dar en marzo, en abril y en mayo. Sí, en febrero o en marzo tienes un mayor consumo, pero los siguientes meses ya no se va a reflejar ese aumento de consumo. Entonces, eso es lo que estamos viendo.
2: Carlos López Jones, ¿cómo estás? Te saluda Marco Antonio Mares, muy buenas noches.
1: Marco, a tus órdenes, como siempre, buenas noches.
2: Carlos, el gobierno ha cifrado mucho sus expectativas de un mayor repunte en el crecimiento económico para la segunda parte del año, en función de las inversiones que ha anunciado el propio gobierno. ¿Qué tan factible es que se aterricen estas inversiones, que se ejecuten los proyectos y que efectivamente pudieran impactar de manera positiva en la proyección y en el crecimiento económico?
1: Hay algunos que sí, otros que no. Ejemplo, el anuncio de Pemex con Petrobras, que hoy da a conocer su reporte. Pues sí, se pueden aliar las dos empresas, sí, pueden iniciar operaciones, pero el primer barril de crudo lo vamos a ver ahí de 2030 a 2031. Es un sector que toma muchísimo tiempo. Sector energía, pues sí, evidentemente empezaremos a ver planeación de estos parques solares y eólicos que se autorizaron, pero veremos construcción, yo creo, hasta el primero o segundo semestre, la mayor parte del próximo año, 28 otra parte, etcétera, etcétera. Ya vimos que los trenes no funcionan, no son rentables, entonces, pues esto de hacer trenecitos ya deberíamos estarlo cancelando, pero bueno, pues insisten, es un gasto pequeño, es un gasto acotado, y del otro lado, pues tienes un dinero tirado a la basura mes con mes en el Tren Maya, más o menos 2.500 millones de pesos. Entonces, Creo que la inversión privada, cuando revisas las cifras de Banco de México, ves que hay muchos sectores donde la cartera de los de las empresas está bajando. Estamos, sí se están bajando las tasas de interés, Banco de México sí las está bajando, pero los empresarios no están pidiendo prestado y es porque pues no tienen confianza.
0: Oye, y ahora te cambio de tema y de país, de Estados Unidos, pero tiene mucho que ver con México, que es la Fed. Kevin Warsh, el presidente de la Fed, bueno, ahora tuvo esta reunión política monetaria, se mantuvieron las tasas sin cambio. Hoy creo que es el New York Times el que publica que Warsh estaría, ya de por sí cambió el, cómo se publica, ya quitó con este dots, estos puntos que tenía para que los analistas tuvieran más indicaciones de por dónde iban las tasas. Y ahora dice que planea reducir el número de reuniones de política monetaria, creo que son 8 al año, y no sé si quieres reducirlo a 6 cada bimestre, esto no está muy claro. ¿Cómo lo ves? ¿Qué impacto tendría esto?
1: Bueno, el primer impacto es que regresamos a un dólar débil. Entonces eso explica por qué el peso mexicano pasó de 17.50 a 17.34, el dólar pasó de 1.13 a 1.15, el oro y el Bitcoin y las bolsas no se movieron tanto porque en Estados Unidos a los inversionistas esto no les gustó mucho, estas medidas de Kevin Warsh de ser un poco más opaco sobre qué va a pasar. Y entonces estuvieron vendiendo sus bonos de largo plazo y el bono en Estados Unidos subió mucho y eso, bueno, pues redujo la inversión en oro, en Bitcoin y en bolsas que en otras ocasiones los hubiera aumentado. Aquí hay varios temas. Punto número uno, tienes una Fed que va a ser más opaca y entonces pues vas a generar más incertidumbre y esa mayor incertidumbre se tiene que pagar con mayores tasas. Punto número dos, tuviste una reunión que estuvo dividida con algunos gobernadores que le dijeron a Warsh tienes que subir la tasa y él dijo no, entonces como que se ve un presidente débil. Y punto número tres, el próximo viernes 7 de agosto vamos a conocer el reporte de empleo de julio. En este momento Wall Street dice que va a haber empleos. Yo tengo mis dudas por lo mismo que nos pasó en México. Creaste 300 mil empleos en mayo y junio en Estados Unidos,

0: que no se ha separado de Trump, creo, en mi opinión, que no va a mover su tasa de interés lo que resta del año, y creo que Trump llegará a un acuerdo con Irán y veremos que bajen los precios hacia el cuarto trimestre del año del petróleo, y eso creo que puede ayudar a la inflación en Estados Unidos.
1: Pues vamos a verlo, Carlos López Jones, en cuanto a los comportamientos de los mercados derivado de esto que muchos consideran que pudiera ser una burbuja por las acciones de las empresas dedicadas a la inteligencia artificial. ¿Qué nos puedes comentar?
0: Bueno, estamos terminando julio y vimos una reorganización de portafolios. El Nasdaq, que reúne a las empresas tecnológicas, cae 2.3%. La bolsa de Corea se desplomó 40% en el mes. Allá lo que pasó es que, pues como saben, son los reyes de los microchips, pero China dijo, momento, yo ya también voy a poder hacer mis propios microchips de última tecnología, y eso, bueno, pues desplomó los precios de microchips a nivel mundial, y sobre todo las valuaciones de las empresas coreanas cayeron 40%. ¿Qué pasó? Conocimos reportes al segundo trimestre del año de las empresas tecnológicas. Todas se siguen endeudando. Hay algunas que ya están incurriendo en deudas, que se están quedando sin dinero. Y bueno, pues eso está poniendo mucho más preocupados a los inversionistas, por un lado. Pero por el otro lado, tienes esta expectativa de que los sistemas de inteligencia artificial están creciendo rapidísimo, están avanzando muy rápido, y nadie se quiere quedar atrás. Entonces, tienes esta, pues esta carrera en contra de quiero ser el primero, pero necesito endeudarme como loco para lograrlo. Y bueno, pues al mismo tiempo esta empresa de Elon Musk pues bajó de $215 a $115, una cosa impresionante porque también los inversionistas se cansan.
2: No, de hecho las tecnológicas actuales están yendo muy bien. Apple también reportó utilidades récord, Meta también le fue muy bien. Como que esto está impulsando también los mercados bursátiles, porque tampoco la economía de Estados Unidos está tan fuerte. Creció lo mismo que la de México en el segundo trimestre, como para explicar esta fuera de los mercados bursátiles. Es más bien la inteligencia artificial, ¿no? Las tecnológicas.
0: Exactamente. Otra vez, es esta construcción de centros de datos, 700 mil millones de dólares tan solo este año. Es 2% de la economía de Estados Unidos, eso explica todo su crecimiento. 700 mil millones de dólares, 35% de la economía mexicana en un solo año de inversiones. Es una locura, por decirlo menos. Estamos hablando de más o menos 12, 13 billones de pesos de nuevas inversiones en un solo año, y para 2027 ya están pensando en cifras de 900 mil millones de dólares.
2: ¿Y no crece la economía?
0: Es impresionante. Problema: todo está sesgado en muy pocas manos, la inflación en Estados Unidos no le están pudiendo controlar, los precios de las casas están subiendo, los precios de los autos están subiendo, y bueno, pues la gente sí se está hartando. En noviembre tenemos elecciones de Trump, que va a ser el evento más importante de lo que resta de este segundo semestre.
1: Sí, ya estaremos viendo qué pasa. Carlos López Jones, director de Tendencias Económicas y Financieras, muchas gracias por la entrevista.
0: Gracias a ustedes, buenas noches.
1: Buenas noches, vamos a un corte, regresamos.
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6: El diputado Héctor Serrano, impulsor de la llamada Ley de Inteligencia, descartó que tras la derogación de la reforma al Código Penal se contemple algún mecanismo para reparar o indemnizar a las personas. La coordinadora de Protección Civil, Nadia Ochoa, informó que durante la actual temporada de canícula se han registrado temperaturas de hasta 40 grados. La Instancia Municipal de las Mujeres mantiene un mapa prioritario de 33 colonias con mayor incidencia de violencia familiar en la capital potosina.
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9: Pitbull agradeció emocionado a los más de 22 mil fans que asistieron caracterizados como él durante su concierto en BST Hyde Park. Con calvas postizas, lentes oscuros y chamarras de cuero, los asistentes establecieron un nuevo récord con 22,141 personas usando ese look.
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3: Un estudio revela que las canciones con contenido explícito en el top 50 de Spotify cayeron un 61% desde 2018. La investigación muestra que solo el 13% de los temas actuales tienen la etiqueta Parental Advisory frente al 74% de hace 8 años. El cambio se atribuye al regreso de clásicos y a la menor presencia del hip hop en las listas.
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5: La letra de Plush fue inspirada en parte por una desafortunada historia contada en las noticias locales en San Diego, California, la ciudad natal de los miembros de la banda Stone Temple Pilots. La noticia trataba acerca de una mujer desaparecida, la cual fue encontrada muerta por la policía local. 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

0: Hola, ¿qué tal, amigos? Muy buenas noches. Estamos aquí transmitiendo en vivo desde la Ciudad de México. Es Fórmula Financiera. Soy Mari Carmen Cortés y le damos la bienvenida al auditorio de Telefórmula que nos ve en México y Estados Unidos. Y seguimos en el 103.3 de FM y 970 de AM, aquí abriendo la conversación. Y varios temas interesantes. Uno de ellos, obligatoriamente, es lo que está pasando en la UNAM. Finalmente ya se va a hacer un examen de control, así le llaman, cualquier cosa que esto signifique, examen de control para los alumnos que no pueden saber quién hizo trampa y quién hizo no. No pueden saber, tampoco quieren descalificarlos, pero va a ser un examen presencial para todos aquellos que tuvieron calificaciones extraordinarias arriba del promedio, arriba del 100%, y para los que quedaron abajito, que si no hubiera sido por esos que hicieron trampa y que quedaron tan arriba, hubieran entrado a la universidad. Entonces hay contentos y enojados. A mí me gustó la solución, debería haber sido antes. Ya tendría que estar la UNAM publicando cuándo van a hacer, cómo se va a hacer este examen, que va a ser presencial. Y sobre todo, a ver, porque no lo dijo hoy, ¿qué pasó? ¿Cómo es posible que con la inteligencia artificial que supuestamente chiquite, bueno, la iba en Bombay, bueno, es lo era y casi imposible hacer trampa? Pues sí fue posible. O sea, los mexicanos somos más inteligentes que la inteligencia artificial, o somos más tramposos, o qué pasó, porque desde luego no todos los 58,000 chavos que pasaron hicieron trampa. Entonces ahora se va a hacer este examen presencial, examen de control, todavía no se dan a conocer los pormenores ni de cuándo se va a retrasar el reinicio de clases. Esto tiene también, pues tiene, insisto, gente molesta y gente enojada, pero pues sí fue un fracaso, una vergüenza para la UNAM todo esto que pasó, que además ni siquiera lo detectó la UNAM. Y bueno, el otro tema son los resultados financieros de Pemex, una utilidad de 18 mil millones de pesos, en el semestre lleva casi 28 mil millones de pesos de pérdidas, pero sí fue un buen segundo trimestre, claro, ayudado en gran parte por los precios tan elevados del petróleo, que llegaron a estar la mezcla mexicana en $100, $107 el barril, el promedio fue de $81 por barril, y a pesar de que, bueno, que sí tuvo esta utilidad, pues siguen teniendo 375 mil millones de pesos, sí, 375 millones de pesos de deudas a proveedores, y se me hace una total absoluta irresponsabilidad con estas empresas. Marco Mares, muy buenas noches.
1: ¿Qué tal? ¿Cómo estás, Mari Carmen Cortés? Muy buenas noches. Bueno, pues sí, efectivamente, hoy muy temprano Petróleos Mexicanos difundió sus resultados y difundió pues que se han comportado de manera muy favorable los resultados en términos operativos y en términos financieros. Hace un momento platicamos con el director de desarrollo económico del IMCO, Óscar Ocampo. En el IMCO se han encargado de dar un seguimiento muy puntual de las cifras de Petróleos Mexicanos, del comportamiento de esta petrolera mexicana en términos operativos, en términos financieros. Y nos decía Óscar Ocampo que Petróleos Mexicanos efectivamente registró números negros, lo cual es positivo en este segundo trimestre del año. Reporta utilidades de 18 mil millones de pesos, sin embargo, en el acumulado arrastra pérdidas de 28 mil millones de pesos. A pesar de que este segundo trimestre es relativamente bueno, los números rojos continúan marcando lo que va del año. Además, la reducción de la deuda de Petróleos Mexicanos en el 9%, pues es también importante, es positiva. Sin embargo, sigue siendo la petrolera más endeudada del mundo. Y a todo esto hay que sumarle el hecho de que la plataforma de producción de Petróleos Mexicanos pues continúa prácticamente en un nivel bajo, sumando la producción de todos los petrolíferos, apenas alcanza los 1.6 millones de barriles diarios. En consecuencia, pues nos decía Óscar Ocampo, es preocupante que por un lado, pues la petrolera que está recibiendo una gran cantidad de recursos económicos del gobierno mexicano, que ha inyectado efectivo y en especie alrededor de 1.9 billones de pesos desde que empezó el programa de rescate en el 2029, y que pues ha logrado avanzar en la reducción de su perfil financiero. Por el lado operativo, pues prácticamente no tiene inversión, no se ve, está en los mínimos históricos la inversión en exploración y producción, y en consecuencia, pues todo esto es lo que está preocupando a pesar de los buenos resultados trimestrales.
0: Y bueno, por otro lado, una noticia interesante es todo el escándalo que está alrededor de la FIFA. Este señor Infantino se le ocurrió tener una iniciativa, ¿por qué no? Ya que me le fue tan bien, 15 mil, 16 mil millones de dólares obtuvo de ganancias la FIFA por la, creo que fue muy buena Copa Mundial, un buen fútbol, yo creo que todo el mundo estaba contento. Y entonces dijo, pues ahora vamos a hacer una empresa, vamos a vender parte de la participación, hacer un negociazo, invitamos a empresas. Y bueno, todo el mundo brincó y dijo que no. Primero fue la Federación de Europa, después hasta la CONCACAF de Centroamérica y América Latina. Empezaron todos a decir que no querían, excepto la Femex Food, que esa como que estaba pensando que renunció el que era el principal asesor de Infantino. Ya dijo, no, si era una propuesta, ya se echó para atrás la FIFA, dijo que no, que de ninguna manera que todo sigue, porque imagínate, pues puede hacer negocios, pero sin equipos, si no estaba ahí Europa y no estaba ahí América Latina y no estaba ahí nadie, pues con qué iba a hacer, con qué equipos iba a, o con qué selecciones iba a hacer.
1: Pues sí, la verdad es que este tema generó mucha polémica a nivel internacional. Las principales organizaciones de fútbol en el mundo se opusieron, salvo la de México, que creo que sigue pensando que va a responder, que sigue analizando el tema. Pero por lo pronto, esta presión, esta oposición hizo que la FIFA se retractara, está echando para atrás este modelo, y pues vamos a ver qué pasa con esta administración, con esta gestión de Gianni Infantino, que sin duda está siendo muy, muy controvertida y está causando mucha polémica.
0: Y bueno, por otro lado, decíamos también otra polémica, esta es a nivel internacional, es lo que está pasando con Kevin Warsh, el presidente de la Fed. Está haciendo una revolución interna en la Fed, en la forma de cómo comunicar lo que son las decisiones de política monetaria. Y ahora es una nota del New York Times. Según el New York Times, Warsh estaría ya pensando reducir el número de sesiones de la Junta de Gobierno del Comité de Política de Mercado, el Fondo de Política Abierta de Mercado, para dar a conocer las decisiones de tasas de interés. Hay que recordar que son 12 los miembros de la Fed, pero en lugar de que fueran 8 al año, que son las que se tienen hoy, y las mismas que en México. O sea, México ya nos hemos desligado mucho, es mucha gente, se ha desligado mucho el Banco de México de la Fed, pero sí sostiene el mismo número de reuniones de política monetaria. O sea, una semana máximo después de la FED se reúne el Banco de México, y aunque ya no haga lo mismo que hizo la FED, pues sí son muy similares las reuniones, y ahora trataría, pues habla que a lo mejor se reduciría a 6 al año.
1: Pues sí, es una serie de cambios que ha venido poniendo sobre la mesa el nuevo presidente de la FED, Kevin Warsh, que sin duda están llamando mucho la atención. Pero por el otro lado, también estamos viendo que, a pesar de que llegó allí con la encomienda por parte del presidente de Estados Unidos, Donald Trump, de avanzar en la intención de reducir las tasas de interés de Estados Unidos, pues hasta ahora no lo ha logrado. Y por el contrario, lo que se observó es que en esta última reunión, tres de los integrantes de la FED se pronunciaron por una elevación de la tasa de interés y dejaron latente ahí la posibilidad de que eventualmente pudiera hacerse un movimiento, pero al alza, en las tasas de interés.
0: Y bueno, por otro lado, hay declaraciones también de Julio Ruiz, él es el economista en jefe para México de Citi, el economista en jefe de Citi para México, y que está diciendo que, y eso lo han dicho también otros grupos financieros, que si se retrasa más la solución de la negociación o la revisión del T-MEC, pudieran frenarse las inversiones. Dice, y esto desafortunadamente pues está muy en veremos, en septiembre va a ser la próxima reunión, la cuarta revisión del T-MEC, y ahí se espera que pudiera tocarse temas como la 301. En agosto, en la primera semana de agosto, los próximos días, vamos a ver si Trump nos impone aranceles bajo la 301, que es sobre capacidad de producción, y faltan los de las 232 en los sectores de industria y acero. Entonces, ¿qué dice Citi? Si esto sigue, pues sí va a haber un freno a las inversiones, y esta incertidumbre, ¿no? Porque todo indica, Marco, que va a ser hasta el segundo trimestre del 2027.
1: Sí, sin duda alguna todo esto afecta. La certidumbre es un elemento esencial para las inversiones, y la prolongación de cómo quedará esta revisión del T-MEC. Obviamente está impactando, está poniendo nerviosos a los inversionistas. Vamos a un corte, regresamos con más aquí a Fórmula Financiera.
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3: Pemex presume músculo financiero. Ventas alcanzan su mejor nivel en 14 trimestres.
2: Eluniversal.com.mx.
3: En primer semestre se dejan de financiar 29.531 autos nuevos, reporta la AMDA. Promedio nacional de financiamiento fue de 75%.
2: Milenio.com.
3: Empleo se estanca en mayo mientras remuneraciones caen.
2: Elfinanciero.com.mx.
3: Reino Unido alerta a México. Detecta casos de diarrea explosiva en personas que viajaron a Quintana Roo.
2: Excelsior.com.mx.
3: Llevarán a la UNAM a tribunales. Preparan amparo colectivo contra examen de control.
2: Eleconomista.com.mx.
3: Pemex registró una utilidad neta de 18 mil millones de pesos y redujo 9% su deuda.
2: Ford.com.mx.
3: Pemex pierde 1.601 millones de dólares en lo que va de 2026, pese a ganancias trimestrales.
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15: Pixies reaccionó con humor y agradecimiento a los recientes elogios de Dave Grohl, quien describió su álbum debut, Surfer Rosa, como el disco perfecto. Durante una entrevista con BBC Radio 6 Music, Grohl destacó la producción del fallecido Steve Albini, además del talento compositivo de Black Francis y la química vocal con Kimbrio. El líder de Foo Fighters confesó que ha escuchado el álbum unas 10.000 veces y que podría seguir poniéndolo todos los días. Porque cuando un clásico recibe el reconocimiento de otro grande del rock, la historia vuelve.

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4: Regresamos aquí a Fórmula Financiera. Pues mira, en cuanto a las tasas de interés, pues aquí en México, ya se lo ha dicho Victoria Rodríguez Ceja, la gobernadora del Banco de México, lo ha dicho en todos los comunicados del Banco de México, está anticipando que las tasas se mantendrán en un nivel de 6.5% el resto del año. En el caso de Estados Unidos, pues hay la posibilidad de que suban las tasas. Esperemos que no. Pero imagínate que se diera esa alza en la reunión, no sé si de septiembre, octubre, antes del fin de año, la Fed subiera las tasas y nosotros la bajáramos. El diferencial de tasas entre México y Estados Unidos podría empezar a afectar al tipo de cambio. Aunque hoy el dólar interbancario está en 18, cerró en 18.32 pesos, porque el dólar se empezó a debilitar precisamente por la decisión de la Fed de no subir las tasas, de mantenerlas sin cambio en Estados Unidos en un nivel de 3.50 a 3.75%.
5: Pues sí, definitivamente ahí está esta posibilidad, Mari Carmen, lo platicábamos. Estados Unidos está en un momento en el que la Fed podría estar considerando elevar la tasa de interés, mientras que en México, de manera anticipada, se ha venido diciendo que la tasa de interés podría estarse en 6.25, pero ya tenemos en la línea telefónica
4: a
5: Mariana.
4: A la titular de la Profepa, la Procuraduría Federal de Protección al Medio Ambiente, Mariana Boy. Mariana, ¿cómo estás? Muy buenas noches.
6: ¿Qué tal, Mari Carmen? Marco, muy buenas noches. Muchas gracias por la invitación.
4: No, al contrario, pues queremos platicar contigo, porque se dio este nuevo descarrilamiento de un tren de Ferromex en Sonora, en, creo que en Naco, Sonora se llama el municipio, y creo que lo que se derramó no es tan grave, pero sí es un hidrosulfuro de sodio, que tomé así exactamente el material que se derramó, y están ustedes exigiendo al gobierno mexicano, a la empresa, que haya una remediación de este daño ambiental a una empresa como Ferromex y Grupo México, que se hace pato, que se tarda muchísimo en aplicar estos esquemas de remediación. Cuéntanos, primero que de nada, ¿qué tan grave es este derrame y la afectación al medio ambiente?
6: Bueno, lo más importante, Mari Carmen, Marco, es decir que el accidente y las sustancias están contenidas. Desde el primer momento, este accidente sucedió el domingo por la noche, y a partir de que tuvimos conocimiento de esta situación, el personal de la Profepa se trasladó al sitio. Desde temprano del día lunes estamos ahí y hemos estado ahí todos estos días, asegurándonos en primer lugar, bueno, comentar que el accidente fueron tres góndolas que transportaban enriquecido de cobre, fueron 240 toneladas de cobre y un carro tanque que transportaba poco más de 70 mil litros de hidrosulfuro de sodio. Los trabajos pues fueron inmediatos para la contención. El cobre está completamente recuperado, se recuperó desde el día miércoles por la mañana, ya estaba completamente recuperado y retirado el suelo que se había contaminado con este compuesto, con este metal. Y el hidrosulfuro de sodio, pues desafortunadamente, siendo una sustancia líquida, pues sí tuvo contacto con un arroyo intermitente que solamente está presente en épocas de lluvias, es un arroyo pluvial, y pues la sustancia sí entró en contacto con este arroyo, que estaba pues muy disminuido. Sin embargo, y se construyeron diques en ese momento precisamente para la contención, y el trabajo de la Profepa es justamente ese, asegurarnos que desde el primer momento se tomen las medidas adecuadas para contener la sustancia de la que se trata. Entonces, la empresa Ferromex construyó un par de diques, sin embargo, en la noche del lunes 27, que se tuvieron fuertes lluvias en la zona, pues los diques fueron arrasados. Entonces, lo que hicimos como institución fue pues asegurarnos y verificar hasta dónde había llegado esta sustancia, delimitar una zona donde de impacto directo, de afectación directa. Estamos hablando de en toda la zona donde se están haciendo maniobras y donde está el arroyo, etcétera, de 5,000 metros cuadrados.
5: Pues es una distancia importante. Mariana, ¿cómo estás? Te saluda Marco Antonio Mares, muy buenas noches.
6: Buenas noches, Marco Antonio, buenas noches.
5: Es importante lo que están solicitando desde la Profepa a la empresa ferroviaria, a Ferromex. ¿Qué reacción ha tenido? ¿Qué disposición está mostrando? Porque sí se trata de un daño ambiental importante y una extensión también importante. ¿Qué tanto tiempo pueden ustedes estar permitiendo que pase antes de que ellos comiencen a tener de veras acciones para mitigar estos daños?
6: No, las acciones son inmediatas, Marco Antonio. De hecho, cualquier empresa que tenga un accidente químico de esta naturaleza tiene la obligación de avisar a la Profepa de manera inmediata. Nosotros recibimos este aviso de manera formal el 26 de julio y desde que estamos en el sitio, pues nuestro personal y el de la empresa y ha estado también, por supuesto, Protección Civil del Estado, pues hemos estado ahí de manera permanente. Y las acciones se empezaron a tomar de manera inmediata y nuestro personal está ahí hasta que tanto las góndolas, que ya es lo último que tenemos en el sitio, como el carro tanque, estén completamente retirados. Por supuesto, aquí no acaba, o sea, las primeras medidas y las primeras acciones que se tienen que tomar es para contención de la sustancia y de los compuestos, la limpieza como de suelo contaminado, y por supuesto, aquí no acaba, o sea, hay medidas adicionales que se tienen que adoptar, se tiene que hacer una caracterización del sitio por parte de la empresa, es decir, tendrá que hacer un muestreo en esta superficie que ya se determinó como de impacto directo para determinar los niveles y el grado de contaminación que tenemos. Y a partir de esa información, con las propias muestras que nosotros ya tomamos con CONAGUA y con el INEC, con el Instituto Nacional de Ecología y Cambio Climático, pues estaremos determinando el daño ambiental y la magnitud del mismo. Y a partir de esta determinación del daño ambiental que hagamos, la empresa tendrá que presentar un programa de remediación que tendrá que ser validado por Profepa y autorizado por la propia Semarnat, y pues obviamente está obligado a adoptar todas las medidas que correspondan para hacer la remediación, y por supuesto nosotros estaremos ordenando, más allá de la remediación del suelo, pues todas las medidas de reparación del daño que sean necesarias.
4: Oye, y ahí, aparte hay alguna sanción, alguna multa, ¿fue culpa del tren? Creo que leí que el problema es que con esas excesivas lluvias que había habido en esa zona, pues fue porque se generó el accidente, pero pues habría que ver si iba muy rápido, si estaba muy cargado, sobre todo después de estas lluvias tendría que ir con mucho más cuidado. ¿Cuánto tiempo estará esto, tomará todo esto, que ustedes determinen exactamente cuál fue el daño y luego aplicarle las medidas de remediación?
6: La empresa tiene a partir de antier 15 días para presentar estos análisis, este muestreo que tiene que hacer en estos 5,000 metros cuadrados, y a partir de eso se elabora el dictamen técnico para ordenar las medidas de reparación del daño. Pero lo que es muy importante decir, Mari Carmen, es que las primeras acciones urgentes para retirar el suelo con el que había entrado en contacto el cobre y la afectación visible, digamos, fue atendida. Por supuesto, el tema del arroyo es lo que pues no pudo contenerse por las fuertes lluvias que tenemos, pero está contenido el accidente y las sustancias.
5: Sí, Mariana, hay que destacar que se trató de un incidente bastante severo. Tres góndolas, tú me corriges, pero hasta donde la información periodística ha venido señalando, fueron 240 toneladas de concentrado de cobre, un carro tanque con 72 mil litros de hidrosulfuro de sodio y aproximadamente 70.300 litros sobre el cauce de un arroyo, y la afectación en una zona de 1.7 kilómetros, pues no se escucha nada sencillo.
6: No, por supuesto que no, Marco Antonio. Estamos hablando además de cobre, que pues es un metal pesado que, como sabemos, tiene impactos importantes tanto en la salud como en el ambiente, y lo mismo sucede con el hidrosulfuro de sodio. O sea, puede tener, es una sustancia corrosiva, es una sustancia tóxica, que cuando entra en contacto con el agua, además, pues se convierte en un gas que es altamente tóxico para cualquier ser vivo. Entonces, por supuesto que estamos hablando de sustancias que tienen un impacto importante, y pues como bien dices, la superficie no es menor. Estamos hablando de estos 5.000 metros cuadrados en total de superficie, que incluye ya también pues 3 kilómetros del arroyo, donde estamos ordenando a la empresa que se tomen muestras para conocer no nada más la concentración que tenemos de estos compuestos en el suelo y en los y en el sedimento, sino también la profundidad. Y a partir de esto, pues estará ordenando la reparación del daño. Para nosotros, pues claro, es muy importante como Profepa, como sector ambiental, sí, como Semarnat, pues asegurarnos que las empresas en este tipo de casos no nada más contengan el accidente y sí, que no paguen su multa. Lo pues que estamos buscando, Mariana, es que haya una reparación integral.
5: Claro, por supuesto.
4: Nos agarra la guillotina, Mariana, pero si tú eres la Profepa.
5: Mariana, a ver si luego muchas gracias.
4: Podemos hablar contigo del caso del pozo en Veracruz, pero muchísimas gracias.
6: Gracias a ustedes. Buenas noches.
5: Hasta luego.
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9: 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Contempla dos distintivos: AI Generated para canciones hechas con IA y AI Assisted para obras creadas con apoyo de esta tecnología.
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12: Mike Myers, la voz de Shrek, grabó originalmente los diálogos con un acento normal. Después de ver un fragmento de la cinta, Myers solicitó al CEO de DreamWorks y al productor de la película grabar de nuevo todos los diálogos con acento escocés. Este cambio costó a la producción $4 millones. 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
4: Financiera y tenemos nuestra sección favorita, bueno, la mía al menos, de cine con Eduardo Marín todos los viernes. Eduardo, eres un oasis en información. Ay,
5: muchas gracias.
4: ¿Cómo estás?
5: Un Eduardo Marco, Marín Carmen.
6: Bienvenido,
5: encantado,
6: Eduardo.
5: Encantado de estar con ustedes.
4: Ya, es pues que sí, para que ya no se en Zumba, que llevamos como cinco.
5: Pues sí, efectivamente, esa es la función principal del cine, su importancia, que es una válvula de escape, de olvidarnos de los problemas cotidianos, de las situaciones de políticas, de las situaciones de la realidad, y entonces una válvula de escape.
4: Y eso es lo que, ¿hay algo que valga la pena escaparse o no?
5: Sí, mira, justamente, pues, en los cines se estrenó, digamos, la última película, el último blockbuster de esta temporada de verano, ya la última película de alto impacto taquillero, comercial, alto impacto masivo, que es la nueva película de Spider-Man. Entonces, se estrenó este fin de semana. Y ya después, pues bueno, tendremos hasta, vienen buenos estrenos ya, que de las películas que van a ser de las más importantes para la temporada de premios. Luego en diciembre, pues vuelven otra vez los blockbusters como la nueva de Avengers. Pero esta, terminamos, digamos, la temporada de estrenos masivos de alto impacto del verano, con la nueva película de Spider-Man. Y la verdad es que es una película que justamente cumple su función de entretenimiento masivo. Y
4: Palomera
5: la cumple bien. Sí, sí, Palomera, sin duda alguna. Es una película muy amena, muy, muy divertida, cumple totalmente su función, pero además sí está un planteamiento argumental ingenioso, hábil, que le da continuación temática a las historias de Spider-Man. La última había sido hace 5 años, la última, y fíjate, ya van de 2002
4: con Zendaya,
5: con Zendaya,
4: que
5: sí,
4: es una vida real.
5: Sí, bueno, ya su esposo, ya se casaron, Tom Holland, sí, desde 2002,
4: el padre de sus 8 hijos,
5: sí, de 2002 a la fecha van 9 películas de Spider-Man.
6: ¿Y tiene una secuencia o algo?
5: Sí, es lo que digo.
6: ¿O tiene alguna?
5: Sí, tiene secuencia, y esta, como ya habían pasado 5 años, sí, está planteado con cierto ingenio, de una manera adecuada, eficaz, la continuación argumental de la historia.
4: ¿Qué es 5 años después en la historia? Es que si te volteas a la cámara.
5: Sí, me volteó, perdón. Sí. Es que quería ver a la cámara para ver el monitor, pero sí.
4: Se volteó así.
5: Sí,
4: ya
5: efectivamente, sí. Yo parece que estoy
6: ahora
5: como
6: es
5: la del exorcista.
6: ¿Contra el hombre hormiga o qué?
5: Sí. No. Es ahora, se enfrenta a enemigos poderosos, ya para no contar mucho la trama, pero sobre todo la trama se enfoca en tratar de recuperar la identidad, en recuperar su pasado.
4: Y les voy a decir personaje. En qué acaba, no se muere Spider-Man.
5: No, porque seguramente va a haber luego continuaciones.
4: Dijo, no, pero, lo he visto, pero
5: mira,
4: me imagino.
5: Tom Holland hizo, esta es su cuarta película.
4: Es la cuarta,
5: ya,
4: de
5: sí,
4: Tom
5: su
4: Holland.
5: Cuarta de Tom Holland como Spider-Man, que había sido una cada 2 años, en el 17, en el 19 y en el 21, que había sido la última. Entonces sí tiene sentido, está planteado hábilmente la continuación argumental, porque como comentaba, es una historia que se enfoca en que él busca recuperar su pasado, recuperar su identidad.
6: ¿Lo había perdido?
5: Sí, cuando al iniciar la historia,
4: película,
5: sí, efectivamente,
4: pues,
5: efectivamente, y entonces hay muchos puntos argumentales interesantes, digo, para no caer de spoiler, pero sobre todo tiene una gama de efectos visuales muy sofisticada, y la historia está planteada de una manera muy amena, con dosis de humor muy típico de las películas de adaptación de cómics, sobre todo de Marvel.
4: ¿Y Zendaya en esos 4 años ha sido su pareja?
5: Bueno, se conocieron película, en la filmación, empezaron de novios, ya se casaron.
4: Ya tienen 3 hijos. Ahora,
6: en la realidad están casados.
5: No, están casados en la realidad, Zendaya y Tom Holland. Y por cierto, los dos aparecen en la Odisea.
4: Zendaya no la vi.
5: Sí, claro, es la diosa también que aparece siempre con Odiseo, con Ulises. A su lado, que es como su guía, la que le va aconsejando, lo va tutelando, pero aparece Zendaya en un papel pequeño y que casi no habla, pero no, siempre aparece ahí con
6: oye, al lado y de las películas del Hombre Araña, de todas estas que lleva, ¿qué calificación le das?
5: Pues
6: entre
5: fíjate,
6: todas
5: esta
6: ellas?
5: Le doy un 7. 7-5, digamos. Y
6: porque estabas hablando muy bien de esa
5: película.
6: Sí,
5: porque es entretenida.
6: Ya estaba animando.
5: No, sí, anímate, es entretenida.
4: Sí, pero 6.
5: Sí. No, una de alta calidad, pero un 7-7-5, que significa que, pues, es una buena película que pasa uno, en este caso, un rato muy agradable, muy amena. Pero de las 9 películas que ha habido, estas van 4 con Tom Holland, hubo las 3 primeras con Tobey Maguire, 2 con Andrew Garfield. El promedio de recaudación en taquilla de cada una ha sido de $900 millones en el mundo.
4: Más los juguetes, sí, las claro. Camisetas, las gorritas, las Krispy Kremes, ya vemos.
6: Las telarañas.
5: Totalmente.
4: Ya está donas.
5: Es todo un imperio mercadotécnico alrededor. Pero la última película, la anterior de hace 5 años... es la que más ha recaudado, con casi $2,000 millones en el mundo, que más incluso se ubicó como la 7ª película más taquillera de la historia en ingresos brutos.
4: ¿Y a ti
5: la
4: te última, gustó más que
5: la
4: otro,
5: última de Spider-Man?
4: Todas las que has visto, ¿cuál era?
5: Mira, todas son entre días, todos manejan un mismo nivel, pero yo creo que esta es la que tiene una trama más elaborada, más ingeniosa.
4: Oh,
5: y le da una innovación en ese sentido, una innovación temática. Entonces, a mí me gustó. Obviamente no es que vaya a ser la gran película del año, no tiene que ver con lo dice en cuanto a calidad artística.
6: Pero te entretiene.
5: Es muy entretenida.
6: ¿Y te echaste tus palomitas?
5: No, yo fíjate que yo no soy de palomitas del cine, ¿no? Yo no, pero no,
4: si vale la pena
5: la nueva,
4: ¿no?,
5: película,
4: sí,
5: de Spider-Man, Un Nuevo Día.
4: Oye, ¿y qué más hay?
5: Bueno, por cierto, hay muy poco, justo que me comentas, porque, mira, más, casi...
4: Ya mataste el gas.
5: Digamos,
4: qué bueno, la sección
5: en términos generales,
4: haces,
5: ¿sí? No, casi 60% de las salas totales a nivel nacional exhiben Spider-Man. Y si le agregamos las que están exhibiendo la Odisea, que es un gran éxito, abarca más de 80% del total de las salas.
4: Y en la que tenía que haber películas mexicanas a fuerzas y la industria y esa.
5: Bueno, si cubren su cuota de pantalla.
4: ¿Pero hay alguna
5: mexicana
4: que está ahí?
5: Sí, pero
4: las veo,
5: 8 de... No, bueno, hay 8 de cada...
6: Nunca ha sido su target.
5: Más de 8 de cada 10 salas están ocupadas por Spider-Man y la Odisea.
4: Porque además... Yo no la he visto, pero vas a ver Spider-Man y luego ya no tienes... ¿Ya que ves? ¿Ya viste todo?
5: Efectivamente, y luego... Ahora, y todas las demás películas que están...
4: Pero ya viene la muestra de cine francés.
5: Muy aisladas, con una o dos funciones diarias.
4: Ya viene
5: en septiembre,
4: el
5: tour del cine francés en Cinépolis en septiembre. Oiga, y para hablar de streaming, también muy recomendable una miniserie, no sé si ya la vieron, danesa, de solo 6 episodios en Netflix, que se llama Los Secretos que Ocultamos.
6: Ah, hijo.
5: Los Secretos que Ocultamos, 6 episodios en Netflix, muy, muy recomendable. Esa sí es una serie de alta calidad, inteligente, muy aguda, profunda. Los Secretos que Ocultamos, la verdad, nos atrapa de principio a fin. Es en una trama...
6: ¿Hay unas filipinas?
5: Es justamente unas chicas filipinas que trabajan como se trabajo doméstico en Dinamarca.
4: No, tampoco me
5: acuerdo. ¿Cuántos episodios viste?
6: Sí, me gustó.
5: ¿Tú la viste completa?
6: Sí, sí, la vi completa.
4: Y yo empecé a verla y no me atrapó el primer doble.
5: No, no, pero síguela viendo porque te acaba atrapando totalmente. Y funciona muy bien, tiene mucho valor como radiografía social, como testimonio de relaciones humanas, principalmente relaciones padres-hijos, y también ese reflejo, ese retrato psicológico individual de los diferentes personajes está muy bien trazado.
6: Ya tiene tiempo, ¿no?
5: Pues apenas un par de meses, ¿eh?
4: Oye, hay apenas una que es nueva, que es sobre un accidente de Panam en 1988. En extremadura 249 personas que iba de Londres a Nueva York y se cae en una aldea. Yo ni me acordaba si esto era real. En 1988, en diciembre, justo antes de Navidad, se cae en una aldea escocesa y quema chorrocientas casas. Y esto es un accidente. Y empieza, la trama es, ¿qué pasó? ¿Quién investiga? El FBI, porque había ahí estadounidenses en el avión. El Londres con Margaret Thatcher o el gobierno escocés. Entonces vuelve bien interesante, le empecé a ver y dije, mira, empieza.
5: Yo la tengo apuntada para este fin de semana en Netflix.
4: Sí, y se llama Accidente en el 103, en el Panam. No sé qué, de Panam.
5: Sí.
4: De la ESA, que era una super aerolínea y que tronó como chelacayote.
5: Así es.
4: Sí, una.
6: Por eso otro, ¿no?
4: No sé si a raíz de eso, no sé, fíjate.
5: Bueno, fue uno de sus problemas económicos que.
4: Que se había sido una bomba que había pasado, sí. Uh-huh. Pero muy interesante, apenas llevo medio capítulo, pero me gustó. Pero bueno, Eduardo, muchas gracias.
6: Gracias, Eduardo. Eduardo.
5: Feliz fin de semana.
6: Vamos a ver el hombre araña.
5: Hasta luego.
4: En una de sus mil salas. Y regresamos aquí, no se vayan.
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4: El rector de la UNAM, Leonardo Lomelí, nombró a Javier de la Fuente Hernández como nuevo secretario general de la máxima casa de estudios tras la renuncia de Patricia Dávila Aranda. El dirigente del Partido Verde Ecologista en la Ciudad de México, Jesús Sesma, respaldó la reforma para reducir la jornada laboral de 48 a 40 horas semanales en México, al considerarla clave para el bienestar de los trabajadores al mejorar su calidad de vida sin afectar la productividad. El gobernador de Puebla, Alejandro Armenta, entregó 111 reconocimientos a guardias y brigadistas forestales tras lograr una reducción del 35% en los incendios y el 57% en las zonas dañadas durante el 2026. Armenta Mier también garantizó el equipamiento permanente para las corporaciones encargadas de cuidar el patrimonio natural. Informó Itzel Vanegas. 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
6: Del estado de San Luis Potosí dio a conocer que la agencia internacional Fitch Ratings ratificó la calificación crediticia de la entidad con perspectiva estable, al reconocer la solidez de las finanzas públicas y la capacidad de la administración estatal para cumplir con sus obligaciones financieras. De acuerdo a las estimaciones de la calificadora, el estado mantendrá un balance operativo promedio de 5.664 millones de pesos, equivalente a aproximadamente 9% de sus ingresos operativos. Además, proyecta una razón de repago, es decir, su capacidad para cubrir el pago de su deuda con ingresos o flujo disponible de 1.9 veces, muy por debajo del límite de 5 veces considerado por Fitch Ratings. Ese es un indicador que refleja estabilidad financiera, capacidad de pago y un manejo responsable de los recursos públicos. El gobernador Ricardo Gallardo destacó que la evaluación internacional confirma que su administración mantiene no solo finanzas sanas, sino también la capacidad para continuar destinando recursos a las necesidades prioritarias de la entidad. Gallardo Cardón agregó que la ratificación representa una señal de confianza para inversionistas, instituciones financieras y sectores productivos, al acreditar que San Luis Potosí mantiene estabilidad presupuestaria y una administración responsable que permite convertir los recursos públicos en más infraestructura, mejores servicios y resultados tangibles para los potosinos. Informó para Grupo Fórmula, Amy Arriaga.
7: Pensamos aquí a Fórmula Financiera y tenemos ya a Alfredo González, ya sabes, es nuestro especialista en temas deportivos. Hoy está en Zoom, pues estás viendo seguramente partido del Puebla. Alfredo, ¿cómo estás? Muy buenas noches.
8: Hola, Alfredo, ¿cómo estás? Buenas noches.
9: ¿Cómo estás, Mari Carmen, Marcos? Qué gusto saludarlos. Pues fíjate que desde hace mucho tiempo trato ya no ver al Puebla, de todos modos, pero trato ya no verlo porque si no pierde peor. Afortunadamente hoy empató 1-1 frente a las Chivas, pero debo decirte que cuando puse, digamos, la aplicación para abrir el marcador, iba 1-0 ganando. ¿Qué pasó? Le empataron. Entonces, yo prefiero ya mejor deslindarme del equipo de la mano.
7: Oye, a ver, de lo que no te puedes deslindar, contarnos es todo este escándalo de la FIFA, el negociazo que quería hacer Infantino y ya se le revirtió, porque creo que ya se echó para atrás el mismo, después de que absolutamente todo el mundo, menos México, creo que fue el único, nuestro buen amigo Mikel Arriola, que no dijo que no, ¿no?
9: Sí, exactamente. A ver, El tema aquí es que les molestó demasiado el tema de que no hubiera transparencia y que nada más les dijeran, a ver, vamos a hacer esto, vamos a vender una parte minoritaria, digamos, de la Copa del Mundo para que haya mayores ingresos en la FIFA. Esa era realmente la situación para que las demás confederaciones, que son 211 dentro de la FIFA, tuvieran mayores ingresos. Normalmente se les dan 8 millones al año. Entonces, que se les iban a dar en esos 3 años, se les iban a dar arriba de 20 millones y sumando todo, iban a ser prácticamente 40 millones por confederación. Les convenía a muchos, ¿no? Obviamente a San Marino, a Chipre, a esas selecciones que normalmente no tienen mucho dinero, pues obviamente a ellas se les convenía, a otros no. Me parece que el tema aquí es que Infantino pensó que todo mundo le iba a decir, ah, sí, es dinero, va, ahorita lo vamos a hacer. No, creo que ahí faltó un poco de transparencia, bueno, muchísima transparencia. Sabemos que pues prácticamente esto era como para llenar bolsillos de ciertas personas, incluyendo la de Infantino, y es una locura lo que quería hacer, porque la preocupación de muchas confederaciones, quitando la de México, porque la de México dijo, ah, hay lana, bueno, pues nos metemos, ¿no? No, o sea, de verdad, hay que ver un poco más allá de lo que le iba a tocar a la Federación Mexicana de Fútbol o a otras federaciones. O sea, realmente esto era muy grave. ¿Por qué? Porque intentaba privatizar una parte de la Copa del Mundo, pero eso podía entenderse como que esos inversores podían tener voz y voto en una Copa del Mundo. Eso es una locura lo que trataba de hacer Gianni Infantino. Decía, no, va a haber democracia. Nosotros lo vamos a hacer mediante FIFA Forward Star Prize. Pero no era así. O sea, realmente era como una fachada, pero les iban a dar voz y voto a los que iban a meter lana. Entonces, eso era muy grave en el fútbol mundial, ¿no?
5: Sí, sin duda alguna. Alfredo González, ¿cómo estás? Muy buenas noches, me da gusto saludarte. ¿Cómo estás, Alfredo?
9: Igualmente, amigo, ¿cómo estás?
5: Muy bien, pues, Alfredo. Ya aquí te quisiera preguntar, no sé si la Federación Mexicana de Fútbol, que se fue al VAR, ya decidió y ya definió la posición que tendría frente a este evento, que finalmente ya se retractó la FIFA, pero mantuvo una posición muy de espéreme tantito, lo voy a analizar, pero no dio color.
9: Sí, y fue algo muy extraño, porque al final la CONCACAF, que es donde pertenece la Federación Mexicana de Fútbol, dijo, no, nosotros rechazamos esto, nosotros no queremos esto. Y lo rechazamos categóricamente porque faltan pruebas, falta mucha información y creemos que esto perjudica al fútbol. Pero después salió la Federación Mexicana de Fútbol y dijo, a ver, pues primero vamos a analizar qué está pasando, ¿no? ¿Qué quiere hacer Infantino? Y a partir de ahí ya tomamos una decisión. Bueno, después de tanto, después de unas horas que prácticamente Gianni Infantino sacó esta noticia, y que todas las confederaciones, prácticamente la UEFA dijo, a ver, yo tengo 55 agremiados y los 55 decimos no vamos a jugar la Copa del Mundo si se hace esto. La CONCACAF dijo lo mismo, la Confederación Asiática también, la CONMEBOL dijo, bueno, vamos a checar, queremos más información. Pero después sale la Federación Mexicana de Fútbol a decir, no, pues yo creo que vamos a analizar. Después Infantino mete freno de mano y dice, no, miren, ya no vamos a hacer esto porque, pues como que no le entendieron, como que malinterpretaron algo que queríamos hacer para fortalecer a la FIFA. No es una realidad. Pero ya después sale la Federación Mexicana de Fútbol prácticamente a dar carpetazo y dice, bueno, esto es un tema cerrado, no vamos a hablar del tema, y se acabó. Yo creo que más por el tema de las críticas, porque creo que ahí se equivoca la Federación Mexicana de Fútbol en decir, a ver, vamos a analizar. No tenían que analizar absolutamente nada. Esto a todas luces era beneficiar a algunas personalidades que trabajaban en FIFA, y que era muy claro, porque, por ejemplo, hoy Cordeiro, que era uno de los asistentes cercanos a Infantino dice, a ver, yo no voy con esto, no me gusta lo que está pasando, no hay transparencia y esto no es en pro del fútbol, es en pro de seguir haciendo dinero por sí solo. Entonces, no voy. Imagínense, muchos cercanos a Infantino

0: Finalmente Infantino dijo, bueno, no era para tanto. Oye, y ya sabes que me gusta el ciclismo. Romina Hinojosa va a participar el domingo inicia el Tour de France femenil y vamos a tener además novia del Torito, de las dos cosas, pero la primera mexicana también que regresa al Tour de France femenino, cuéntanos, además es muy importante, como que este boom de ciclistas mexicanos.
1: Y es fantástico, ¿no? Es fantástico porque nos deja una historia, por ejemplo, Isaac del Toro, que lo platicábamos la semana pasada, que nos deja un tercer lugar en el Tour de Francia, que es fantástico para un mexicano por la primera vez. Y ahora esta chica Hinojosa, que está precisamente en una prueba de calendario internacional después del 2002, después del 2022. Es un buen equipo. Loto Ladies representará a México en esta edición. Y es muy importante, ¿no? Es muy importante, insisto, porque nosotros en México no tenemos esa perspectiva del ciclismo, no tenemos esta perspectiva de que seamos muy buenos en el ciclismo y que salgan dos mexicanos, el Torito e Hinojosa, que salgan no solo a hablar, sino a representar a México. Es fantástico. Yo auguro que esta mexicana, la verdad es que no sé si vaya a estar en los primeros lugares, pero me parece que va a ser una historia fantástica, insisto otra vez, de un nuevo mexicano haciendo buenas cosas en el plano internacional y en el plano que al final es la mejor ruta del mundo. Yo lo comparaba con el fútbol, con un mundial, ¿no? Esto es el mundial del ciclismo. El Tour de France es el mundial. Y digamos, el mundialito puede ser el Giro de Italia, ¿no? La Vuelta de España, pero el Tour de Francia es la máxima.
2: Pues
1: Entonces,
2: sí.
1: que aparezcan mexicanos aquí es
2: Sin
1: fantástico.
2: duda, y que una representante mexicana, son 22 equipos, más de 50 competidores. Vamos a ver cómo le va. Ojalá que le vaya muy bien. Por lo pronto, ya estar ahí ya es un gran logro.
1: Exactamente, del 1 al 9 de agosto va a estar precisamente participando más de 1.175 kilómetros. Pues esperemos que le vaya muy bien a esta mexicana que, insisto, yo auguro mucho, mucho, mucho talento y
0: Oye,
1: muchos éxitos en
0: ya
1: esta
0: no nos da
1: competencia.
0: tiempo, pero creo que llevamos, no sé, 80 medallas de oro o algo así en los
1: Sí,
0: Panamericanos, ¿no?
1: arriba de 86
0: Sí.
1: medallas de oro,
0: Qué
1: exactamente.
0: bien.
1: Hoy lograron medalla Osmar Olvera y Juan Celaya, a pesar que fallaron en un clavado, en el sexto lo hicieron perfecto y se llevaron la medalla.
0: Ah,
2: Qué
0: pues qué
2: bueno.
0: bueno. Pues muchas gracias, Alfredo
2: Gracias,
0: González, como
2: Alfredo.
0: siempre, como todos
1: Un
0: los
1: abrazo,
0: viernes,
1: gracias. Buenas
0: gracias.
2: noches.
0: Y bueno, ya nos vamos, Marco Mares, buenas
2: Vámonos, Mari
0: noches.
2: Carmen, muy buenas noches, hasta
0: La
2: mañana.
0: producción de Diana Cepeda con la asistencia de Cindy Sánchez en los controles técnicos, Lorenzo Gasca, el staff de televisión, déjeme que se me abra, que si no, no se me abre, ya no voy a poder, pues no se me abre esta cosa. El staff de televisión, a ver si tú. Ahí está, Fernanda Juárez, Gus Martínez, Francisco Hernández, Oscar Carrillo en YouTube, Iridiana Blanca, Sillo Hernández. Se quedan en Telefórmulas con Juan Pablo Pérez Díaz y en Radio con Yasalo Pérez con Pegarse. Nos vemos el próximo lunes. Muchísimas gracias.
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5: El Congreso del Estado dejó sin efecto las disposiciones del Código Penal que dieron origen a la llamada Ley de Inteligencia Artificial. Ante la atención de accidentes en vialidades de alta circulación y la gravedad que pueden alcanzar los percances en motocicleta, la Cruz Roja Mexicana reforzó su capacidad de respuesta con 6 motocicletas de auxilio. El gobernador del estado, Ricardo Gallardo Cardona, descartó que se haya empleado un coche bomba en el ataque armado registrado en la comunidad de Cerrito de la Cruz, perteneciente a la delegación de La Pila.
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7: Anthony Hopkins anunció el lanzamiento de su primer álbum de estudio, Life is a Dream, que llegará el 21 de agosto bajo el sello Decca Classics. El disco reúne composiciones orquestales escritas por Hopkins durante más de 6 décadas. Como primer adelanto presentó Break and Roll, interpretada por la
6: XHSMR.

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2: Muy buenas noches, bienvenidos a este su programa
3: Estilo de Vida.
2: Yo soy su amigo Gerardo Medina, me da muchísimo gusto que nos acompañen el día de hoy a través de esta su casa, Grupo Fórmula, abriendo la conversación. Y para compartir conmigo este espacio, la gratísima compañía de Miriam Díez.
4: Hola, ¿cómo están? Bienvenidos, espero que la pasen muy bien con nosotros.
2: Y Marquito sí.
5: Jerrito, muy contento de estar de nuevo cuenta con todos ustedes aquí en Estilo de Vida.
2: Y bueno, el día de hoy vamos a decir 5 cosas que debe de saber sobre los desmayos. Anda. Y el rol del corazón cuando puede indicar una afección grave.
4: Eso es bien importante, Ger, porque parece que a veces creemos que lo vemos muy lejano, pero es muy común.
2: Sí, de algo nos tenemos que morir y todos nos morimos del corazón, ¿eh?
4: Sí.
2: O sea, todo mundo se muere del corazón. Aunque tenga cáncer, no se va a morir hasta que el corazón se le detenga. Aunque tenga lo que tenga, hasta que el corazón se detenga, se va a morir. Entonces hay que comenzar a identificar cuáles son los síntomas que pueden indicar algún punto de gravedad en nuestro sistema cardiovascular. Y usted puede haber oído que las personas que se sienten mareadas deben de sentarse con la cabeza entre las rodillas.
5: Mira.
2: ¿Has oído hablar de eso?
4: No, para que no, o cuando te levantas de golpe que vuelvas a hacer eso, ¿verdad?
2: Sí, pero eso es verdad. ¿Cómo saber si usted u otra persona que se han desmayado debe de ir a urgencias o consultar a un cardiólogo?
4: ¿Cómo?
2: Pues aquí vamos a dar los datos, ¿no? ¿Cómo saber si debes de ir a urgencias o consultar a un cardiólogo? Entonces, el desmayo o apagón, también conocido como síncope, es una pérdida temporal de la conciencia debido a un flujo sanguíneo insuficiente en el cerebro. Por eso te da un síncope o un desmayo, porque no llega suficiente sangre al cerebro. Como diría Marquito, dentro de toda su exquisita sapiencia, no te sube el agua al tinaco.
5: No te sube el agua al tinaco. De manera coloquial, para entenderlo, mi queridísimo Jerry. Por eso ese día que dijimos lo del ósculo, Jerry se quedaba sorprendido también. Mejor decimos ese beso.
4: ¿Y si se lo aprendió la palabra?
2: Sí. Oye, cuando algo le suena raro,
4: se lo aprende.
2: Corriente o albur, se lo graba.
5: O vulgar.
4: Sí.
2: Sí, qué capacidad la tuya.
5: La tuya también, Jerrito hermoso.
2: No, con la mía no te metas. La mía déjala en paz. Yo no hablé del ósculo, fuiste tú. Ahí sí, el dejado, ¿no?
5: El dejado.
2: Bueno, fíjense que hay diferentes tipos de síncope.
5: Ajá.
2: Está el síncope vasovagal, que es el término médico para el tipo de desmayo más benigno.
5: Sí.
2: Síncope vasovagal, ¿no? Es un simple desmayo, sin una causa subyacente grave, ¿no? O sea, este tipo de desmayo es bastante común. ¿Cuándo te puede bajar la glucosa?
4: ¿El baido?
2: Sientes mareo, o sea, que te comienza a dar vuelta las cosas y que te desmayas, ¿no? Es el desmayo más común.
4: ¿Te has desmayado alguna vez tú?
2: Yo sí.
4: ¿Sí? ¿Desmayado así, desmayado?
2: Sí, de darme el trancazo en el piso, sí.
4: Yo no, fíjate. ¿Tú?
5: No, desmayado sí, como dices, no.
2: Yo sí, 2 veces. En la secundaria. Por insolación. Es que no, yo soy de un pueblito de crepúsculos enarbolados que se llama Coacalco de Berriozábal. Y a nosotros nos mandaban a la escuela, a la Generalísimo José María Morelos y Pavón número 69, ahí en Ecatepec. Y tenían la bendita costumbre de salir de esa escuela hasta el centro de Ecatepec, marchando.
4: ¡Ay, Dios! ¡Qué bárbaros!
2: Porque se hacían los homenajes, como la tumba de Morelos está exactamente en el centro de San Cristóbal de Ecatepec. Y luego, donde fuera el Día de Morelos, teníamos que ir hasta la casa de Morelos.
4: No, bueno, ¿tú qué culpa tenías que todos estuvieran cerca,
2: que
4: ¿no?
2: Que está en el puente de fierro, que está sobre la autopista rumbo a Pachuca, por la libre de Pachuca. Entonces, sí, te tenían 2-3 horas oyendo los sonores de la bandera y ahora la compañerita Juana María desconocida va a dar su poema a la patria. Y ahí se aventaba la chamaca 84 estrofas. Y ahora, fulanito de tal, va a cantar para nosotros, yo también quiero a mis soldados. Y así se la aventaba, ¿no? Y pues, no, pues estaba serranazo.
4: No, pues sí. A mí me llegó a salir sangre en los honores a la bandera de la nariz, pero no así.
2: Sangre también me llegó a salir, pero siempre había una ambulancia de la Cruz Roja, que estaba muy cerquita de la Cruz Roja ahí en San Cristóbal, por si alguno de los alumnos se ponía mal. Y yo siempre, 2 veces acabé en ambulancia.
4: Qué bárbaro, no deberían de hacer esas cosas.
2: Ya no las hacen.
4: Pobres chamacos, ya no, ¿verdad?
2: Ya no las hacen. Pero a nosotros nos tocó la época de las cavernas, sí, en claro, los homenajes.
4: Y cantaba, yo cantaba el himno a la escuela, el de la Salle, y luego el himno al Estado de México, que además nunca le entendí, lo repetía como...
2: Nunca le entendí.
4: No, es una cosa rarísima.
5: Es un himno distinto, ¿no? El de la
4: sí, pero más viene una como unas palabras rarísimas.
2: Yo le tocó salir en el Estado de México, dice, el Estado de México es una... prepotente existencia moral.
4: A ver, ¿para ti tiene algún significado?
2: Honor de la prístina cuna.
4: A ver, menos.
2: De la gran libertad nacional.
4: ¿Le entendías? Yo entendí libertad nacional.
2: Mexicano por patria y provincia. Responsable en este momento.
5: ¿Qué se fumar?
2: Con un solo y viril sentimiento, que es la guerra, el amor y la paz. Entonces...
4: Nadie le entendía. Todos los cantábamos, pero nadie sabía. Y es más... Yo creo que ni decíamos bien toda la letra porque no nos daba ni sentido, ¿no? Y luego el himno nacional.
2: A mí sí, a mí me gustaba el himno del Estado de México.
4: No, sí, que te guste, pero de que le entendías a los 8 a 7 años no sabía ni qué estabas diciendo, obviamente.
2: Yo nunca, en la primaria nunca entendí que era Macio Osare.
4: No, ni yo tampoco.
2: Yo pensé que era algún héroe.
4: Sí, más sí Osare, pero como lo decíamos, además el Osare pues ya no se usa,
2: sí,
4: ¿no?
2: Sí, Macio Osare. ¿Quién será ese señor?
4: ¿Quién será?
2: Bueno, algunos les pusieron de nombre Macio Osare, ¿no?
4: Sí.
5: Ah, sí, sí. Sí.
2: Bueno, entonces estábamos con que yo sí me... 2 veces me desmayé en secundaria. A ti te salía sangre. ¿Tú te has desmayado? No,
5: alguna vez por insolación sangre, pero así que realmente...
4: Desmayarte no. Sí he sentido que la Virgen me habla de repente, así como dices.
2: Ah,
4: sí, que...
2: Pero de perder el sentido sí 2 veces. Pero bueno, ese es el síncope vasovagal, el más común de todos. ¿No? Y en algunas personas, si hay una caída de presión arterial debido al estrés emocional, dolor, enfermedad o deshidratación. Por ejemplo, si la persona generalmente tiene presión arterial baja, cualquier estímulo puede provocar un reflejo en el corazón.
5: Mira.
2: Y eso puede hacer que te desmayes. En lugar de que el corazón acelere y bombee con más fuerza para mantener la presión arterial, el corazón se comienza a decelerar.
4: Sí, a decir, cálmate, cálmate.
2: La presión arterial se cae y la frecuencia cardíaca disminuye aún más y el corazón puede detenerse durante muchos segundos.
4: Por eso te quedas como blanco, ¿no? Te baja el color.
2: Y a veces puede llegar a detenerse durante alrededor de un minuto.
4: Chastres.
2: Y en algunas personas que presentan episodios de desmayos más graves... puede generar un cuadro bastante complicado.
4: No, pues imagínate. ¿No?
2: Ahora, por lo general, con este tipo de desmayo, con el síncope vasovagal, una persona cae al suelo y la presión arterial regresa al cerebro y la persona comienza a recuperarse. O sea, cuando caes al suelo...
4: Ya no tienes la altura.
2: Exactamente. Mira qué lista eres.
4: Mira qué lista.
2: O sea, ya no tiene que subir la sangre hasta el cerebro. Así es. Como estás en posición horizontal al caer en el suelo, comienza a llegar la sangre al cerebro, ¿verdad? Y sin embargo, si alguien se desmaya en un lugar susceptible o en una posición vulnerable, puede ser peligroso tanto para la persona como para los demás. Por ejemplo, que te desmayaste en la silla. De cualquier manera la cabeza quedó colgando. Entonces no te sube la sangre al cerebro. O en una posición vulnerable, ¿no? O sea, quiere decir que no va a seguir irrigando la sangre de manera adecuada. Ahora, el síncope que más preocupa a los profesionales de la salud es el síncope cardiogénico. Este síncope cardiogénico es una enfermedad cardíaca subyacente como una anomalía en el ritmo cardíaco o una arritmia. Entonces ahí por cuadros de una arritmia, una taquicardia, bradicardia, prolapso mitral, cardiomiopatía, etcétera, te puede dar este síncope cardiogénico. Por lo general, en este síncope hay una pérdida de conciencia más abrupta con un retorno de la conciencia más rápido en comparación con el desmayo simple.
4: Te tardas más en el otro, mira qué chistoso.
2: Con el desmayo simple tardas más en regresar. Y con el síncope cardiogénico, pues tienes un retorno de la conciencia más rápida. Si usted que me está escuchando es mayor, es más probable que tenga una enfermedad cardíaca subyacente de la que puede o no ser consciente.
4: Ándale.
2: O sea, hay muchas personas que tienen bradicardia y no lo saben.
4: No.
2: Hay muchas personas que tienen taquicardia y no lo saben. Hay muchas personas que tienen cardiomiopatías y no lo saben. Porque nunca van al doctor, nunca les hacen un electrocardiograma. ¿No? Ajá. Entonces, esa es una de las razones para preocuparse más por la pérdida de conciencia en personas mayores. Ahora, los jóvenes también pueden experimentar enfermedades cardíacas que puedan causar un síncope cardiogénico, que puede ser una señal de advertencia para algo más grave por venir, por lo que es importante investigar.
4: Te avisa, así que en cuanto tengas eso, pues vea que te chequen.
2: Yo me acuerdo que yo tenía una compañerita en la secundaria precisamente, se llamaba Dina, y ella se desmayaba muy seguido y resultó que tenía un soplo en el corazón.
4: Ay, mi vida, y chiquita.
2: Pero vámonos a un pequeño corte y regresamos volando con ustedes en su programa
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0: Bueno, hay otras personas para quienes un apagón, así se le llama el síncope, un apagón. Con el apagón, ¿qué cosas suceden? ¿Qué cosas suceden con el apagón? Entonces, esto puede indicar una señal de advertencia de un problema cardíaco grave. Como te digo, mi amiga tenía
2: Un soplo.
0: Se llaman soplos iatrogénicos, entonces quiere decir que soltos van a ir desapareciendo, ¿no? Incluyen aquellas con historial familiar de problemas cardíacos hereditarios, muertes inexplicables o muertes prematuras repentinas, personas cuyo desmayo está relacionado con el ejercicio físico y personas cuyo desmayo está asociado con palpitaciones del corazón o la sensación de que el corazón está acelerado.
2: Cierto.
0: O sea, si en tu casa ya murieron de infarto miocardio, ya murieron de síncope cardíaco, ya murieron de algún problema de isquemia, o sea, o cuando haces ejercicio se te acelera el ritmo cardíaco, las famosas corredoras, ¿no? Tienes un desmayo asociado con una sensación de taquicardia que te acelera el corazón. Entonces, bueno, pues aquí hay que ver qué tipo de tratamiento requieres, porque el desmayo es solamente una parte del problema que estás presentando. Claro. Ahora, antes de un simple desmayo, tal vez tenga uno o más signos que usted debe de ocupar para sentarse o acostarse. Porque si caerte de plomo, uh-huh, es horrendo.
2: Sí, porque además te das el trancazote.
0: Yo me acuerdo que yo en una de las caídas que di, como la di de frente, me pegué la mandíbula, antes no se me fracturó, pero traía la mitad de la cara toda morada.
2: Pues sí, imagínate, te pegas en la cabeza y ahí puedes pelar del puro trancazo en la cabeza.
0: Pues no se murió el cubano que lo empujó el actor mexicano ahí en Miami.
2: Que sin querer, sí, es cierto.
3: Pablo Lai.
0: O sea, yo quiero pensar, porque no se me hace mala persona, que pues lo empujó. Y el otro se cayó y se desnucó con la banqueta.
2: Sí, así es.
0: Entonces sí hay que tener cuidado con los golpes. Uh-huh. Sí hay que tener cuidado con los golpes porque, pues si ese señor se hubiera caído raspado y nomás hubiera tenido un ojo morado, no hubiera pasado de una multa. Claro. Pero fíjate cómo cambió su vida, ¿no?
2: Sí.
0: Bajo la misma circunstancia. Entonces, bueno, cuando hay un desmayo, va a haber una sensación de vértigo. Uh-huh. Comienzas a sentir que todo te da vueltas. Eso sí es real, ¿eh? Las dos veces que yo me desmayé, sí sentía como que me estaba dando vueltas el piso.
2: Y como que respiras más rápido.
0: Ahora, tienes una sensación de náusea, como que se te empieza a revolver el estómago, como que me siento mal, ¿no? Uh-huh. El famoso me siento mal, uh-huh, que tienes como náusea y comienzas a sentir como que se te va el piso, ¿no? Como que te empieza a dar vueltas, ¿no? Ahora, puedes tener zumbido o chirrido en los oídos. Y algunas personas describen una visión de túnel, como que ves hacia lo largo, largo, largo, como que comienzas a perder la vista, uh-huh, y comienzas a ver en perspectiva de un túnel, uh-huh, largo, largo, largo, largo, ¿no? Entonces la visión se te cierra antes de desmayarte. Algunas pueden realmente perder la visión, pero otros siguen conscientes, ¿no? Hay quienes no pierden completamente la conciencia y luego se recuperan. Y otros tienen signos típicos que incluyen la sensación de sentirte sudoroso y pegajoso. Comienzas a sudar frío.
2: A mí sí me ha pasado, eso sí me ha pasado. Nunca me he desmayado, pero sí he llegado a sentir eso de como que se me acelera el corazón y empiezo como a sudar frío, como que me baja la temperatura. Uh-huh. ¿Sabes también cómo me pasa cuando las veces que he llegado a volver el estómago, eso me pasa? Uh-huh. Por eso tengo que sentarme, porque me mareo mucho.
0: Tal vez por el esfuerzo. Uh-huh. Ahora, algunas personas tienen aproximadamente media hora de advertencia antes de desmayarse. Otras pueden tener solo 30 segundos.
2: Un bala.
0: Yo era de los 30 segundos, ¿eh? Yo sí empezaba a sentir y en lo que reaccionaba, ya estaba cayó. Tirado en el suelo. Pero yo creo que eso nos ha pasado a todos los adolescentes, ¿eh? Sobre todo porque como hay cambios hormonales.
2: También puede
0: porque
2: ser.
0: Porque como hay circunstancias de oxigenación al cerebro, de cambios también en el ritmo cardíaco. Acuérdense ustedes que la presión arterial de un niño y de un adolescente es mayor que la de un adulto.
2: Ajá. Sí, claro.
0: Es mayor que la de un adulto. Entonces, todos esos cambios, toda esa adaptabilidad, pues puede generar este tipo de situaciones, ¿no? Ahora, ¿qué hacer si usted u otra persona se desmaya?
1: Uh-huh. Esa es la situación. ¿Cómo accionar?
0: Pues asegúrese de que la persona, bueno, si se le desmayó a alguien, ¿no? Primero, porque si somos nosotros los desmayados, pues está medio
2: pues cañón. Sí, no creo que
0: pero
2: si te autoayudes.
0: Sí, o sea, estás desmayado y empiezas con tocarte el
2: lo que pulso, sí, ¿no? Es que si te sientes así que te va a dar el tramafá, vete sentando, recárgate y vete sentando poco a poco, poco a poco.
0: ¿Sabes
2: poco
0: cuándo lo hacía yo?
2: ¿Cuándo?
0: Por decir, este güey estaba bien descompuesto. Cuando yo tuve una etapa de mi vida en que convulsionaba.
1: Uy, en la torre. Uh-huh.
0: Cuando convulsionaba, sí me... Ya me habían enseñado los doctores cómo recargarme sobre la pared y irme.
2: Y poco a poco
0: sentando.
2: Todavía sí.
0: Porque una vez no le puse atención, pues diría yo en prepa, no le puse atención yo a esto y que me voy por la mesa. O sea, estábamos sentados en el VIP, me acuerdo, estábamos ahí en el restaurante, y cuando comencé a funcionar, ya ves que los sillones son de plástico, ¿no? ¡Pum! Que me voy por abajo, me tuvieron que recoger debajo de la mesa. Sí, ni tiempo me dio de avisar.
1: Entonces, ahí les voy, y ya estás abajo de la mesa.
0: Porque hay algo que se llama aura, y esa vez no me dio el aura. El aura es que te avisa que vas a tener el ataque. Uh-huh. Pero bueno, asegúrese de que la persona esté respirando y tenga pulso.
2: Sí, pues sí.
0: Lo primero, ¿se desmayó o se murió?
2: Pues sí.
0: ¿No? En caso contrario, llame a emergencias. Y si sabe cómo realizar una reanimación cardiopulmonar, comiénsela.
2: Y mejor, y si no, ni lo haga porque le puede romper
0: las costillas
2: y le va peor.
0: Acuérdate que es 100. Luego descansas 30 segundos, 100, descansas 30 segundos, ¿no? Entonces, sí hay que tener cuidado, porque si lo haces demasiado fuerte puedes generar un daño en el esternón, ¿no? Entonces, si ven ustedes que está respirando y que está con pulso, trátenlo de acomodar. Si ven que ya no tiene pulso ni respira, mejor llámenle a alguien que sí sepa y a urgencias, ¿no? Ahora, si la persona todavía está respirando y con pulso, asegúrese de que esté acostado horizontalmente y con las vías aéreas abiertas, utilizando la posición de recuperación y pida ayuda. O sea, tienes que checar que nada obstruya su respiración.
2: Así es.
0: Que nada obstruya su respiración. Si siente que se acerca un desmayo, ya esto es con uno, ¿no?
2: Exacto.
0: Coloque la cabeza por debajo del nivel del corazón, por ejemplo, entre las rodillas. Uh-huh, uh-huh. ¿Para qué? Para que te llegue la sangre más fuerte, más rápido al
2: más
0: cerebro.
2: Rápido.
0: Y descanse después de salir del desmayo. Porque hay muchos que se desmayan y se paran.
1: Sí.
0: Se vuelven a caer.
2: Pues sí.
0: Y beba agua después del desmayo. Si puede, póngale electrolitos, si están disponibles. Esos sueros que ya venden hasta en el Oxxo y en todos lados.
2: Sí.
0: Esos te pueden ayudar mucho, ¿no? Ahora, si su presión arterial está bajando, eso se llama hipotensión ortostática. Cuando das el trancazo porque te bajó la presión, ¿no? Y estás sintiendo estos síntomas, eso significa que la sangre no está llegando a su cerebro. Y si su corazón está tratando de empujar la sangre hacia el cerebro contra la gravedad, significa que se está esforzando. Entonces, lo que tenemos que hacer es acostarnos.
2: Así es.
0: Para evitar que tenga que luchar el corazón porque llegue la sangre al cerebro. Y aquí les voy a dar un consejo, que les valga gorro si es la oficina, el banco, donde estén, se recuestan y se acuestan en el piso. Si alguien se acerca, le explican ustedes de que están tratando de evitar un síncope.
2: Así es.
1: Síncope.
0: Uh-huh. Un síncope, uh-huh. Un apagón, uh-huh. ¿No? Entonces necesita colocar su cabeza al nivel o por debajo del corazón para que la presión arterial regrese al cerebro. Y esto va a evitar todos los síntomas del ciclo vicioso que ocurre sucesivamente. Uh-huh. Ahora, coloque la cabeza entre las rodillas o acuéstese. Yo les recomiendo más que se acuesten.
2: Es más rápido.
0: Porque si ponen la cabeza entre las rodillas, pueden venirse de frente, de bruces, y se pueden dar un trancazote.
1: Y esta cosa es distinto, ahí ya no pasa nada.
0: Que lo pongan entre las rodillas si hay alguien que te va a sostener en el asiento.
2: Claro.
0: Pero si no hay alguien que te sostenga en el asiento, acuéstate.
1: Sí.
0: Para evitar que te vayas a venir de frente y te vayas a fracturar el cráneo, ¿no? Ahora, esto sí es factible, ¿eh? O sea, pero esto es factible, no importa que esté en el banco. O sea, ay, es que estoy en el banco, déjame, me desmayo saliendo. Pues no.
2: No. En cuanto se sientan mal, tienen que hacerlo.
0: Se acercan
2: donde
0: a donde están las sillas donde hacen espera la gente y ahí se acuestan. Les aseguro que inmediatamente les van a llegar a auxiliar.
2: Claro.
0: No es común que alguien en el banco se acueste en el piso.
2: Así es.
0: O si están ustedes en la escuela, acuéstense. Uh-huh. O si están ustedes en su trabajo, acuéstense en el suelo. Eso llama más la atención incluso de los jefes, que lo primero que les van a decir es, llévenlo a su casa.
2: Claro.
0: Si se siente muy mal,
2: no lo llevan al médico, claro.
0: O llévenlo a urgencias.
2: Claro.
0: Entonces los van a atender. Pero si nomás están diciendo que se sienten mal y quieren poner la cabeza abajo, lo único que van a decirles es, ya te sientes mejor.
1: Exacto.
0: El único comentario va a ser, ya te sientes mejor.
2: Así es.
0: Y lo que puede pasar es que sea un cuadro mayor. Vámonos a un pequeño corte y regresamos volando con ustedes aquí en su programa
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0: estamos de regreso en Estilo de Vida.
1: Y ya estamos nuevamente con ustedes aquí en este programa
2: Estilo de Vida.
1: Bueno, si su presión arterial disminuye aún más, se va a sentir peor y va a tener un colapso y se va a caer. Incluso va a poderse lastimar. Entonces, lo mejor que puede hacer es quedarse donde está y mantenerse quietecito. Y cuando se sienta mejor, beba un poquito de agua, tal vez con algunos electrolitos, como les decía a ustedes, porque hay muchas gentes que lo que tienen es que están deshidratados.
2: Así es. Y eso pasa mucho también, ¿eh?
1: Se llaman shock hipovolémicos.
2: Así es.
1: ¿No? Entonces, pueden estar deshidratados. Entonces, como recomendación general, aconsejamos a la mayoría de las personas que se han desmayado que aumenten su consumo de agua y de vez en cuando agreguen un poco más de sal a sus alimentos, porque generalmente tienen la presión arterial baja.
2: Acuérdense que el agua que nosotros tomamos aquí en México, casi toda,
3: no tiene sal.
2: No tiene sales.
1: Uh-huh. ¿Y esa agua ahí, Marco?
3: ¿Es, por qué?
1: Tiene casi un moño, que dice Gerardo.
3: Ah, pues no la quieres, ¿vale?
2: ¿Que de regalo o qué?
3: Ya le tomé.
2: ¿De regalo que diga Gerardo o qué?
1: Tú me vas a dar asco a mí.
3: Bueno, yo te pregunto.
1: Me das lástima hoy.
3: Ay, qué poca.
1: Pero asco, ¿no?
3: Sí, porque yo digo, hay gente que dice, ay, no, yo no lo tomo.
1: No, es que dicen, yo solamente doy asco, lástima, dinero. Tú da dinero, lástima, asco, ¿no?
3: ¿Qué tal?
1: Muchas gracias, Maquito. Yo no quería quitarte tu agua, pero tanto que insististe.
3: Ahí traigo otro en el coche, de hecho.
1: Ah, bueno,
3: dicho
1: lo anterior.
3: Si es que las compras,
1: me voy a tomar mi agüita para no caer aquí desmayado.
2: Para no caer desmayado, hablando de tomar agua, ¿verdad?
1: Sí. ¿Sabían ustedes que si toman, aunque se pare uno a la orinadera en la noche, ¿saben ustedes que si toman un vaso de agua antes de acostarse, tienen un 60% menos de probabilidades de sufrir un infarto durante la noche?
3: Sí, me lo dijiste y yo lo hago todas las noches y las mañanas. Lo primero...
1: ¿Sí sabías eso?
3: Antes de irme a la cama un vasito un vasito. Tomo poquita agua en la noche antes de ya acostarme y por la mañana levantarme.
2: Lo que no sé es por qué.
1: ¿Por qué? Porque se oxigena mejor todo el organismo.
2: Fíjate.
1: Porque se oxigena mejor y se mantiene húmedo los pulmones.
2: Claro.
1: Y al mantenerse húmedo los pulmones, respiras mejor.
3: Ajá.
1: ¿No? Acuérdate que tú puedes perder hasta un litro de agua durante la noche.
3: Sí,
1: el solo hecho de roncar, si tú agarras, por ejemplo, esta botella, lo que pasa es que aquí es radio, no es tele, pero si agarras esta botella y le hacen... Este vaho es agua.
2: Claro.
1: Entonces, si tú roncas...
2: Sacas el doble.
1: Entonces estás perdiendo todo el agua de los pulmones.
3: Sí, sí.
1: Entonces, ese vasito de agua te ayuda a que llegue mejor el oxígeno al corazón.
3: Uh-huh.
1: Bueno, entonces, como recomendación general, aconsejamos a la mayoría de las personas que se han desmayado que aumenten su consumo de agua.
3: Siempre.
1: Un vasito antes de acostarse. Uh-huh. Ahora, a veces mantenerse hidratado y agregar sal a la dieta puede no ser suficiente.
3: Uh-huh.
1: Yo ya le puse sal a mi comida y estoy tomando agua. Bueno, ocasionalmente las personas necesitan tomar medicamentos para mejorar el control de la presión y aumentar la presión arterial para prevenir episodios de desmayo.
2: Claro.
1: Ahora, independientemente de los medicamentos que tomen para su presión y su corazón, yo siempre les he sugerido coenzima Q10, magnesio y ácidos grasos. Coenzima Q10, magnesio y ácidos grasos. Van a sentirse muy bien, muy fuertes, fortalecidos. Son tres nutrientes indispensables para el corazón.
2: Para el corazón, claro.
1: Acuérdense que el 90% de la coenzima Q10 se aloja en el músculo cardíaco. Y una deficiencia de coenzima Q10 produce taquicardia, bradicardia, prolapso mitral, cardiomiopatía, etcétera, ¿no? Ahora, el magnesio ayuda a fortalecer los músculos. Y el corazón es un músculo al fin y al cabo. Y los ácidos grasos esenciales sirven para ser menos rígidos y más flexibles los glóbulos rojos, de manera que puedan deslizarse más suavemente por el flujo sanguíneo, propiciando con esto una buena salud del sistema cardiovascular, además de que previenen la hipercolesterolemia maligna, ¿no? Ahora, ¿cuándo hay que buscar ayuda médica? Si alguien ha tenido un simple desmayo, con todos los desencadenantes que les describí, lo mejor que pueden hacer es hablar con su médico de cabecera. Tienen que hacerles una historia.
2: Sí, porque por algo está pasando. No pudo haber sido un evento aislado, pero ¿por qué no?
1: O sea, su médico de atención primaria.
2: Claro.
1: ¿No? Para comentarle sobre todo esto. Especialmente si es el primer episodio de síntomas.
2: Uh-huh.
1: Es mejor ignorarlo, ¿eh? O sea, tómenlo en cuenta, no lo ignoren. Ay, nunca me había desmayado. Yo creo que fue porque me bajó el azúcar o por el calor. O siempre justificando por qué, ¿no? No, vayan a ver al doctor. Entonces, es común que las personas busquen las urgencias después de su primer desmayo. lo que no es apropiado. Tienen que hacerles un historial clínico.
3: Siempre, sí, pues para saber.
2: Pues que más vale, nunca sabes por qué.
1: O sea, sí es recomendable que vayas al médico, y si no hay otra opción que urgencias en la noche, bueno. Pero si tú tuviste el desmayo y ya te recuperaste, ve a ver a tu médico de atención primaria que te haga todo un historial clínico, para que ya te canalice o al angiólogo o al cardiólogo o al endocrinólogo, o sea, a quien deba de canalizar. Claro,
2: y además miren, si te hacen un examen...
1: Porque en urgencia lo único que van a hacer es estabilizarte.
2: Claro, y un electro en reposo es rapidísimo, no, ni lo sientes, ¿verdad?
3: La vez pasada, ayer, incluso tú sabes, entrevistaste a los de Salud Digna y demás, fíjate que fui a hacer unos estudios y estaban diciendo ayer que la mayor parte de la gente... A lo que le tiene miedo es a ir a hacerse esos estudios por lo que les pueda pasar. O sea, ni siquiera es de que sepan...
1: Por lo que les puedan decir.
3: Decir de lo que puedan.
1: Sí, porque no les pasa nada.
3: Exacto,
1: ¿no?
3: De lo que les puedan decir con respecto de una vez de que ya le dan los estudios.
2: Lo que le vaya a decir el médico que sí. Hayan descubierto en los exámenes.
3: Entonces, es que les da pavor, me está diciendo el otro día.
1: A mucha gente sí, ¿eh?
3: Entonces, que por eso prefieren no hacerse para no saber cómo está su salud.
2: No, pues siempre hay que saber qué tenemos para saber cómo enfrentarnos.
3: Porque, como dice Jerry Mayan,
1: o cómo corregirlo.
2: Claro.
1: O sea, más que enfrentarlo, ¿cómo corregirlo?
2: Entonces, es que corregirlo.
1: Porque no es lo mismo que tengas tú un episodio de una arritmia y te den tu medicamento y lo corrijas, a que tengas los infartos. Uh-huh. Eso sí es enfrentarlo, ¿no? Entonces, si van a tiempo, pues lo corrigen. Si no van... hasta que el médico los manda, porque ya van a hacer esas fuerzas, ya se trata de enfrentar la situación, ¿no? Mm. Que lo dijiste bien, pero ampliando el tema. ¿Me vio tan feo, Miriam? Hasta bostezo.
2: Vamos a tener un problema de lingüística.
1: Bueno, no hay problema, me dejas las llaves y te vas por aquí.
2: Cuando esté lloviendo puedo nadar también, de una vez.
1: Sí, haces ejercicio. Sí, el hecho, el hecho de que Miriam sea la del coche no quiere decir que tengamos ninguna dificultad. Me deja las llaves y ya se va.
2: Podemos enfrentarlo. ¿Cuál?
1: Bueno, entonces... Si una persona ha tenido simples desmayos anteriormente y conoce las circunstancias que los causan, pues además de haber sido evaluada por su médico de cabecera o un cardiólogo, uh-huh, es posible que no sea necesario ir a urgencias cada que tenga un episodio, ¿no?
2: Sí, pues
1: no.
2: Si ya te vieron una vez, pues... Pero es que, mira, incluso hay veces que hasta lo que puedes llegar a tener es que estés anémico.
3: Ah, todo eso, sí es cierto.
2: Y ni cuentas, y no le encuentres la relación una cosa a otra.
3: Oye, pero dices, está anémico y le ves sobrepeso. ¿Le ves como un peso?
1: Muchos gorditos están anémicos.
3: ¿Cómo?
1: Porque tienen bajas las plaquetas. ¿Sí? Una cosa es que tengan un sobrepeso por un excedente de grasa, por un índice calórico alto, por comer puras porquerías.
2: Que era lo que decíamos, una cosa es comer y otra alimentarse.
1: Y otra cosa es que tengan bien sus plaquetas, claro, sus glóbulos blancos. Ay, mira, te trajeron café.
3: Tú, aquí está para ti.
1: No, mi vida. Ah, es para mí. Pero no tiene azuquitar, ¿verdad? No,
3: pero
1: para ti.
3: Azuquitar, no te preocupes.
1: Me están trayendo mi cafecito, me regalaron agua. Sí, algo quiere Marco, ¿eh?
3: Algo.
1: ¿Qué quieres, Marco? ¿Faltar mañana? No.
3: Mira,
1: ay, mira. Bueno, vamos a seguir hablando del síncope vasovagal. Mira, ocurre cuando te desmayas porque el cuerpo reacciona de manera exagerada a ciertos factores desencadenantes. Uh-huh. Estos pueden incluir, mira, ver sangre.
3: Ay, no, ya Miriam.
2: Yo las jeringas.
1: Miriam se desmaya cuando ve jeringas.
2: Con la aguja de la jeringa.
1: Bueno. Hay mucha gente que cuando ve sangre se desmaya.
3: Sí, es cierto.
1: O un sufrimiento emocional extremo. Uh-huh. ¿No? O sea, hay gente que por un sufrimiento emocional muy fuerte se desmaya.
2: Sí, pues también, es cierto.
1: ¿No? O sea, por ejemplo, ¿cuántas veces nos ha tocado ver que cuando le dicen a una persona, es que fíjese que falleció su mami o falleció su papi, se desmayan?
2: Sí.
1: Se desmayan porque llega un momento en que el cerebro dice, mejor me apago porque si no me va a dar algo.
2: Uh-huh. Sí, es una manera que tiene.
1: Le puede dar un hemiplegia, una parálisis de Bell, un hemiplegia, etcétera, sí, ¿no? Una taquicardia, un infarto. Se apaga. Uh-huh. Entonces le da un infarto. Ahora, el síncope vasovagal también se conoce como síncope neurocardiogénico.
2: O sea, ya es otro.
1: neurocardiogénico, okay, que abarca el corazón y el cerebro.
2: Ok.
1: No es el mismo. Ah. Pero vámonos a un pequeño corte y regresamos volando con ustedes aquí en Cipama.
2: ¡Estilo de vida!
4: 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Los pantalones de mezclilla son un clásico, pero no todos te ofrecen la misma calidad. Hoy te revelamos cuáles de los 30 modelos que analizamos son realmente los más duraderos.
5: Además, si ya estás planeando una escapada, en nuestra sección de finanzas personales te decimos cómo evitar que los gastos sorpresa arruinen tu presupuesto.
4: Toma el control de tu dinero y haz las mejores compras.
5: Quédate en Revista del Consumidor Radio.
4: Revista del Consumidor.
5: ¿Sabes cómo surgió la mezclilla? Este tejido, conocido mundialmente como denim, toma su nombre de una ciudad al sur de Francia llamada Nimes, donde comenzó a fabricarse en el siglo XVI. Tradicionalmente, la mezclilla se fabrica con algodón tejido de sarga, que le da esas clásicas líneas diagonales y gran durabilidad.
4: Por eso, durante el siglo XIX, estos pantalones se popularizaron entre mineros y obreros que realizaban trabajos pesados. Con el tiempo, dejaron atrás las minas para conquistar la cultura popular.
5: Y aunque hoy forma parte de la moda cotidiana, en años recientes, la industria textil ha buscado producir la mezclilla de manera más sostenible mediante tecnologías que reducen el consumo de agua, utilizan fibras recicladas y emplean procesos menos contaminantes. Gracias a ello, continúa siendo una prenda básica que ha acompañado a distintas generaciones durante más de un siglo.
4: Por eso el Laboratorio Nacional de Protección al Consumidor analizó su calidad, resistencia y durabilidad.
6: Hola, ¿qué tal? Soy el ingeniero Luis Armando Juárez Mendoza, del área textil del Laboratorio Nacional de Protección al Consumidor, donde realizamos un estudio de calidad de pantalones de mezclilla para caballero. En esta ocasión analizamos 12 marcas con 30 modelos, de los cuales 13 son en 100% algodón y los 17 restantes fueron en mezcla de algodón con poliéster y elastano. Se realizaron los siguientes ensayos: información al consumidor, acabados, determinación de la masa por unidad de área, resistencia a la tracción, resistencia al rasgado, cambio dimensional, la determinación del torque y elasticidad o deformación del pantalón. ¿Pero qué les parece si vamos a ver los resultados de este estudio de calidad de pantalones de mezclilla?
5: Todos los modelos analizados cumplen con su información comercial, con su declaración de fibras y con su prueba de acabados. En el caso de los pantalones de tela 100% algodón,
4: en la prueba de durabilidad, un modelo de la marca Silver Plate calificó con excelencia.
5: Los 5 modelos que se encogieron ligeramente después de 3 ciclos de lavado son Cimarrón Jeans, Furor, Oji y 2 de Silver Plate. Ahora continuamos con los resultados para los 17 modelos fabricados con tela a base de mezcla de fibras. Al igual que en la categoría anterior, todos los modelos cumplen con su información comercial, con su declaración de fibras y obtuvieron una calificación de excelencia en la prueba de acabados.
4: En las pruebas de resistencia, 3 modelos destacaron como los más duraderos del análisis: uno de la marca Levi's y 2 de Oggi.
5: Un modelo de la marca Lee y otro de Oggi se encogieron ligeramente.
4: Respecto a la talla, estos modelos resultaron ser un poco más grandes de lo que indican en la etiqueta: 3 de la marca Oggi, 1 de Member's Mark, 1 de Furor, 1 de Big John y 1 de Silver Plate. Antes de comprar un pantalón de mezclilla, toma en cuenta las siguientes recomendaciones.
6: Es muy importante que al comprar un pantalón tú lo laves, ya que todas las prendas, inclusive los pantalones de mezclilla, son lavados con colorantes. Estos colorantes llevan químicos que aún así, si la empresa no hace un lavado correcto, se van a quedar impregnados y cuando te lo pongas o coloques, ya que este producto va directamente a la piel, puede llegar a irritar. La diferencia en tallas que pueden presentar los diferentes tipos o cortes de los pantalones es precisamente debido a eso, al corte que cada diseñador de la marca presenta. Pero algo muy importante que debe respetar es la cintura. En la etiqueta te informa esa talla. Y el largo, hay algunos pantalones que tú vas a encontrar 34x32. El primer número te indica la talla, que es el contorno de la cintura, y el segundo número te indica la longitud del costado de la pierna. Si la mezclilla de tu pantalón es más gruesa o delgada, no es un indicativo de que va a resistir más o menos. Eso va a depender del gusto de la persona, pero el pantalón de mezclilla te va a ofrecer más resistencia si viene acompañado con poliéster, pero va a ser cuestión de gusto. Si quieren tener mayor información sobre el estudio de calidad de pantalones de mezclilla para caballero, consulten la revista del consumidor, ya sea impresa o digital.
5: Las vacaciones de verano son una oportunidad para descansar y convivir, pero también pueden convertirse en un gasto importante si no se planean con anticipación. Para que puedas disfrutar con tranquilidad, un paso importante es gestionar tus finanzas. Por eso, antes de armar las maletas, el primer paso es sentarte con lápiz y papel. Presta atención.
4: Lo primero que debes hacer es elaborar una lista de verificación que te ayude a definir las características de tu viaje. Esto te ayuda a organizarte y anticipar algunas necesidades, además de asegurar que la experiencia sea satisfactoria para todas y todos.
5: Una vez que tengas la lista, es recomendable elaborar un presupuesto. Contar con una estimación de gastos detallada para cada rubro de tus vacaciones, de acuerdo a tu capacidad económica, te ayudará a mantener el control y a tomar decisiones responsables.
4: Para que no se te escape nada, toma nota de los gastos claves que debes considerar para tu viaje. El transporte. Los costos varían dependiendo del medio de transporte que elijas para desplazarte. Si viajas en autobús o en avión, considera los boletos viaje redondo y los traslados al aeropuerto o terminal de autobuses.
5: Si viajas en auto, la plataforma Mapir traza tu ruta o rutas punto a punto de la Secretaría de Infraestructura, Comunicaciones y Transportes puede ser muy útil, ya que te permite calcular con precisión el costo de las casetas, el consumo estimado de combustible y los tiempos reales de traslado en carretera. No te olvides de considerar los gastos de comida y bebida durante el traslado. Las paradas técnicas en la carretera o los antojos en el aeropuerto también suman.
4: También agrega el costo total de los días que te vas a hospedar en el destino.
5: Considera los desayunos, comidas y cenas durante el viaje.
4: Dependiendo del tipo de viaje que quieras hacer, pueden surgir otros gastos. Por ejemplo, si decides contratar algún tour, pagar alguna entrada a espectáculos y, por supuesto, las compras de regalos y recuerditos para la familia.
5: También es recomendable para cualquier trayecto contar con un seguro de viaje. Sin embargo, se vuelve indispensable si realizas viajes internacionales.
4: Es muy importante que tengas un fondo que puedas destinar para imprevistos. Más vale prevenir.
5: Está claro que para que las vacaciones sean un descanso y no un dolor de cabeza, la clave de todo está en planear. Por ejemplo, un tip buenísimo de seguridad es que si vas a usar tus tarjetas de débito o crédito, digitalizarlas en tu celular es más seguro para viajar.
4: Y es que dependiendo del plan que elijas, hay detalles que hacen toda la diferencia. Si tu destino es la playa, antes de reservar, no olvides comparar precios. No te vayas con la primera opción. Además de los paquetes todo incluido, busca alternativas más económicas. Y si puedes, aprovecha las temporadas de menor demanda turística. Tu bolsillo te lo va a agradecer. Y recuerda que es muy importante respetar las zonas protegidas.
5: Ahora, si lo tuyo es el turismo cultural y vas a visitar un pueblo mágico, puedes consultar el catálogo de los 177 pueblos mágicos que te permitirá investigar la gastronomía y sus lugares más representativos para que no te pierdas de nada. Compara las líneas de transporte y reserva tu hospedaje y los recorridos con anticipación.
4: Ahora hablemos de cómo nos vamos a mover. Si viajas en automóvil, es indispensable hacer una revisión básica al vehículo antes de salir. Ya en camino, todas y todos deben viajar con el cinturón de seguridad y respetar los límites de velocidad y las señalizaciones. La seguridad es primero.
5: Si vas a viajar en autobús, tómate el tiempo de comparar las categorías y costos de las distintas líneas de autobuses para elegir la que más te convenga. Al subirte, conserva muy bien tu comprobante de equipaje y lleva un botiquín con medicamentos básicos.
4: Y finalmente, si viajas en avión, el secreto para ahorrar es comprar los boletos con anticipación. anticipación. Al igual que en el autobús, guarda bien tus comprobantes de equipaje y mantén siempre a la mano tu identificación oficial y tu pase de abordar.
5: Ahora ya lo sabes, planear tus vacaciones es la forma más inteligente de divertirte. Prepara tu presupuesto y viaja seguro.
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4: Muy buenas tardes. Tenga usted muy buenas tardes. Y sí, claro, el 1 en punto. Pero en punto tiempo del centro de México, usted puede ajustar su reloj. Y yo soy Joaquín López Dóriga, transmitiendo para usted con mucho gusto, como todos los días, en vivo. En vivo desde la Ciudad de México para toda la República Mexicana a través de 97. Sí, estamos en este momento transmitiendo como todos los días a través de 97 estaciones de radio en todo el país y en otras 30 estaciones de radio más en Estados Unidos para nuestros paisanos.
5: A quienes les enviamos besos y abrazos en California, Arizona, Texas, Nueva York, Illinois, Georgia, Utah, Kansas, Oklahoma, Arizona, Nuevo México, Oregon, Colorado y Florida.
4: Y Carolina del Norte.
5: Carolina del Norte y del Sur. Y estamos también en Telefórmula Estados Unidos a través de las cadenas Xfinity Latino y Latino View.
4: ¿Eh?

0: además de que es viernes, en Telefórmula.
1: En Telefórmula estamos en Easy Canal 121, Sky Canal 157 y 1157. Total Play Canal 161, Mega Cable Canal 153 y en Dish nos encuentra en el 354.
0: Y también estamos en YouTube. Estamos en radioformula.mx, en lopezdoriga.com y en Instagram. Y bueno, ¿y de quién es Santo Laura? Este último de julio se acaba enero, febrero, marzo, abril, mayo, junio, julio, el séptimo mes. Mañana 1 de agosto. Mañana se cumplen 1 año y 10 meses del gobierno de la presidenta Sheinbaum, que dentro de 60 días, el 1 de octubre, cumplirá los primeros 2 años ya en la presidencia, el primer tercio de su gobierno. ¿De quién va a ser santo mañana, Laura?
1: Mi querido Joaquín, ¿cómo estás? Antes que nada, muy buenas tardes. Y estamos festejando a San Ignacio de Loyola. Muchas felicidades.
0: Así es, San Ignacio de Loyola, fundador de la Compañía de Jesús. Y alguien había sugerido poner, y que convirtió a innumerables pecadores. No, los pecadores no nos convertimos. No, seguimos siendo pecadores toda la vida, todos somos pecadores. Si a usted alguien le dice que no es pecador, además de pecador es mentiroso. Sí, entonces pueden convertir a otros de otras religiones, pero no a los pecadores. Los pecadores no tenemos remedio. Bueno, pues el día de San Ignacio, Ignacio Ayala, te mando un abrazo. Señor Nacho Lagunes, te mando un abrazo también. Ignacio Morales Lechuga, Juan Ignacio Zavala, Paco Ignacio Taibo XII, su santo, Ignacio Reyes, y es tu cumple, María Elena Pérez Jaén, muchísimas felicidades. Y si todo esto es, hoy Laura nos quiere decir de qué va a ser santo, mañana 1 de agosto.
1: Mañana 1 de agosto, Joaquín, vamos a festejar a Alfonso María de Ligorio, Joaquín.
0: Bueno, pues que querido, ¿me puedes poner la mañanita, por favor? Sí. Porque el domingo es cumple de Carlitos Marín. Carlos, querido, te mando un abrazo. Y nos vemos, pues, ya sabes en qué, para el jueves, para el viernes. Y de quién también es este... ¿Cumple el domingo?
1: El cumple de mi hermana, que es mi sol, Maquel, muchas felicidades. Y también pues será su santo, María de los Ángeles, de Nuestra Señora de los Ángeles, el 12 de agosto.
0: El domingo.
1: Y también de la María Ángel, de mi sobrina.
0: Venga, y que Enrique Burak también va a ser tu cumpleaños, muchas felicidades. Y bueno, pues esto es algo de lo más importante que ha ocurrido y que está ocurriendo hoy en México y en el resto del mundo. Con mucho, que es muchísimo de todo lo que usted leerá y escuchará mañana por la mañana. Y muchísimo, vamos, todo lo que usted leerá, escuchará y verá esta tarde, esta noche. Casi todo, ¿sí? En el correo de las próximas horas. Empiezo contigo, Lisbeth Hernández, la Comisión Técnica de la ONAI ya tiene una salida. No hay soluciones para un conflicto de esta magnitud. Una salida para el tema de los exámenes de admisión. Te escucho.
2: Muy buenas tardes, Joaquín. La UNAM dio su resolución. Aplicarán un nuevo examen. Se trata de un examen de control que será aplicado para los aspirantes que recibieron el primer aviso de selección o bien para los aspirantes que obtuvieron un número de aciertos igual o superior al número de aciertos que permite el ingreso entre 2021 y 2026. Todos los detalles en unos minutos.
0: Gracias, Enrique Hernández. Esta mañana la mañanera Omar García Harfuch amplió la información que adelantó ayer aquí, la captura del R1 señalado como autor intelectual o presunto autor intelectual del asesinato del alcalde de Uruapan, Carlos Manso. Esto fue el 1 de diciembre del año pasado. Te escucho.
3: Es correcto, Joaquín, ¿qué tal? Muy buenas tardes, te saludo con gusto y por lo tanto, pese a esta detención, la presidenta Claudia Sheinbaum da la instrucción para que continúe la comunicación y la protección hacia Grecia Quirós. Y es que hay que destacar que justamente, como ya lo mencionas, fue Omar García Harfuch, secretario de Seguridad y Protección Ciudadana, quien dice que de acuerdo a las primeras declaraciones de los detenidos, bueno, pues todo apunta a que posiblemente fue el acto de provocación lo que generó este fatal asesinato en contra de Carlos Manso, ex presidente municipal de Uruapan, Michoacán. Los detalles, Joaquín, más adelante.
0: Gracias, y voy contigo, Juan Antonio Jiménez. 6 de los 7 marinos comparecieron ante la Fiscalía General de la República. Esto puede dar un vuelco en el caso del huachicol fiscal. Yo sigo reiterando, una organización internacional, una organización empresarial de clase mundial, no pueden toparla en un vicealmirante y en un contraalmirante. No digo que no estuvieran, pero no la pueden topar ahí. Tiene que haber mucha gente arriba, políticos, funcionarios, empresarios, no la pueden topar ahí. Te escucho.
4: 6 de los 7 marinos citados comparecieron ante la Fiscalía General de la República a petición del representante legal de los hermanos Manuel Roberto y Fernando Farías Laguna, quien aseguró que las declaraciones aportaron información que no figuraba en la carpeta de investigación y abre nuevas líneas de análisis sobre hechos que permanecían fuera del expediente. Los detalles, Martín, más adelante.
0: Y ahora voy contigo, Lupita Tomás, Fórmula Oaxaca. Seguimos con el caso del asesinato del periodista Francisco Alejandro Leiva. Impune, te escucho.
5: Joaquín, la Defensoría de Derechos Humanos del Pueblo de Oaxaca señaló de omisiones a la Fiscalía y al Mecanismo de Protección en el caso del periodista Alejandro Leiva. La defensora Elizabeth Lara dijo que en 5 ocasiones solicitó designar protección al periodista asesinado. Los detalles de la información más adelante.
0: Gracias, se va contigo, Leopoldo Espejel, no aparece.
6: Joaquín, a 10 meses de la desaparición de la joven estudiante del CCH plantel Naucalpan, Kimberly Hillary Moya González, de 16 años de edad, nada se sabe sobre su paradero, pese a que se ha detenido a 2 sujetos presuntamente relacionados con su caso, ya que se han realizado cateos en 2 inmuebles. La madre de Kimberly diariamente publica la ficha de búsqueda para localizar a su hija y sigue insistiendo en que la Fiscalía General de la República traiga el caso sin respuesta positiva. Joaquín.
0: Gracias por contigo, Juan Antonio Jiménez. Seguramente muchos de ustedes no recuerdan, no les dice nada el nombre de Shen Liyigong, un narcotraficante chino que vivía en las Lomas de Chapultepec. A él le encontraron en su casa, a este sujeto, lo que nunca, 207 millones de dólares en efectivo. Pues ahora, es absurdo, no entiendo. ¿Por qué no entiendo? Porque si le encontraron 207 millones de dólares en efectivo, le ponen una multa de 140 mil 400 pesos. ¿Usted le entiende? ¿Usted le puede entender? No. Yo no lo entiendo. Dice que esto es solo por mover 33 millones de dólares, 33 millones de dólares a paraísos fiscales. Tampoco me salen las cuentas. Si movió 33 millones de dólares y lo multan con 140 mil pesos, pues viva el crimen, Juan Antonio Jiménez.
4: La Fiscalía General de la República obtuvo la primera sentencia contra el empresario mexicano de origen chino Shen Liyigong, a quien le impusieron 15 años de prisión por el delito de operaciones con recursos de procedencia ilícita. Además, el pago de una multa por 140 mil 400 pesos. Esta acusación fue por realizar transferencias de divisas por 33 millones de dólares a paraísos fiscales. Los detalles, Joaquín, más adelante.
0: ¿Se acuerda se hizo la frase aquella de copelas o cuello? Esa de mismo, este mismo chino, Shen Liyigong, y el resto del mundo.
1: Gracias, Joaquín. Estima que permanecen 1.700 migrantes en Marruecos en la ciudad española de Ceuta tras el regreso de 48.300. Van 57 muertos. La migración marroquí ya se extiende también a Melilla, región autónoma de España y frontera con Marruecos. El presidente español propone abrir una reforma a la ley de extranjería para facilitar las repatriaciones. Trump acusa a España de facilitar la migración masiva a Europa tras la invasión de marroquíes. Washington ve a Israel contento por el acuerdo del desarme de Hamas en Gaza colgado con alfileres. Se acentúa la crisis en la FIFA. Renuncia ahora Carlos Cordero, el ex asesor del presidente Gianni Infantino. Esto en protesta por su plan de promover la inversión privada en torneos internacionales. España y Portugal amenazan con renunciar a organizar el Mundial del 2030. Joaquín.
0: Bueno, pues vénganse. Ya saben que aquí está, este país está siempre listo para hacer un mundial. En las finanzas, en este momento, el dólar interbancario se está cotizando en 17.36, en ventanillas en 17.89, en los bancos hasta en 18.14, un euro en el mundo sigue oscilando en el 1.14, un dólar 14, y aquí se vende en 21 pesos con 42 centavos. Y que en esta tarde de viernes y 31 de julio de este año de 2026, le voy a tener a usted todo esto.
1: Este más, mucho más, hoy aquí con López Obriga. Le recuerdo, siga todos los comentarios de Joaquín en sus redes, aquí en Grupo Fórmula, ya estamos más que listos porque damos poder a tu voz. Que tenga un estupendo fin de semana.

0: Bueno, voy a empezar contigo, Enrique Hernández. La presidenta Sheinbaum da la instrucción hoy al Gabinete de Seguridad de seguirle dando todo el apoyo a la presidenta municipal de Uruapan, Grecia Quiroz, la viuda de Carlos Manso, asesinado, ejecutado ahí en la plaza de Uruapan, en la fiesta de las palomas dentro del Día de Muertos, el 1 de diciembre del año pasado. Ahí, por su parte, Omar García Harfuch, el secretario de Protección, de Seguridad y Protección Ciudadana, dijo que con la detención amplió la información que adelantó ayer aquí del R1 y otras 31 personas, no habrá más impunidad en este caso. Te escucho. Enrique Hernández. Bueno, yo sí. En fin, no lo tengo. Enrique Hernández. Sí, no. Bueno, me refería a esto que ayer Omar García Harfuch le decía, el secretario de Seguridad Pública Ciudadana, aquí coincidió, bueno, no hay reportero sin suerte, acababan, o sea, una hora antes se había llevado el operativo de fuerzas especiales de la defensa contra este grupo de criminales, esto fue en Atotonilco, en Jalisco, en donde en el enfrentamiento, en la refriega, murió uno de los delincuentes de los que defendían a este R-31, pero él fue detenido. Lo trajeron, hoy ya está en el altiplano. Venga, Enrique, te escucho.
1: Gracias, Joaquín, ¿qué tal? Muy buenas tardes. De nuevo, cuenta, te saludo. Omar García Harfuch, quien es secretario de Seguridad y Protección Ciudadana en Palacio Nacional, en esta conferencia del pueblo, dio más detalles acerca de la detención del R1, del autor intelectual del asesinato en contra de Carlos Manso, expresidente municipal de Uruapan. Pues también él señala que dentro de las primeras declaraciones que se han dado por parte de los 31 detenidos, bueno, algunas de ellas apuntan a que pues este asesinato fue pues provocado por las provocaciones justamente que generaba el expresidente municipal. Vamos a escuchar cómo lo dijo Omar García Harfuch.
2: Pues se refieren ellos son los detenidos, son los que mencionaron ese término de provocación. Por ejemplo, cuando la Secretaría de la Defensa Nacional o Guardia Nacional tenía varias detenciones, pues obviamente el alcalde a veces estaba presente, hacía alusiones al grupo criminal.
1: También entre las investigaciones se sabe que el Mencho Nemesio Ceguera pues sabía que el R1 pues tenía pues como objetivo el ejecutar a Carlos Manso. Así lo dijo Omar García Harfuch.
2: Hay indicios, esto todavía no lo tenemos con total solidez, de que Nemesio Ceguera tuvo también conocimiento sobre este crimen, que era quien era de más alta jerarquía que el R1.
1: Bueno, y conforme avancen los días, la Fiscalía irá dando más elementos de prueba en contra de los hoy detenidos, y también destaca el encargado responsable de la seguridad en el país, que sin duda alguna, bueno, pues también están involucrados el R1, así como su hijo, en la muerte del influencer Vanessa Márquez, esta ejecución también reportada el año pasado, y que justamente tiene pues como fondo pues una relación sentimental con el hijo del R1, así lo dijo.
2: El hijo del R1 tenía una relación sentimental con Valeria, ya la había amenazado en varias ocasiones y todo indica, esto ya se va a probar, que el hijo le pide a su papá, al R1, que cometan el feminicidio.
1: Bueno, la presidenta Claudia Sheinbaum destaca el trabajo o la investigación que se ha llevado a cabo hasta el momento, y bueno, también gira esa instrucción para que en ningún momento se deje a un lado este acompañamiento, la precaución, el cuidado a la actual presidenta municipal de Uruapan, Michoacán, Grecia Quiroz. La presidenta hace un reconocimiento a Omar García Harfuch, a la defensa, a la Marina, en fin, a todo el gabinete de seguridad a nivel federal por estas investigaciones. Vamos a escuchar a la presidenta.
3: Continúa el proceso, evidentemente, porque apenas viene la detención y ahora viene pues todo el proceso judicial que tiene que llevarse a cabo, tanto en el estado de Michoacán como a nivel federal. Y cualquier tema pues se va a seguir informando

0: Bueno, finalmente la presidenta Claudia Sheinbaum en la conferencia del pueblo, Joaquín, bueno, ella rechaza una vez más que haya censura esto en cuanto a los lineamientos para proteger a las audiencias. Pues afortunadamente dice que está abierto esto al escrutinio, a las mesas públicas, para que se siga trabajando en ello. Así lo dijo la presidenta.
1: Las sanciones no tienen nada que ver con el contenido de la comunicación, sino sobre las acciones que tienen que llevar a cabo, como el nombramiento de un defensor de las audiencias. Esto tiene que quedar claro. Por fortuna está abierto a consulta pública.
0: Bueno, Joaquín, el reporte que tengo con las imágenes de Jorge Aguilar.
2: Bueno, gracias, Enrique Hernández. Y voy a ir contigo, Juan Antonio Jiménez. Mire, todo esto viene a raíz de que el negocio del huachicol, este que dijo López Obrador que había resuelto, que ya se veía, ya lo había arreglado todo, ¿se acuerda? Pues mire, siguió operando esta organización criminal, que abarca todo. Ya vimos un vicealmirante, un contraalmirante, otro contraalmirante ejecutado, un capitán aparentemente suicidado, otro mando muerto en un ejercicio de fuego real. Aquí, la primera señal de que había una protección del gobierno fue cuando del gobierno pasado y de políticos. ¿Por qué? Porque el primer descubrimiento fue aquel 26 de marzo de 2025, en aquel predio de Ensenada, donde encontraron casi 8 millones de litros. 5 días después, el 31, fue el buque Proxión, aquel abanderado, el buque tanque petrolero abanderado allá en Singapur, que fue asegurado por fuerzas del Gabinete de Seguridad en el puerto de Altamira con 10 millones de litros. Esto ya era en este gobierno, por eso dijo que había protección política de alguien que trascendió de un gobierno a otro. ¿Por qué? Porque si no hubieran terminado con el gobierno anterior. ¿Qué pasó aquí? Que dijo, tú síguele. Y siguieron. Tan siguieron que apenas el 6 de julio del año pasado, en Ramos Arizpe, encontraron 129 carrotanques con 15 millones de litros. A pesar de que López Obrador había dicho que el tema lo había dejado resuelto, mentira, la presidenta Sheinbaum ordenó que se siguiera con este caso. Y ahí, nada más estamos hablando de 3 golpes de esa magnitud, más el que acaban de dar ahora con esta refinería, pues del crimen organizado, en Tamaulipas, en Reynosa, con casi 4 millones de litros de combustible. Bueno, pues esto pasa por estos dos mandos de Marina, los hermanos Farías Laguna, uno vicealmirante y el segundo contraalmirante, el vicealmirante detenido en el altiplano, el contraalmirante detenido en una cárcel de Buenos Aires porque huyó. Bueno, pues él había pedido que comparecieran 7 marinos para tener toda la información que se estaba ocultando. Ya comparecieron en la fiscalía. Vamos a ver qué sale de aquí, porque no nos pueden decir con que no aportaron nada, Juan Antonio Jiménez.
3: Gracias, Joaquín. 6 de los 7 elementos de la Secretaría de Marina citados por la Fiscalía General de la República acudieron a rendir su entrevista ministerial aportando datos y testimonios clave que no figuraban en la carpeta de investigación en contra de los hermanos Manuel Roberto y Fernando Farías Laguna. Sus declaraciones permiten contrastar versiones, precisar actuaciones y abrir nuevas líneas de análisis respecto de la organización dedicada al huachicol fiscal que involucra elementos navales, empresarios y agentes aduanales. Tras una jornada de más de 11 horas de diligencias ministeriales en las instalaciones de la Fiscalía Especializada en Materia de Delincuencia Organizada, los marinos que comparecieron presuntamente tuvieron conocimiento de las acciones que realizaron integrantes de la red de corrupción que permitió el contrabando de millones de litros de combustible utilizando buques. La comparecencia se realizó por órdenes de un juez de procesos penales federales en funciones de juez de control del Poder Judicial de la Federación que lleva este caso. Los miembros navales forman parte del personal que laboró en la Oficialía Mayor y en la aduana de Hermosillo, Sonora, y presuntamente realizaron declaraciones ante el Ministerio Público Federal y que permitían esclarecer cómo operaba la red de corrupción del FGR y han señalado que se involucró a 2 sobrinos políticos del exsecretario de Marina, el almirante Rafael Ojeda Durán. El alcance procesal de estos nuevos elementos se definirá en la siguiente siguientes fases del procedimiento penal. En tanto, y por estrictos motivos de estrategia jurídica por parte de la defensa de los hermanos Faría Lagunas, la identidad de los 6 marinos comparecientes y el contenido específico de sus declaraciones se van a mantener bajo reserva. Joaquín, el reporte.
2: Gracias. Mire, esto el que le decía a usted, esto fue el 8 de noviembre de 2024, recién había tomado, bueno, la presidenta Sheinbaum tomó posesión el 1 de octubre del 24, octubre al mes siguiente, fue asesinado el 8 de noviembre del 24 en Manzanillo, este contraalmirante que le decía, Fernando Rubén Guerrero Alcántar, que es el que había dado la información al almirante del gobierno anterior, Ojeda, y al actual almirante Morales, de cómo estaba el contrabando de combustible. Pidió unos días de vacaciones porque él estaba destacamentado en Puerto Chiapas, y ahí en Manzanillo, en las vacaciones, llegaron y lo ejecutaron. ¿Qué se supo de ese crimen? Nada. A lo mejor ya lo pusieron en reserva, como el del diputado Melesio Cuen, allá en Culiacán, aquel 25 de julio, el 24. ¿Por qué pusieron bajo reserva la investigación del diputado Cuen? Pues yo no sé si habrán puesto en reserva la ejecución del contraalmirante Guerrero Alcántar. Pero no se ha sabido nada. Voy a unos anuncios. Después de los anuncios, voy a hablar con la viuda de Carlos Manso, el alcalde ejecutado, me acuerdo, ahí en la plaza de Uruapan, la noche del 1 de noviembre. Del 1 de noviembre, en aquel día de la fiesta de las palomas con motivo del Día de los Muertos. El hermano del fundador del cártel Jalisco, Tony Montana, le decían, se declara culpable en un juzgado, ¿dónde? En Washington. Y ahí están soltando todo, por eso los hay aquí al borde de un ataque de nervios. Continuamos.
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2: Infantería de Estado Mayor. Paracaidista, claro, Marcelo Rodolfo Naranjo Romero, muchas gracias, teniente coronel, por venir. A la cabo, perdóneme, sargento, sí, primero, sí. La cabo fusilero paracaidista, Ana Lilia Chávez Cruz, y el sargento segundo fusilero paracaidista también, Juan Carlos Pozos Delgado. Teniente coronel, 80 años cuando empezaron, ¿qué fue? Acabando la Segunda Guerra Mundial, ¿no?
7: Sí. Comienzo por darte las gracias, Joaquín, por la invitación, la apertura a este espacio informativo, donde daremos a conocer un poco de la historia de la Brigada de Jesús Paracaidistas a tu amable audiencia. 80 años de historia, un día como mañana, primero de agosto, pero de 1946, es que se forma la Brigada de Fusileros Paracaidistas. Se hace, sí, posterior a lo que es la Segunda Guerra Mundial, y han sido 80 años de capacitación, 80 años de servir con lealtad y pasión al pueblo de México.
2: ¿Con cuántos empezaron y cuántos hay ahora?
7: Bueno, en aquel entonces empezó una compañía que es un efectivo aproximado de 146 elementos, precisamente, que se capacitaron, que fueron a recibir su capacitación a Estados Unidos con paracaidistas militares norteamericanos.
2: Sí, porque aquí no había quien, ¿no?
7: No había quien. Y todo esto bajo un estricto control y designación del personal. Se hace una serie de exámenes psicológicos, físicos, y profesionales para que pueda verse que el paracaidista pueda cubrir el perfil de llevar a cabo esta actividad tan demandante.
2: Sí, no, los paracaidistas sí son de los más impresionantes, ¿no? Digo, cuando uno los ve desfilar, ustedes y las fuerzas especiales, digo, es una expresión moderna de lo que es el ejército e incluso de lo que es la guerra.
7: Claro, hablar del paracaidismo, paracaidismo militar, en este caso particular de los paracaidistas, es hablar del grupo especial con más historia y más longevo que tiene México. 80 años, ese es donde nacen las fuerzas especiales en México, nace la brigada de fusiles paracaidistas, donde a través del tiempo se ha ido desarrollando profesionalmente, donde anteriormente, en aquellos entonces de la Segunda Guerra Mundial, el empleo del paracaidista era un empleo en masa, un gran número de paracaidistas que llegaban rápidamente a un lugar, tomaron un objetivo en el terreno, defenderlo a ultranza, y hoy en día ha cambiado, Joaquín, esa situación. Hoy en día ya se trata de pequeños grupos con capacidades muy especiales, que particularmente hoy en día se emplea lo que es el paracaídas de alto rendimiento, saltar saltos a gran altura para llevar a cabo la infiltración aeroterrestre. Y para hacer esto, Joaquín, sí se requiere de una gran digamos que capacitación, donde entra en juego pues todo lo que es las Fuerzas Armadas, aquí lo que viene siendo el Ejército Mexicano, Guardia Nacional, y nosotros que empleamos las aeronaves de la Fuerza Aérea Mexicana para llevar a cabo nuestras operaciones. Y sobre todo, Joaquín, ya se ha dado la inclusión de la mujer.
2: Sí, ya veo, aquí a la
7: Cabo Chávez,
2: ¿sí?,
7: que está aquí.
2: Cabo Chávez, usted es una jovencita, ¿cómo ingresó a las fuerzas de la Brigada de Fusileros Paracaidistas?
8: Bueno, permítame agradecerle también. Es un orgullo para mí poder formar parte de la Brigada de Fusileros Paracaidistas, porque es un cuerpo especial en donde te exigen tener condicionamiento físico, en el cual biológicamente las mujeres somos un poco débiles, pero no por eso
2: no es cierto.
8: Biológicamente.
2: Siempre he vivido con mujeres, mi abuela, mi hermana, mi madre, mis hijas, mis nietas, bueno, también tengo nietos, pero de débiles nada, ¿eh?
8: No, tenemos una gran moral, y en la Brigada de Fusileros Paracaidistas nos implementan ese espíritu de cuerpo en donde nos fortalecen, porque la condición física nos cuesta un poquito más, pero se puede lograr. Entonces, es un orgullo poder estar en la brigada, poder representar y poder formar parte de estos récords, porque en el récord también...
2: Ahora hablamos del récord, pero
8: sí.
2: ¿Cómo dijo usted, yo voy a ser fusilera paracaidista? Es lo que quiero que me cuente.
8: Cuando yo ingresé en el 2018, yo entré fui a la puerta 8 del campo número 1, ahí se encontraron 3 reclutadores. Yo me acerqué con uno que estaba de artillería, me explicó más o menos del arma, estaba también un policía militar, y yo me encontré un paracaidista, y fue algo chistoso, porque él nada más me dijo, ¿quieres saltar de un avión? Y yo dije, ¿gratis? Me dijo, sí, y yo de aquí soy, ¿no? Entonces, entregué mis papeles, hice los exámenes, y fue como yo ingresé al cuerpo especial de la Brigada de Fusileros Paracaidistas.
2: ¿Entrena igual que ellos? ¿Se tira, se dispara, todas estas cosas?
8: Claro que sí, nosotros tenemos un adiestramiento que se encuentra los instructores e instructoras, porque ya contamos con instructoras mujeres, en el centro de adiestramiento del paracaidismo, que se encuentra dentro de la brigada. Ellos nos adiestran igual que los hombres, porque tenemos este famoso dicho que el paracaídas no distingue sexo ni grado. Entonces todos tenemos que tener la misma condición para poder saltar de una aeronave.
2: Oiga, sargento, ¿y usted cómo decidió formar parte de estos fusileros paracaidistas?
9: Buenas tardes, Joaquín, antes que nada, muchísimas gracias por invitarnos a tu amable elenco. Pues es una experiencia que queremos vivir todos.
2: Pero
9: dentro
2: ¿cómo
9: del
2: dijo
9: instituto
2: usted,
9: armado?
2: Yo quiero ser fusilero paracaidista.
9: Desde que ingresé al Instituto Armado, yo me causé alta en la Brigada de Fusileros Paracaidistas. Yo los llegué a ver desde antes, cuando estaba en el medio civil, en el desfile, que saltaban y todo. Yo dije, quiero pertenecer a este equipo, y gracias a Dios se me dio la oportunidad. Y hasta ahorita tenemos 22 años de servicio sirviendo a...
2: ¿22 años tiene usted?
9: Así es.
2: Pues oiga, pues entró a los 9 años,
9: ¿eh? A los 18 años, cumpliendo los 18 años, luego causamos alta.
2: ¿Y usted, mi teniente coronel?
7: Bueno, en aquel entonces... Yo causé alta a los 14 años, con despensa de edad. Yo causé alta en el Ejército Colegio Militar como cadete, al término de la secundaria. La edad mínima para entrar en 15 años, y salvo con algunos meses ya para cumplir la edad, pero con los estudios requeridos de secundaria. Aquel entonces hacíamos bachillerato en el Herrero Colegio Militar, y tuve la oportunidad de entrar desde esa edad. Ahorita ya con 33 años de servicio, Joaquín.
2: Déjame poner los anuncios y regreso con los fusileros paracaidistas, los Boinas Rojas.

0: cabo fusilero paracaidista Ana Lidia Chávez Cruz. Dígame, ¿usted tiene especialidades en qué?
1: Tengo los cursos de media y alta montaña, tengo también el curso de comando, el curso de medicina táctica, el curso del sistema de respuesta contra control y protección a personas, y también tengo el curso de combativos, que es lo básico de jiu-jitsu. Dentro de la brigada.
0: ¿Entonces el entrenamiento está el combate también?
1: Sí, es bueno, nos dan lo básico, por ejemplo, en lo básico de jiu-jitsu no tengo toda la especialidad, pero tengo parte del conocimiento. Yo sé lo que es estar en guardia y así para defensa personal.
0: A ver, en esto del paracaidismo, es que me deja asombrado. Sí, cabo. A ver, dígame, con esta fiesta de los 80 años, hicieron este récord mundial, ¿no? De salto. ¿Normalmente a cuánto se salta?
2: Dentro del paracaidismo.
0: ¿O en qué rangos hay en operaciones?
2: Sí, hay dos tipos de salto. El salto de combate, que es con cinta estática, que es a 1500 pies de altura.
0: ¿Cuál es la cinta estática?
2: Es una cinta que va en el paracaídas. Sí. Va en lo que es el contenedor, va amarrado al centro del contenedor. Y la cinta estática se ancla a un cable del avión. Entonces, cuando sale el paracaidista,
0: se desenreda
2: y le rompe el contenedor y sale en automático el paracaídas. Este es un salto de guerra, de combate, que se hace inclusive hasta 800 pies. O sea, está saliendo uno, ya casi está cayendo. Y los saltos de...
0: Porque también es un modo de protegerlos, ¿no?
2: Así es.
0: Digo, en caso de... Sí, combate.
2: Para entrar rápidamente al combate, que no tenga el paracaídas está mucho tiempo en el aire, ¿no?
0: Puesto.
2: Así es.
0: Bueno.
2: Y el otro es el salto a gran altura, que el salto a gran altura uno puede saltar a gran altura y abrir a gran altura, o saltar a gran altura me refiero arriba ya de 12.500 pies,
0: no, pues es...
2: 14.000 pies, 18.000, arriba de 18.000 pies ya con oxígeno. Y igual, ahora salta uno a gran altura, abre uno a baja
0: todas las
2: especialidades.
0: ¿Se dejan caer?
2: Completamente, si viene uno en caída libre acelerada.
0: ¿Y como en qué velocidad van cayendo?
2: Pues la posición neutral de caída viene siendo una velocidad aproximada de 160 kilómetros por hora, de lo que equivale así de velocidad, lo que viene uno cayendo. Y cuando uno ya hace movimientos con su cuerpo, que... vuela de cabeza, nosotros decimos en track, puede alcanzar una velocidad de 200 a 220 kilómetros por hora en esa
0: caída libre.
2: Sí, con esa velocidad.
0: De velocidad. En caída libre.
2: En caída libre, así es.
0: Bueno, esta marca que impusieron ahora en Acapulco con motivo de las celebraciones de los 80 años, ¿qué fue? Cuéntemela.
2: Joaquín, pues todo esto es muy interesante porque nosotros recibimos la instrucción por parte de la Defensa Nacional de buscar hacer algo especial, algo que quedara en la mente y precisamente en la juventud de México, de esos jóvenes que nosotros buscamos. Uh-huh. y nos reflejamos en ellos, de decir, bueno, ver qué más se puede realizar aparte de un salto. Entonces, decidimos llevar a cabo la actividad de un récord, pues, y además de un intercambio con naciones amigas. Así hicimos una invitación. En este salto participaron la República Dominicana, Colombia e Italia. Uh-huh. y México, para hacer una formación de agarre en caída libre acelerada. Aquí quiero señalar, Joaquín, que el paracaidista militar es un paracaidista táctico. Nosotros no hacemos formaciones de agarre en el aire. Nuestra finalidad es otra. Sin embargo, ya gracias a la disciplina, a la experiencia, a toda la...
0: O sea, no hacen el acrobático.
2: No, exactamente. No hacemos salto acrobático. Le dijimos, vamos a juntarnos. Y primero iniciamos con un récord de 10.
0: ¿De 10?
2: ¿Para qué? Hasta 14.000 pies. Aquí les muestro el dedo.
0: A ver.
2: Estas con 10.
0: Ahí estaban.
2: Aquí estos en pie de la cuesta. Y igualmente, con motivo del 80 aniversario, la figura del 80, en el aire.
0: Ahí lo están haciendo.
2: Aquí lo estamos
0: haciendo. Para quienes lo siguen en Telefórmula y en redes, ahí está.
2: Sí.
0: Ahí está el 80.
2: Y esa es la formación con 28 paracaidistas, que precisamente estos tres récords, Joaquín, es importante señalar que son récords oficialmente avalados. con todos los lineamientos que da lo que es la Asociación de Paracaidismo Internacional de la USPA en México, avalados por la Federación Mexicana de Paracaidismo. Bien. Para llevar a cabo.
0: Y el otro actividad. Y el otro salto es de 18.000. ¿Cómo? A ver, a 18.000 pies de altura es una barbaridad.
2: Sí, a 18.000 pies estamos hablando de alrededor de 5.480 metros de altura.
0: 5.480 metros. Le doy un referente. Una plataforma olímpica tiene 10 metros. Para que vean lo que es echarse desde ahí. Así y aquí es. Está hablando de 5.400 metros.
2: Sí, aproximadamente que esa es la altura a la que nosotros, la que nosotros saltamos. Y esta actividad, este récord como tal se establece porque no se ha hecho antes en América. Hay intercambios de paracaidistas en distintos eventos internacionales, pero no un récord como tal.
0: O sea, nadie se había tirado así de 18.000 metros.
2: No, sí se había.
0: En grupo, sí.
2: Pero en grupo y hacer una formación de agarre, eso es lo que no se había hecho. Eso es lo que hace que el paracaidismo militar en toda América Latina nos pone en la cúspide del paracaidismo militar.
0: Sí, ¿ahí necesitan oxígeno o todavía no?
2: Ahí todavía no. A partir de esa altura ya se requiere utilizar oxígeno precisamente.
0: Dígame, ¿cuánto tardan en bajar 18.000 pies?
2: En caída libre acelerada, desde que salimos del avión de 18.000 pies hasta una apertura de 4.000 pies, hicimos alrededor de un minuto con 15 segundos de caída libre. Y una vez que ya hacemos la apertura, desde esos 4.000 pies y que se coman más o menos 1.000 pies de altura, los 3.000 están abiertos, ya para caer se tarda alrededor uno de otro minuto 20 segundos. En 3 minutos se hace todo.
0: Debe ser una sensación única. Digo, yo no soy de alturas, yo nunca me he tirado en paracaídas, son de las cosas que no he hecho y no voy a hacer en mi vida. Pero debe ser muy impresionante esa caída vacía, ¿no, sargento?
3: Así es, Joaquín, es un silencio absoluto, sin embargo también se requiere de bastante coordinación y estar muy mentalmente fuerte para ir al pendiente de todos nuestros procedimientos, porque cualquier movimiento en falso, por así decirlo, puede llegar a ocasionar algún problema, para lo cual también estamos preparados y capacitados para resolver cualquier incidente. Aquí lo que comentaban, lo curioso o lo bueno de este récord es de que participaron naciones amigas y se llevó en coordinación para que todo saliera con seguridad, que fue lo que prevaleció en este evento.
0: Dígame, teniente coronel, ¿por qué dicen que, a ver, lo voy a decir elegantemente, que los paracaidistas son los más arrojados? Digo, literalmente sí, porque se echan en paracaídas, ¿no? Pero que sí, que son los más duros, los más vacíos.
2: Más fuertes.
0: Sí.
2: Bueno, la preparación del paracaidista inicia en tierra. Antes de uno querer ser paracaidista, es esa preparación que es física, mental y emocional, empieza por dominar nuestros propios miedos. Hoy en día cualquier combatiente especial en cualquier parte del mundo, si no es paracaidista, si no es de caída libre, no es un combatiente de élite. Entonces,
0: esto es una fuerza de élite.
2: Así es. Si la veo en paracaidistas,
0: ¿cuál es la diferencia entre ustedes y las fuerzas especiales?
2: El medio que empleamos particularmente, nosotros empleamos el paracaídas para llegar a un medio específico, un lugar para llevar a cabo, aunque definitivamente las características, cada cuerpo especial se especializa en distintos aspectos técnicos del combate. Nosotros en esa parte nos complementamos con las fuerzas especiales, trabajamos muy unidos y sobre todo también en conjunto. Hoy en día con la Guardia Nacional, con los aviones de la Fuerza Aérea, helicópteros y todo, y se complementan.
0: ¿Forman parte también en el combate al crimen organizado?
2: Claro, Joaquín. La Brigada de los Paracaidistas, a través de su historia, no obstante de que se realizan distintas actividades que tienden al desarrollo y progreso del país, como actividades también, pues digamos, educativas, a lo largo de la historia se ha participado en el Servicio Militar Nacional, preparando a conscriptos, dándoles educación básica y todo. También hemos participado muchas ocasiones en lo que es el plan N13, Sí. En este antes, durante y después de un evento, así como hoy en día también en apoyo a la estructura de la seguridad pública en todas partes de la República Mexicana, ahí donde necesitan, ahí están.
0: Ustedes también se enfrentan a los criminales, a los sicarios, a estos grupos armados.
2: También tenemos esta preparación para que esta combatiente, estamos preparados para cualquier situación y acto de bélico.
0: ¿Usted es una paracaidista combatiente?
1: Sí.
0: ¿Sí, cabo?
1: Sí.
0: ¿Y usted es sargento también?
3: Así es, Joaquín.
0: Usted ni le pregunto.
2: También.
0: Pero, en fin, bueno, pues me da mucho gusto que hayan venido. Yo les tengo una gran admiración a los paracaidistas. Me encanta el himno de los paracaidistas. Es cómo lo cantan en los desfiles, ¿no?
2: Sí, definitivamente. Y la verdad es que los paracaidistas es un cuerpo de élite con mucha moral. De hecho, en el lema mismo dice que la verdad es que los paracaidistas es donde se forjan mujeres y hombres con moral de vencedor.
0: Oh,
2: en nosotros nos distingue un lema, además de ir del cielo a la misión, que nosotros sí podemos. Para nosotros no hay cosa que no se pueda lograr.
0: ¿De dónde viene la boina roja de los paracaidistas?
2: Bueno, la boina roja es un símbolo internacional.
0: Sí, lo sé, por eso. Pero es que no sé yo si tiene algún origen, algún por qué el rojo.
2: Bueno, pues, hablar de paracaidismo internacional, estamos hablando pues de Gran Bretaña, de aquellos paracaidistas, sí. Justamente de la Segunda Guerra Mundial, de paracaidistas norteamericanos. Y precisamente es un rojo carmesí, que significa la sangre del paracaidista. Lo que tenemos aquí, la estola negra, es el luto que nosotros, los cuerpos especiales de paracaidistas, tenemos para todos los compañeros que han caído en combate. Y que, fíjate, Joaquín, que en la brigada, o ser paracaidista es ser parte de una hermandad paracaidista, la Hermandad de la Seda. En todos lados a donde nosotros
0: vamos, la Hermandad de la Seda. Sí, muy bonito.
2: Donde vamos, todos nos saludamos como hermanos. Trabajamos bajo procedimientos muy similares, tanto para cinta estática como caída libre, y donde nosotros estamos siempre ahí, esa hermandad, donde quiera que sea.
0: Pues les aprecio mucho que hayan venido, he aprendido muchísimas cosas. Sobre todo he aprendido el valor y la decisión de las mujeres en estas fuerzas especiales paracaidistas, si me permite decirle así, sin molestar a nadie. Okay. Los fusileros paracaidistas, pues. Que nunca me lo hubiera imaginado. Si la veo, nunca me hubiera imaginado que usted era una fusilera paracaidista.
1: Si me permite, de hecho, para mí es un orgullo y yo estoy muy agradecida con el Ejército Mexicano porque nos dan la oportunidad como mujeres y nos ofrece todo para poder nosotros adiestrarnos. Entonces, es un orgullo y demostrarles que sí podemos, porque ellos nos están dando toda la oportunidad, ahora sí que a puertas abiertas, para poder brindarnos todo el adiestramiento y la capacitación. Entonces, yo estoy agradecida con el Ejército Mexicano y porque gracias a ellos yo hice mi sueño realidad de poder trabajar en algo que a mí me gustaba. Y la inclusión en el Ejército Mexicano, no hay pues situaciones en las que me digan, no, tú no lo puedes hacer porque eres mujer. Todo lo contrario, adelante, adiéstrate y vas a estar con nosotros.
0: Ahí cuando están, todos son paracaidistas.
1: Sí.
0: ¿Es correcto que digas?
1: Claro,
0: eso.
1: Que sí.
0: No caigo en ninguna... algo que se pudiera malinterpretar ahora con todos los cuidados y prevenciones que hay. Todos son paracaidistas.
2: Sí, todos los que estamos en la brigada son paracaidistas.
1: Sí, claro que sí. Sí, yo me siento agradecida porque le comentaba hace ratito, mi instructor fue uno de los que me brindó todas las habilidades.
0: Sargento Pozo.
1: Sí. Así es, Joaquín. Todas las habilidades para yo poder adquirir los conocimientos, sí. Y poder adiestrarme.
0: No, ya nos vemos más seguros, sí. En fin, pues le aprecio mucho. Cabo Chávez, me da mucho gusto conocerla y felicidades.
1: No, al contrario, muchísimas gracias por la invitación.
0: Muchas gracias, la cabo fusilero paracaidista Ana Lilia Chávez Cruz. Sargento segundo fusilero paracaidista Pozos, Juan Carlos Pozos Delgado. Muchas gracias.
3: Gracias,
0: por venir aquí, teniente coronel de Infantería de Estado Mayor. Paracaidista Marcelo Rodolfo Naranjo Romero.
2: Muchas gracias, Joaquín, por este espacio. Gracias. Ya solo nos resta hacer invitación a tomar el auditorio para que el próximo desfile, el 6 de septiembre, nos acompañen. Todavía dentro del marco de los festejos y les tenemos preparadas muy bonitas sorpresas.
0: El Zócalo y luego el desfile de los Boinas Rojas, acuérdense de ellos. Los va a distinguir enseguida. Continuamos.
2: Gracias.
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6: Bien, ahora le aprecio mucho a la alcaldesa de Uruapan, Grecia Quiroz, que me haya aceptado esta llamada. Grecia, me da mucho gusto saludarla, como siempre que hemos hablado. Bueno, una vez no me dio ningún gusto por la tristeza al asesinato de su esposo, de Carlos Manso, pero hoy me da mucho gusto saludarla. ¿Cómo está usted, Grecia? Dígame, porque todo esto debe haber sido un torbellino para usted, ¿no? Desde aquel día, desde aquel 1 de noviembre del año pasado.
7: Sí, Joaquín, muy buenas tardes, siempre es un gusto saludarte, muchas gracias por este espacio. Pues, ¿qué te puedo decir? Han sido 9 meses llenos de muchas emociones, llenos de, pues, incertidumbre, de cosas que no han sido fácil enfrentar tanto personalmente como dentro del municipio, dentro de mi familia, pero pues hemos tratado de sobrellevar las cosas. Pues el día de ayer que recibí esta noticia, lo comentaba con algunos medios, hasta cierto punto pues sí da tranquilidad, pero como lo dije yo en mis redes sociales, que la justicia comienza a llegar pero aún no termina. Y pues es algo en lo que yo me seguiré manteniendo, Joaquín. Digo, yo sé que a muchos les puede incomodar mis comentarios o los posicionamientos que yo he tenido, pero la verdad es que yo no tengo ningún compromiso con nadie más que el compromiso de hacerle justicia a Carlos día con día, y que voy a seguir insistiendo en lo mismo que ya he venido comentando.
6: ¿Cómo le informo? ¿Cómo ha sido? Quiero antes de llegar a la nota de ayer, ¿usted pensó que iba a ser tan difícil? Por supuesto, no solo la muerte, aquel 1 de noviembre, aquella noche, estaba usted, estaba su pequeño, estaba la gente, la vida le dio un vuelco para siempre a usted, a su hijo, a su familia. Pero usted ha sido víctima de violencia política por parte de grupos locales de Morena, por políticos locales de Morena y hasta por este Noroña.
7: Sí, pues ustedes han sido testigos de lo que hemos enfrentado o de lo que yo he enfrentado como mujer, como representante de este municipio. Pues la verdad no, de por sí, como lo acabas de mencionar tú, de por sí ya la tragedia que sucedió ese día, pues no es nada fácil, no ha sido nada fácil. La vida cambió en unos segundos, me cambió a mí, a mis hijos. Y la verdad es que ha sido un proceso demasiado doloroso como para todavía enfrentarte, yo digo, con estos monstruos de la política que no, pues no son humanos, Joaquín. Yo creo que hoy en día la gran mayoría de los políticos han perdido ese sentido humano. Ya hoy no se ve mucho al político que se solidarice, que muy por encima de un partido político esté el ver la necesidad de la gente. Eso se ha perdido totalmente, Joaquín. Eso lo he comprobado durante estos 9 meses. Me ha quedado claro que lo único que importa dentro del sistema es defender un partido político, lejos del dolor ajeno de otras personas. Y no, creo yo que es algo que no se debe de perder nunca, nunca, de un servidor público.
6: Sí, usted no lo ha compartido, usted lo ha padecido, Grecia.
7: Así es.
6: Ahora, dígame, ¿cómo se enteró de la captura de este sujeto, señalado como el presunto autor intelectual de la muerte de Carlos, del asesinato de Carlos?
7: Sí, recibí una llamada, yo venía de una reunión, y recibí una llamada del secretario Omar García Harfuch, en donde, pues, él fue quien me dio la noticia, pues, para que supiera, para que de una u otra manera pues estuviera yo también pues consciente, ¿no?, de lo que acababa de pasar, que de todos modos yo tomara las medidas correspondientes y que en próximas horas iba pues a seguir estando en contacto conmigo para el avance de pues de esta detención.
6: Y esta mañana, ayer lo dio a conocer aquí detalladamente el secretario García Harfuch, y esta mañana también amplió la información, por supuesto, en la mañanera, y la presidenta habló de usted y dio una orden.

0: tenido ese contacto de manera directa conmigo ha sido el secretario Omar, a quien agradezco siempre su cordialidad, su solidaridad con lo que me ha tocado pasar. Hasta este momento él ha sido muy respetuoso, muy responsable, muy institucional, y eso pues yo lo agradezco, ¿no? Al final del día.
1: También hoy la presidenta, ¿ahí lo tiene lo que dijo? Mire, vamos a escuchar lo que dijo hoy la presidenta.
2: Es un trabajo muy relevante del Gabinete de Seguridad. El pueblo de México debe saber que el secretario de Seguridad, el general secretario y todo su equipo, el almirante secretario y todo su equipo, Centro Nacional de Inteligencia, todo el equipo del Gabinete de Seguridad trabajan en cuerpo y alma para garantizar la paz y la seguridad y la cero impunidad. Este trabajo muy relevante y las detenciones que se han llevado a cabo, todas tienen sustento científico, documental, que han llevado a esta detención que se hizo el día de ayer. Continúa el proceso, evidentemente, porque apenas viene la detención y ahora viene pues todo el proceso judicial que tiene que llevarse a cabo, tanto en el estado de Michoacán como a nivel federal. Y cualquier tema pues se va a seguir informando, y he dado instrucciones también al secretario para que siga muy en contacto con la presidenta municipal, con Grecia Quirós, para brindarle todo el apoyo que necesite.
1: Esto es lo que dijo la presidenta esta mañana, Grecia.
0: Sí, sí tuve la oportunidad de escuchar pues de hecho la mañanera, y pues reiterar, yo agradezco que esté ese apoyo del gobierno federal. Digo, al final del día pues es un respaldo, ¿no? Tanto para mi persona como para mi familia, desde el día que mandaron ellos el tema de la seguridad, pues evidentemente nosotros quedamos, pues puedo decirlo, hasta cierto punto en peligro quizá, pues por este tipo de detenciones, ¿no? Sabemos que siempre puede haber alguna, no sé, algo en contra de que a ellos les pueda molestar. Sin embargo, pues nosotros estamos tranquilos, yo me siento tranquila, digo, mi conciencia está tranquila, yo sigo trabajando aquí en el municipio de Uruapan, y bueno, yo me decían hace rato en una entrevista que si tenía miedo, pues el miedo es natural de todas las personas, es evidente, pero el miedo no nos ha paralizado, Joaquín. El miedo, al contrario, nos ha fortalecido, me ha hecho que saque fuerzas de donde menos me lo imagino, pero eso es lo que nos ha ayudado a cada día salir. Y tiene uno que estar con la gente, al final del día esta actividad así es, no podemos escondernos detrás de una oficina o detrás de un escritorio, al menos esa no ha sido nuestra manera de ayudar a la gente aquí en Europa, ni pues lo vamos a seguir haciendo.
1: Hola, Grecia, pero también ha sido víctima de violencia política de gente de Morena en Michoacán, e incluso de un senador de apellido Noroña. Cuéntenos, sí. ¿Por qué le están haciendo ciertos políticos de Morena en Michoacán en su contra y todo por el tema político? ¿Le tienen miedo a que usted pueda alcanzar una candidatura y ganar el gobierno de Michoacán? Usted lo sabe.
0: Sí, ha habido muchos ataques, como tú lo mencionas, en su momento cuando salió el diputado Baltasar a decir que yo no era una persona grata para entrar al Congreso del Estado. Digo, yo en ningún momento yo me he conducido ni con la ciudadanía ni con ningún actor político de una manera irrespetuosa, ni mucho menos. Si algo me ha caracterizado a mí es que mi temple y mi forma de ser es muy, muy respetuosa, muy, pues sí, hasta cierto punto me he mantenido al margen de muchas cosas. Sin embargo, pues eso que dijeron y que actuaron de que yo no podía entrar al Congreso, pues es que a nadie se le puede negar la entrada a la Casa del Pueblo de Michoacán. Eso no tiene validez. Ahora, hubo mucha indignación en el momento que este diputado menciona eso, y a los pocos días él lleva a una banda a cantar un narcocorrido adentro del Congreso. Entonces, pues son incongruencias, Juan.
1: No,
0: son
1: muchas incongruencias. Es la miseria humana, Grecia.
0: Así
1: es. La miseria humana, el doble discurso, el doble mensaje, la hipocresía. ¿Cómo puede decir un diputado a una alcaldesa, en este caso, y a la que le acaban de asesinar a su marido, que no es digna de entrar al Congreso de Michoacán? Si son dignos de entrar ellos, usted es la más digna de entrar, Grecia.
0: Así es,

0: Sí, pues te agradezco el comentario, Joaquín. La verdad es que yo he sido muy respetuosa y a veces me he mantenido en muchas cosas, pero sin embargo, pues claro que son cosas que no deberían de suceder. Eso que hacen ellos, yo les decía, enfoquen sus energías en lo que verdaderamente importa para Michoacán, lo que tanto daño le ha hecho a Michoacán. Únanse como diputados en lugar de que se hayan unido para una reforma que nos quieren limitar para nuestra participación. O sea, es evidente que no quieren y no, pretenden limitar que nosotros podamos participar para lo que
1: quieren. Déjenme explicar, Tricia. Miren, el Congreso de Morena en Michoacán está llevando a cabo una iniciativa, ha hablado de ella, para impedir que candidatos independientes, que independientes sean candidatos al gobierno de Michoacán, con lo que solo lo dejan en un asunto de partidos, pero sobre todo dejan fuera a Grecia Quirós. ¿Cómo va esa iniciativa?
0: Mira, lo que pasa, porque ellos mencionan una cosa, yo he mencionado lo que verdaderamente es, porque mucha gente me dice, oye, Grecia, entonces ya no vas a poder participar. No, sí vamos a poder participar, lo único que ellos limitan pues son cosas específicas que a nosotros nos han caracterizado como el movimiento independiente del sombrero, y que el sombrero aquí en Michoacán, Joaquín, ya se ha hecho un símbolo muy importante, y que ellos en esa reforma pues limitan que otros ciudadanos puedan aparecer con el sombrero como una identidad de nuestro movimiento. Por ponerte un ejemplo, esas son las limitaciones, que no podemos reunirnos en algunas asambleas, en algunos eventos. O sea, en pocas palabras, que los candidatos independientes deben de caminar solos, no pueden tener el respaldo de nadie, no pueden tener el cobijo de ninguna persona, sino que en pocas palabras se rasquen con sus propias uñas. Eso es lo que dice esa reforma. Sí. ¿Y qué nos queda? Pues esperar la resolución del tribunal.
1: No, ¿y a poco ya está en el tribunal?
0: Sí, ya lo tienen ahí, ya se metió una acción de inconstitucionalidad por parte de Movimiento Ciudadano, y yo después, pocos días después de que ellos llevaron ese documento, me presenté yo también de manera personal para llevar otro documento, en donde el ministro Hugo me recibió. Tuve la oportunidad de platicar, sí, tuve la oportunidad de decirle el por qué yo creía que esa reforma, lejos de beneficiar a los ciudadanos, los iban a afectar. Yo le dije, no piense en Grecia Quirós, no piense en el movimiento independiente del sombrero, piense en los ciudadanos que algún día van a querer participar bajo una línea independiente y que, lejos de beneficiarlos, los están afectando. Las reformas deben de ser para avanzar, no para retroceder.
1: Bien, y yo le pido a Grecia que sigamos hablando, porque no podemos permitir que la excluyan de ese modo, porque yo tengo claro que usted y la gente la va a llevar por lo menos a participar en las elecciones para gobernadora de Michoacán en junio del año que viene.
0: Pues vamos a esperar, Joaquín, que sea lo que Dios, la vida y la gente quiera.
1: No, pero a ver, Grecia, pero usted también debe querer.
0: Claro, queremos que las cosas cambien en Michoacán.
1: Y usted sería con quien cambiarían las cosas, decía.
0: Así es, pues, con la ayuda de la gente.
1: Sí, claro, no se puede solo. Pero, en fin, lo que le pregunto es, ¿usted sí tiene en su agenda buscar el gobierno de Michoacán?
0: Sí, pues vamos a esperar los tiempos correspondientes y pues vamos a estar ahí en esa lucha.
1: Venga, pues, seguimos en contacto, Grecia. Le abrazo con respeto y le aprecio mucho que me haya contestado esta tarde.
0: Muchas gracias, Joaquín, un fuerte abrazo.
1: Te está muy bien, Grecia Quirós, viuda de Carlos Manso, que pues ahí le quieren quitar el acceso a una ciudadana a participar en unas elecciones para gobernador de Michoacán por el pánico que le tiene en el Morena de Michoacán, o no de Morena, algunos políticos de Morena en Michoacán, del gobernador para abajo, no les vaya a ganar las elecciones. Ese es el tema central, la codicia política, pasando por encima de una mujer. Así son los nuevos tiempos, y ahí está el mensaje de la presidenta, ¿eh? Cuando dice que la atiendan, no se está refiriendo solo al tema de seguridad. Y el que no la agarró, pues no la agarró. Espero que la hayan entendido. Voy a los anuncios, después de los anuncios. Caen delincuentes del cártel de Tláhuac, ahora dedicados ¿a qué? A la invasión y despojo de predios. Es que el crimen organizado se ha diversificado y ya no hay nada que no haga. Ya no hay nada en donde no esté de ese tamaño. Es viernes. ¿Y saben qué? Estos genios son unos imbéciles. Sí, no les puedo decir pendejos porque luego ya ven cómo se dicen. Ay, lo que dijo López Dóriga. No, es que eso es lo que son. No es un insulto. Es un retrato hablado de lo que son. Es un diagnóstico, es un perfil de lo que son. Están dándole mantenimiento en viernes a la autopista México-Querétaro. Digo, son unos genios. ¿En dónde? ¿En qué cabeza? En la de... Pues, el gobierno. El gobierno. En viernes, de fin de semana, mantenimiento a la México-Querétaro. Le digo que son esos que les dije y que no les gusta que les diga, pero es lo que son. Aunque lo nieguen, lo confirman con sus hechos. Y la UNAM va a ser presencial el examen a estudiantes que tengan resultados, como les dicen, atípicos. Luego ya veremos eso. Continuamos.
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0: Eso, gracias. Bueno, tengo aquí, juegan Pumitas contra las Leonas el domingo a las 12 horas. ¿En dónde? En Ciudad Universitaria. Vea usted, así es la universidad. En Ciudad Universitaria, domingo, oro, horario estelar de los Pumas, juegan las Pumas, reciben la León. Le tengo invitaciones y voy a ir contigo, Lisbeth Hernández, lo que anuncia, lo que está anunciando la recomendación de la Comisión Técnica de la UNAM para el caso de los exámenes. ¿Cómo se va a salir de esto? No digo a resolver porque no tiene solución, pero ¿cómo se va a salir de esto? Te escucho, Liz.
1: Muy buenas tardes, Joaquín. Efectivamente, hoy la Comisión Técnica de Investigación para todo este proceso del examen de ingreso en línea emitió esta recomendación, la cual consiste en que se va a realizar un examen de control. Este examen de control, de acuerdo a lo que explicaron en el mensaje que dieron vía virtual, se les aplicará únicamente a los aspirantes, en primer lugar, que recibieron este primer aviso de selección, es decir, los aspirantes que fueron aprobados, fueron recibidos ya de esta manera en la universidad. Y también a los que ya fueron seleccionados y también a quienes en el examen en línea obtuvieron un número de aciertos ya sea igual o superior al menor número de aciertos que permitió el ingreso entre 2021 y 2026 al programa, plantel y modalidad que ellos estén eligiendo. Esto es porque, bueno, pues muchos aspirantes se habían quejado justamente de que en este año 2026 el número de aciertos requeridos para muchas de las licenciaturas se había disparado de manera considerable, en algunos casos hasta 20 aciertos de más. Es por eso que están tomando este rango de los aciertos entre 2021 y 2026. En este sentido, pues esto fue lo que explicó el doctor Eduardo Barzana, que él fue el presidente de esta comisión técnica, que va a seguir investigando, va a seguir trabajando, pero vamos a escuchar qué fue lo que explicó Joaquín.
2: Verificar los resultados obtenidos a través de la realización de un examen control. Dos, convocar a las personas que ya habían recibido un aviso de selección para ingresar a la UNAM en la convocatoria 2026 mediante el examen original, así como a quienes obtuvieron en dicho examen un número de aciertos igual o superior al menor número de aciertos que permitió el ingreso entre 2021 y 2026 al mismo programa, plantel y modalidad. De esta manera, la universidad ofrecerá una oportunidad de participar en el examen de control a quienes ya recibieron un primer aviso de selección y a quienes, alcanzando los puntajes referidos en el párrafo anterior, pudieron haber sido no seleccionados como consecuencia de las irregularidades detectadas. 3. Aplicar el examen de control de manera presencial, bajo el formato más conveniente para poder procesarlo lo más pronto posible, con versiones diferentes que resulten suficientes para el número de turnos y aspirantes y llevarlo a cabo a la brevedad para reducir la afectación al calendario escolar.
1: Joaquín, también este punto que mencionaba el presidente de la Comisión Técnica es importante destacarlo. Además de que va a ser este examen de control presencial, también van a ser diferentes versiones, porque recordemos que dentro de las irregularidades que denunciaron los aspirantes, era que en la mañana se aplicó, este examen se aplicó en dos horarios, el examen en línea, y en la mañana se aplicó un examen exactamente igual al que se aplicó en la tarde. Entonces, para el mediodía, por eso se había filtrado el examen en redes sociales o grupos de WhatsApp y Facebook. Es por eso que es muy importante que ahora sean diferentes versiones. El rector, por supuesto, Leonardo Lomelí, también ofreció un mensaje en el que pidió disculpas a los aspirantes que dijo limpiamente ganaron su lugar. Vamos a escuchar qué fue lo que dijo.
3: No se trata de un nuevo examen, se trata de un examen de control, precisamente para garantizar que las personas aceptadas realizaron realmente un esfuerzo y no tuvieron una ayuda que los puso en ventaja con relación a las y los demás aspirantes. Ofrezco una disculpa a las aspirantes y a los aspirantes que, habiendo sido aceptados limpiamente, serán convocados a presentar el examen de control. Pero es necesario para dar certeza y garantizar la equidad en el acceso. tengan la confianza de que obtendrán un buen resultado y que confirmarán su ingreso a la Universidad Nacional Autónoma de México.
1: Joaquín, las fechas o la fecha para este examen será anunciado posteriormente a la brevedad, de acuerdo a lo que informaron las autoridades universitarias. El reporte que te tengo.
0: Gracias, gracias, Elizabeth Hernández. Le digo, es una salida, no es una solución, porque no hay una solución, pero es la mejor de las salidas. Voy a ir a unos anuncios y regreso con más información. Continúa.
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0: Bueno, y esta es la canela fina porque es viernes de Rubén Cortés. Venga.
1: Buenas tardes, Joaquín. Feliz viernes. Joaquín, la presidenta se ha referido en reiteradas ocasiones a la decisión del sátrapa nicaragüense Daniel Ortega de suspender la democracia. Es loable que la presidenta se interese por este tema, es muy importante. La presidenta dice que respeta la democracia, pero a la vez dice que hay que respetar la decisión de Ortega como una no interferencia en los asuntos internos de Nicaragua. O sea, que es el pueblo nicaragüense el que tiene que decidir sobre este tema. Hay una zona oscura ahí, porque México tiene una larga tradición de incidencia en la mejoría de la democracia en Nicaragua. Recordemos que México rompió relaciones con el sátrapa Somoza en 1979, y eso fue el impulso a que acabara aquella sanguinaria dictadura similar, muy similar a la de Ortega. Creo que incluso es un niño de teta comparada la de Somoza con la de Ortega. Y México ayudó muchísimo en aquel momento. América Latina, el mundo, siguió el derrotero marcado por México y llegó la libertad a Nicaragua a través de la vía armada, de la revolución sandinista, que entonces fue un chorro de luz para la región. Después México colaboró, fue determinante en lograr la paz en la guerra civil que siguió en Nicaragua. Entonces hay una deuda histórica, hay una responsabilidad histórica de México, de la diplomacia mexicana con Nicaragua. Ortega acaba de decidir que no habrá más elecciones. Las más recientes, que fueron una farsa, encarceló a sus 7 opositores. En Nicaragua no hay prensa libre, en Nicaragua está tomado la corte, está tomado el órgano electoral, está controlada la prensa, y eso es lo que está ocurriendo. Insisto, es loable, es muy importante que la presidenta diga con todas sus letras que está a favor de la democracia. Lo que, insisto, creo que tenemos, México tiene una deuda histórica con Nicaragua, porque ha sido muy importante, y no ha sido una interferencia en los asuntos internos de Nicaragua, ha sido para ayudar a Nicaragua, como lo hizo en su momento con Cuba, ayudando en las relaciones de Cuba con Estados Unidos. Ese ha sido el papel, hay que insistir, de México en la diplomacia latinoamericana, un pivot para ayudar. Siempre ha sido así, hay que reiterarlo. Entonces, Joaquín, es lo que tenemos que hacer, o sea, es lo que tiene que hacer México, los mexicanos nos sentimos parte de eso. Creo que sí, que hay que incidir en que Nicaragua retome el camino democrático, y México tiene autoridad moral, autoridad histórica para hacerlo. Solo faltan las ganas y la decisión política para tomar esa decisión, valga la redundancia. Joaquín, te mando un abrazo largo, feliz fin de semana.
0: Gracias, igualmente. Igualmente, Rubén. Y voy a ir contigo, David Galván, allá en Veracruz, a la Escuela Naval.
2: Joaquín, buenas tardes. Y aquí en Veracruz, 211 guardiamarinas que terminaron su formación como cadetes de la Heroica Escuela Naval recibieron el sable de mando que los acredita ya como oficiales de la Armada de México y rindieron protesta ante la presidenta de la República, Claudia Sheinbaum. La jefa suprema de las Fuerzas Armadas se dirigió a los egresados y a los cadetes de la institución en Alvarado, Veracruz, recordando que el verdadero liderazgo se demuestra con honestidad, integridad y compromiso con el pueblo de México. Dijo que el mayor honor para un marino mexicano no es el grado que alcanza, sino la confianza que el pueblo deposita en ellos. Acompañado de los titulares de cada una de las dependencias del Gabinete de Seguridad, entre ellos el secretario de Defensa, Ricardo Trevilla, y la fiscal Ernestina Godoy, el almirante Raimundo Pedro Morales, secretario de Marina, llamó a los nuevos oficiales a ser agradecidos con México, dijo, porque la nación ha invertido en su educación y su formación profesional y deben retribuir este beneficio con trabajo honesto, profesionalismo y conducta intachable. el padrino de lujo de esta generación 2022-2026 de los egresados de las carreras de Ingeniería en Sistemas Naval, Ingeniería de Hidrografía e Ingeniería en Aeronáutica Naval, fue el secretario de Seguridad y Protección Ciudadana Omar García Harfuch. Después de rendirles, de tomarles protesta, bueno, pues se dio este despliegue y esta, pues, importante celebración, conmemoración que se hace en la ceremonia aquí en las instalaciones de la Heroica Escuela Naval Militar. Es la información que tenemos, Joaquín, para el auditorio.
0: Gracias, gracias. Gracias, David, en Veracruz. Voy contigo, José Luis Cuevas, otro oro.
3: Gracias, Joaquín, así es, el equipo mexicano ecuestre ha ganado una medalla de oro más, ahora en adiestramiento, donde lograron 396.75 unidades, gran trabajo el de Irving Leiva Guillermo, Mauricio Lebrija Jenkins, Ricardo Manzano Hernández y José Luis Padilla Liekens, quienes terminaron teniendo una gran actuación, superando a Colombia en un marcador muy cerrado. Colombia se quedó apenas 4 unidades por debajo del equipo mexicano, al sumar un total de 392.88 unidades, mientras que el bronce fue para Costa Rica, que sumó 384 unidades. Así también en la segunda etapa dentro del individual, Mauricio Lebrija Jenkins se quedó con la primera posición, además de que el mexicano Carlos Maldonado Lara se quedara en la tercera posición. Será este sábado cuando se lleve a cabo la ronda final en individual, donde México aspira a un oro más, en lo que apunta a ser una actuación histórica de la delegación mexicana en los Juegos Centroamericanos y del Caribe, disputados en Santo Domingo. Es el reporte, Joaquín. Muy buenas tardes.
0: Gracias, José Luis Cuevas. Y Laura, con más información.
4: Gracias. Ya está en el altiplano este sujeto R1, señalado como el autor intelectual del asesinato del alcalde Carlos Manso. La DEA felicita a México por su captura. El secretario Omar García Harfuch confirma que el R1 mandó matar a Manso porque era una provocación para su grupo criminal. El hermano del fundador del cártel Jalisco, Mencho, se declara culpable del narcotráfico en Washington. Declaran ante la Fiscalía General de la República 6 de los 7 marinos citados por una red de contrabando de combustible. La Comisión Técnica de la UNAM recomienda repetir el examen de aspirantes que tuvieron puntaje elevado, atípico. Será presencial. Joaquín.
0: Gracias, gracias. ¿Y qué me decía usted? Porque vamos a unos anuncios. Después de los anuncios, el doctor. Viene del doctor Antonio Lozano Díaz, presidente de la Junta de Gobierno de la Universidad Panamericana y del IPADE, lo que no nos enseñaron en la escuela. Osmar Olvera, el gran Osmar Olvera que ha estado aquí, y Juan Zelaya, oro en trampolín sincronizado de 3 metros en los centroamericanos. La Secretaría del Medio Ambiente ordena a Ferromex remediar daños por descarrilamiento y derrame de ácido en Sonora. Vamos a ver qué cuentan. Garantizar, ojo con esto, el suministro de agua en el Valle de México. ¿Por qué? Se recuperó el nivel de almacenamiento de las presas del Cutzamala por las lluvias. Una mala, las lluvias lo que provocaron, y otra buena, las lluvias lo que provocaron. Continuamos.
4: Pero primero el mensaje.

0: es viernes. Hoy es viernes del doctor José Antonio Lozano Díez, presidente de la Junta de Gobierno de la Universidad Panamericana y del IPADE. Ya no sabemos ser participantes. Esto no nos lo enseñaron en la escuela. Doctor.
1: Querido Joaquín, muy buenas tardes a ti y a todo el auditorio hoy, ya en viernes. Lo que no nos enseñaron en la escuela. ¿Cuántas cosas hemos ido descubriendo que no nos enseñaron en la escuela? ¿Cuántas que tendremos que aprender, que la vida nos irá llevando? ¿Cuántas que tendríamos que ser conscientes, además, como la que hoy te quiero contar? Fíjate, Joaquín, que hoy te quiero contar sobre una frase aparentemente inocente, pero que está cancelando miles de vocaciones antes de ni siquiera comenzar. Es una frase que dicen los niños, los adolescentes y también muchos adultos. No soy bueno para las matemáticas, no sirvo para hablar en público, no tengo talento para la música, el deporte no es lo mío. Joaquín, no sabemos ser principiantes. Porque cuando nos dicen no soy bueno para las matemáticas o no tengo talento para la música, la gran pregunta que a veces les hacemos, los que estamos en sector educativo, es después de intentarlo, ¿cuánto tiempo? A veces son arranques de 15 minutos, de media hora. Estamos viviendo una paradoja extraordinaria. Nunca habíamos tenido tantos tutoriales, cursos, aplicaciones y herramientas para aprender. Sin embargo, quizá nunca habíamos tenido tanta dificultad para soportar el momento en que todavía no sabemos. Queremos tocar el piano, pero no queremos escuchar nuestras primeras notas. Queremos hablar otro idioma, pero no queremos cometer errores. Queremos emprender, pero no queremos pasar por la pequeña humillación de no saber cómo comenzar. Queremos dominar algo sin haber sido aprendices. Y eso, Joaquín, es algo, como lo sabemos, imposible. Tal vez estamos formando ahora, y nos estamos formando a nosotros mismos como generación en la historia, la que contempla los resultados finales de los demás. En las redes vemos de repente al músico interpretando una obra perfecta, pero no las miles de escalas que tocó mal. Vemos la medalla, pero no vemos las caídas. Vemos a los influencers, vemos el talento, pero no vemos al principiante. Por eso quisiera plantearte, Joaquín, esta idea central para hoy. Una sociedad que se avergüenza de ser principiante, que es lo que nos está sucediendo, termina renunciando a la excelencia. Y este es un punto que me parece fundamental entenderlo en las escuelas, entenderlo en las familias. Hay una diferencia enorme entre dos afirmaciones. No sé hacerlo, que es lo que mucha gente dice, o no sé hacerlo todavía. La primera sentencia, el no sé hacerlo, se convierte en una identidad. No sé hacerlo quiere decir, soy malo, no nací para esto. La segunda, en cambio, convierte la dificultad en un proceso. Estoy aprendiendo, necesito práctica. La palabra más importante en la educación, hoy que tendríamos que estar impulsando en las escuelas, quizá no sea éxito. Quizá la palabra más importante podría ser todavía. Todavía no lo entiendes. Todavía no has encontrado una solución. Todavía. El problema es que hemos asociado el lenguaje y el aprendizaje rápido, el aprender rápido con la inteligencia, y el aprendizaje lento con la incapacidad. No nos damos cuenta que en muchas ocasiones la gente inteligente necesita tiempo para procesar las cosas. Aprender despacio no significa aprender mal. Sentirse torpe no significa estar en el camino equivocado. Significa simplemente que estamos comenzando. Y comenzar siempre es incómodo, es lo que cuesta. El principiante pregunta cosas elementales, se equivoca delante de otros, no puede proteger su imagen. Por eso aprender exige una virtud de la que se habla poco, algunas veces la hemos traído aquí al programa, que es la virtud de la humildad. Humildad no es pensar que no valemos, humildad es aceptar que todavía no sabemos. El soberbio necesita parecer competente. El humilde acepta convertirse en competente. Y esta es quizás la idea básica que tendríamos que entender. Y es que, Joaquín, fíjate en esto. La OCDE preguntó a estudiantes de 15 años qué sentían cuando fracasaban. El resultado fue alarmante. Más de la mitad, el 56%, dijo que cuando fallan les preocupa lo que los demás piensen de ellos. Y esta es una deformación que se nos ha dado por el tema de las redes sociales. Los chicos confiesan tener miedo de que ese fracaso muestre que no tienen talento. Fijémonos bien lo que están diciendo. No temen solamente equivocarse, temen que el error revele quiénes son. Ya no interpretan el fracaso como esta estrategia no funcionó, sino como yo no funciono. Y el cambio es devastador. Es devastador en lo que ha pasado con los jóvenes. La misma investigación que encontró que en casi todos los sistemas educativos que analizaron, 69 de 71 sistemas educativos, 71 países, los estudiantes con mayor miedo al fracaso reportaban una menor satisfacción con su vida. Y eso explica la conducta que cada vez está más extendida en el mundo, de no intentar. Quien no intenta protege una fantasía. Yo habría podido, pero no quise. Es más cómodo burlarse del que participa que exponerse a uno mismo. Y esto, Joaquín, tiene que ver con dos culturas que se han instalado en el momento actual en la sociedad. Primero, una de la que ya hemos hablado también en otras ocasiones, que es la cultura de la inmediatez. Una plataforma nos da entretenimiento inmediato. Una inteligencia artificial nos da resultados inmediatos. Nos acostumbramos a que no haya distancia entre el deseo y el resultado. Pero la formación humana funciona distinto. El cuerpo necesita entrenamiento, el carácter necesita repetición, los hábitos requieren de mucho esfuerzo. La tecnología puede ahorrarnos tiempo, pero no puede ahorrarnos el proceso de convertirnos en alguien. Y junto a la cultura de la inmediatez, tenemos la cultura de la exhibición. Hoy en las redes sociales, todo lo mostramos. Antes, nuestros primeros intentos, cuando fracasamos, ocurrían en privado, en la casa, en el salón de clases, en el taller. Hoy, los jóvenes sienten que todo está siendo visto, grabado y evaluado. Y eso genera un enorme miedo. Y es que, Joaquín, si no se hace un esfuerzo por empezar, nunca se va a alcanzar algo importante en la vida. Pero empezar tiene un costo. Ser principiante tiene un costo. Y ese costo es el que muchas veces no están hoy las personas, no solamente los jóvenes, no estamos dispuestos a aceptar. Aquí también te quiero hablar de dos mitos que tenemos. Hay un mito que es el mito del talento. Quien tiene talento es el que va a lograr ser extraordinario. Si no tienes el talento, ni para qué lo intentas. Un mito bastante falso, porque quizás si tú aprendes a tocar un instrumento no te conviertas en Mozart, pero vas a ser una mucho mejor versión de ti y quizás puedas ser un muy buen músico. El no ser Mozart no significa que tu esfuerzo y lo que toques no tenga un valor. El mito del talento hace mucho daño a las personas. Y está otro mito que se ha extendido mucho en la época actual, que es el mito de las 10.000 horas. La idea de que con 10.000 horas de entrenamiento, con suficiente práctica, cualquiera garantizaba la maestría. Tampoco es verdad. Hay personas que tenemos limitaciones para determinados eventos, para determinadas cuestiones, para determinados deportes. Y por más que nos entrenemos, no vamos a alcanzar la maestría. Esto nos ayuda a entender dos errores extremos en la sociedad actual. El primero, que todo depende del talento, del nacimiento, y el segundo, que cualquiera puede lograr lo que sea solo echándole ganas. Nada de eso es verdad. No todos vamos a ser premios Nobel o campeones olímpicos, pero la pregunta educativa no es ¿tengo lo necesario para ser el mejor del mundo?, sino ¿en quién puedo convertirme yo si trabajo seriamente con lo que he recibido? Porque la excelencia, Joaquín, no consiste en ser mejor que todos, consiste en no dejar enterrado aquello que podríamos haber llegado a ser, aquello para lo que la vida nos dio talento. Por eso, lo que hay que hacer es instalar una capacidad o una mentalidad en las escuelas de crecimiento. ¿Qué significa una mentalidad de crecimiento? Que transmitamos que lo que hoy soy capaz de hacer no determina lo que podría hacer mañana. Puedo hacer una estrategia que me lleve más adelante. Y para eso quisiera hoy dejar para los padres de familia en las casas, para los colegios, cuatro acciones muy concretas, cuatro consejos breves que me parece que valen mucho la pena para que ayudemos a los jóvenes, sobre todo a los niños, a esto de no tener miedo a ser principiantes, no tener miedo de fallar. La primera es normalizar el todavía. Cuando un niño diga no puedo, respondamos, no puedes todavía. ¿Qué necesitas aprender primero? La segunda es contar nuestros comienzos. Explicarles que nosotros también fuimos torpes. Nosotros también nos costó en su momento. Lo tercero es crear espacios donde se puedan equivocar sin exhibirse. No todo dibujo debe publicarse, no toda afición debe monetizarse. Hay que hacer cosas simplemente por el gusto de aprenderlas. Y finalmente, Joaquín, y muy importante a los educadores, enseñar a pedir corrección. Una pregunta extraordinaria para cualquier edad de la vida es, ¿qué es lo que no estoy viendo? ¿Qué me está fallando? Quien solo busca aplausos deja de aprender. El elogio nos hace sentir un buen momento, pero una buena corrección nos hace ser mejores para toda la vida. Hoy Joaquín es un mundo que ha dejado de entender la importancia de ser principiantes. Eso que no nos enseñaron en la escuela. Volver a ser, aprender a ser principiantes. Hasta aquí mi comentario, Joaquín. Que pasen muy buen fin de semana. Te deseo a ti y a todo el auditorio. Nos vemos por ahí el próximo martes.
0: Gracias, doctor. El doctor José Antonio Lozano Díez. Se fue contigo, Laura Cardoso. Es fin de semana y el tiempo. Lluvias intensas. Te escucho.
2: Lluvias intensas y calor extremo marcarán el clima de este viernes en gran parte del país. El Servicio Meteorológico alerta que Morelos, Puebla y Oaxaca serán los estados con las lluvias más fuertes, mientras que otras 20 entidades, incluida la Ciudad de México, también tendrán lluvias importantes durante el día. Las autoridades advierten que estas lluvias pueden provocar inundaciones, desbordamiento de ríos, deslaves y caída de árboles, por lo que pide a la población mantenerse atenta a los avisos oficiales y de protección civil. En contraste, el norte del país seguirá bajo un calor intenso. En zonas de Baja California y Sonora se esperan temperaturas superiores a los 45 grados y continuará la onda de calor en regiones de Chihuahua, Durango, Nuevo León, Tamaulipas, Veracruz, Oaxaca y Chiapas. También se pronostican vientos fuertes en varias entidades y oleaje elevado en costas del Pacífico. La buena noticia es que la tormenta tropical Genevieve ya no representa riesgo para México, pues se encuentra muy lejos del territorio nacional y continúa alejándose del país. Laura Cardoso Tierra, Fórmula Noticias.
0: Gracias, Laura. Si va usted donde llueve, tenga cuidado. Y ese es hoy el comentario de mi querido compañero y amigo José Fonseca. Les recuerdo, su columna Con el Café la encuentra en www.cafepolitico.com y en el periódico El Economista. Pepe, muy buenas tardes.
1: Buenas tardes, Joaquín. Buenas tardes al auditorio de Radio Fórmula. Con beneplácito se recibió el anuncio de que en 2026 la economía crecerá entre 1% y 1.2%. Ni siquiera nos detenemos a pensar que una tasa mediocre de crecimiento no compensa los crecientes costos por el envejecimiento poblacional. En 2000 la economía crecía 5%. José Ángel Urría, el titular de Hacienda del gobierno saliente, le dijo al equipo de Fox: el presupuesto da margen para un déficit de 3%. Con eso tendrían más de 200 mil millones de pesos extra para aguantar la recesión económica de Estados Unidos que ya ha empezado. Fox se había comprometido a que no habría déficit fiscal y cumplió su promesa de campaña y rechazó la propuesta, que hasta hoy seguimos con tasas de crecimiento mediocre. Es el mejor ejemplo, Joaquín, de que los problemas de hoy en su momento fueron soluciones coyunturales del ayer. Gracias, Joaquín. Buenas tardes y feliz fin de semana a todos.
0: Gracias, don Pepe. Buenas tardes y eso es todo. Ya nos vamos, hoy es viernes, yo soy Joaquín López Dóriga, y como siempre lo alcanzamos, le agradezco a usted que me escriba, que me llame, pero sobre todo y en especial le agradezco, usted lo sabe, y además lo sabe muy bien, que me escuche, y ahora que me vea, y que me siga en las redes. Gracias, voy por eso, buenas tardes, los dejo con Mario, los dejo con Risco, y mañana, sábado y domingo, a las 3 de la tarde. Que le vaya muy bien y gran fin de semana.
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3: Encontramos el detector de billetes falsos más fidedigno. Se llama Fidel. Reconoce elementos de seguridad. 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

12 del día con 6 minutos en la hora de emsavalles.com Radio. Con el gusto y el placer de saludarlo, servidor Samuel Roa. Gracias a San Luis Potosí por estar ya en sintonía. Y bueno, en un día muy especial, 20 años de este esfuerzo de comunicación, de esta tarea invaluable de llevar a usted los mejores contenidos de en el mejor, en el que es considerado el mejor oficio del mundo, que es el periodismo. Muchas gracias por acompañarnos en estos 20 años. Ya lo dijo la voz oficial de Grupo EMSA Media, de Grupo de EMSAValles.com, Rafael Maldonado. Convicción por ti. Han sido 20 años de travesía, 20 años de aprendizajes, 20 años de fracasos, 20 años de estar.

0: hombro a hombro y con la comunidad, tanto de la Huasteca, hoy de la zona media, hoy de la capital, siempre con la firme convicción de llevar a usted la mejor información. Y bueno, ahí vamos, es un grupo de comunicación que está creciendo y que se nutre de algo que es invaluable: el valor de su gente, de usted que nos está escuchando, que usted que nos lee, que nos sigue en nuestras redes sociales y que pues siempre nos da su preferencia a este equipo de comunicación. Muchas gracias, como siempre. Y bueno, le doy la bienvenida a Sukey Barrios, a Lili y a Oscar Malibrán de Jaibo News, que nos acompaña hoy en la mesa. Muy buenas tardes, chicos.
1: Hola, hola, ¿qué tal, Samuel? Auditorio, muy buenas tardes a todos. Así es, bienvenidos esta tarde al Noticiero Sabatino. Gracias por acompañarnos, muy contenta de estar aquí.
2: Hola, ¿qué tal? Bienvenidos. Estoy muy contenta de estar nuevamente aquí, pues con los datos musicales.
3: Oscar Malibrán. Samuel, Sukey, Lili, un gusto y también saludar al auditorio. Como bien lo mencionan, 20 años, si bien soy de los más jóvenes que entró a este grupo, pero bien convencido de lo que hacemos siempre.
0: Así es, yo agradecido primero con el gran arquitecto del universo por esta oportunidad, por este talento, por esta oportunidad que nos dio en esta vida de ejercer el periodismo, y muy orgulloso de ser parte de este super equipo de jóvenes, de gente desde los voceadores, los técnicos, que en 20 años han dado este esfuerzo, a Ismael Gómez, que nos ha acompañado en los últimos 20 años, a Reina Rangel, a Edith Rangel, a Norma Nicolás, que ha estado, a Roberto Gallegos, nuestro gran distribuidor allá en la capital potosina, a Don Concho, a Cristian, a toda la gente que está en las rutas de reparto, a Oscar, todos los que hacen posible que cualquiera de estos productos lleguen, y sobre todo un agradecimiento especial a nuestro amigo Gabriel Castillo, a Adrián Esper Cárdenas, en su momento a don Rafael Castro Torres, por aquella oportunidad que nos dio de llegar a la radio hace exactamente 14 años, allá al 99.7 del FM, y después, pues, no, a invitación de Adrián Esper y de Gabriel Castillo, pues llegamos a esta frecuencia del 103.7, y ahora en esta alianza con Grupo Global Media, encabezada por el señor Carlos Torres Rodríguez, por la señora Adriana Gómez y todo el equipo que está allá en la avenida Salvador Nava. Muchas gracias, gracias por estar en sintonía. Y bueno, hay muchos temas en este 20 aniversario, chicos.
1: Claro que sí, vamos a tener esta tarde al exdiputado Juan Francisco Aguilar. Hablaremos sobre el proceso interno del PAN, así como también con el diputado federal Óscar Bautista Villegas, con Omar Estrada, el tiktokero, por acá, que nos va a compartir también lo más viral en las redes sociales, con el exsecretario de Seguridad Pública Jesús Alberto Capela Ibarra. Hablaremos un poquito de la seguridad nacional, así como también con el presidente de Ciudad Valles, David Medina, y el pastor Rodolfo del Ángel, a quien estaremos charlando en esta tarde, así que usted no se lo puede perder.
0: Así es, muchos temas. Óscar Malibrán, bienvenido a esta mesa. Óscar Malibrán, el editor en jefe de Jaibo News, nuestro proyecto allá en el sur de Tamaulipas, y que lo escuchan todos los días con las crónicas, encabezando allá con Axel, Pau y Jan, el equipo de Jaibo News, que está al servicio. Y bueno, en la zona media, allá Sarita y Jaime Carrizales en Media Luna FM. Vámonos con nuestro amigo Filiberto Juárez Córdoba, con el epigrama. Hay muchos temas, no se vayan, porque son 20 años de esfuerzo y hoy los estamos. Todo el mes de agosto vamos a estar en la celebración del 20, el 20 aniversario de Grupo Once Media. Vamos.
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5: Filiberto Juárez Córdoba lo saluda con algunos comentarios a la información de esta semana. La UNAM celebró su examen de admisión a licenciaturas 2026, por primera vez en línea, y según las evidencias, la propia UNAM lo reprobó, pues después de dar a conocer los resultados, detectaron que hubo irregularidades y un incremento inusual de altos puntajes, casi perfectos, por lo que se investiga el uso de la inteligencia artificial por parte de los aspirantes. Las cosas salieron tan mal que renunció la secretaria general y se anunció la aplicación de un examen de control presencial. A ver si no terminan con un examen a título de insuficiencia, pero aplicado a las autoridades de la UNAM. Nosotros decimos, la inteligencia artificial en el examen aplicaron con astucia natural los que muy bien lo pasaron. Habiendo varias denuncias por actos anticipados de campaña, el Instituto Nacional Electoral en San Luis Potosí se mantiene prácticamente desarmado, ya que el Consejo General aún no ha emitido los lineamientos que deberán aplicarse en esta materia, según dijo Patricia Santos Quevedo, encargada del despacho de la Junta Local Ejecutiva del INE en el estado. Nosotros decimos, malo que estén desarmados, pero en alivio de sus penas, aquí no hay actos anticipados. Todos andan en campañas plenas. Desde este jueves entró en vigor la reforma que deroga la llamada Ley Serrano, que penalizaba el uso indebido de inteligencia artificial para provocar alarma social, entre otras cosas. Hasta el último momento, el escándalo rodeó esta reforma, pues hubo controversias por la rapidez con que se aprobó y publicó, pero sobre todo porque prácticamente se hizo a escondidas. La sesión pública del periodo extraordinario, convocado únicamente para la derogación, se programó a las 10 de la mañana, pero los diputados llegaron a las 8, de inmediato sesionaron y en menos que canta un gallo, habían agotado la orden del día. Unas horas después, la derogación se había publicado en el periódico oficial del estado. Algunos periodistas y activistas recriminaron a los diputados lo que se consideró un madruguete, pero ya todo se había consumado. Nosotros decimos, madrugando y con artimañas, derogan lo que les digan, pero a lo que no se obligan es a derogar sus mañas. Que en el PAN se abrió el registro de aspirantes a candidatos a presidentes municipales y solo por la capital del estado se registraron 18. Imagínese cuántos aspirantes van a tener en los 59 municipios, además de los que aspiran a ser diputados y a la gubernatura. Nosotros decimos, pues si los registros van con cifras tan abundantes, ya tiene más aspirantes que militantes el PAN. Es todo, muchas gracias y hasta la próxima.
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0: 12 del día con 19 minutos. Gracias a todos que nos están escribiendo, nos están mandando mensajes de audio por esa felicitación de los 20 años. A todo agosto estamos celebrando 20 años de esfuerzo, de trabajo y convicción por ti. ¿Qué tenemos en la música, Lili?
1: Ahí sí.
0: Ahí voy.
1: Pues ahorita tenemos a los The Rolling Stone, una banda británica formada en 1962 en Londres por Mick Jagger, Keith Richards, Brian Jones, Bill Wyman y Charlie Watts. Y pues tenemos esta canción que se llama In the Stars, un tema que ofrece un momento más melódico y reflexivo, con una letra que habla más del destino y otros recuerdos y las personas que permanecen presentes aunque ya no estén.
2: Así es, pues continuamos con más de este álbum. Es el 25º álbum de estudio de la banda británica de rock. Ya estuvimos aquí escuchando un poquito y entrando en el tema. En una fecha especial para nuestra casa informativa, hoy queremos abrir pues un espacio para la reflexión, los valores y el mensaje que nos invita a mirar hacia el interior en medio de todos los retos que enfrenta nuestra sociedad actualmente.
0: Así es, yo le agradezco mucho a nuestro amigo, colaborador y guía, a nuestro queridísimo pastor de la Iglesia Presbiteriana, Rodolfo del Ángel, que nos haya tomado la llamada, porque él nos ha acompañado a lo largo de 20 años, ha sido pieza importante en este proyecto, y además de ser un referente social y un referente de moral en nuestra zona, en el estado de San Luis Potosí, pues siempre ha estado compartiendo su sabiduría y parte de este propósito que tiene en la vida. Y como lo decíamos hace días, mi querido pastor, sin el socio mayoritario no hubiéramos podido llegar hasta estos 20 años. Mi querido pastor, muy buenas tardes, lo saludo.
3: Sí, un placer. Pues ya sabes que los recursos nuestros son los recursos del cielo, que son generosos y inacabables, ¿no? Dios nos bendice, por supuesto. Y me da muchísimo gusto, de verdad, unirme a esta celebración. 20 años, imagínate, viste nacer esta semilla, la has visto crecer con mucho esfuerzo, dedicación, profesionalismo y acompañado de un gran equipo. Y por supuesto que para mí ha sido un gran placer, una bendición, y estoy muy agradecido con Dios, contigo, por ser parte de este proyecto y poder aportar algo a EMSA Valles, que ahora se ha expandido, ha crecido extraordinariamente, se ha convertido en un hijo joven, adulto ya, y en crecimiento y con muchas promesas hacia lo que vendrá adelante, porque ha ido creciendo con los años. Y bueno, pues ya sabes, una gran bendición para ti, para todo tu equipo, y gracias por este esfuerzo que requiere mucha entrega, dedicación, amor a la comunicación, pero también deseo de hacer las cosas de manera profesional y eficiente.
0: Yo creo, pastor, que siempre en la vida tenemos un propósito, y esto es claro, y lo platicaba aquí con los chicos que nos acompaña, esa nueva generación que se está formando. Lo importante es tener persistencia y resistencia.
3: Sí, bueno, mira, de verdad que primero, gracias a Dios que nos da la salud, que te da la salud, te da la inteligencia y, como tú dices, una vocación y un llamado. Y todo llamado es sagrado, es una manera de servir, de aportar. Y qué mejor que en estos tiempos de tanta confusión, de desinformación, hay un espacio abierto, plural, rico en su contenido, porque es muy variado, pero siempre también con una información oportuna, con un periodismo y también, pues, una transmisión a través de los distintos medios de información, que no solamente, bueno, pues es una información que busca realmente iluminar los hechos, pero también generar diálogo, generar pues ese interés por estar enterados, pero por aportar también de manera positiva. Y algo que me agrada muchísimo, muchísimo, Samuel, es que le das la oportunidad a las nuevas generaciones. Ya has formado un equipo muy joven, con muchas capacidades que realmente están aportando, porque no estamos trabajando solo para el momento, para este tiempo. Nuestra visión va mucho más allá, y ya en nuestra visión y en nuestros sueños estamos en los lugares a donde queremos llegar, y vamos a llegar con la ayuda de nuestro Dios.
2: Así es, pastor. La comunicación pues tiene una gran responsabilidad en la construcción de una sociedad más informada y consciente. En este aniversario de EMSA Media, ¿qué mensaje compartiría para quienes forman parte de este proyecto y para la audiencia que nos ha acompañado?
3: Bueno, primero, que tengan la plena convicción de que lo que están realizando tiene una importancia social de gran trascendencia, porque enriquece, abre espacios de comunicación, de información, pero también de crecimiento, que no solamente va a la mente, también va al corazón, porque bueno, a través de este medio hemos podido compartir pues reflexiones que contribuyen a la espiritualidad, a la fe, de una manera muy, digamos, muy inclusiva, muy, muy amplia, ¿no? Para llegar a los corazones. Entonces, realmente la labor que se está realizando es de suma importancia, mantener esa convicción, porque necesitamos seguir creyendo en este proyecto, creyendo que ya es una realidad, pero hay mucho por avanzar, mucho por crecer, los caminos están abiertos, nos llaman, y con mucha alegría, con mucha entrega, con mucho entusiasmo, entregarnos a esa tarea, creer en ella, hacerla en equipo. Y bueno, esto va a seguir sin duda creciendo, porque lo más importante de una empresa, primero es la convicción de un llamado, de una tarea y su importancia, y después las personas que conforman ese llamado, porque las personas son importantes, sus aportes, su inteligencia, sus habilidades, sus capacidades. Así es que adelante con este proyecto, porque está creciendo y va a crecer mucho más.
4: Pastor, un gusto saludarlo, lo saluda Oscar Maribán. ¿Cuál es ese mensaje también para la comunidad para que siga llegando a esa iglesia que usted comparte?
3: Saludos, Oscar, un placer saludarle. Bueno, el mensaje es que estamos viviendo tiempos muy complicados. Abunda el odio, abundan las rupturas, hay grandes problemas a nivel mundial, guerras, a nivel de nuestro país, pues también grandes inquietudes están en la mente de las personas debido pues a las circunstancias adversas que se viven, pero es muy importante darnos cuenta de que nosotros debemos aportar a la buena comunicación, al entendimiento, al acercamiento, y muy importante y fundamental darle lugar a los valores espirituales, a la fe en Dios. Pero esa fe no es algo abstracto, interno, personal, nos lleva a vivir en la cordialidad, en la amabilidad, en la generosidad, en el entendimiento, en el acercamiento en las personas. Así es que el mensaje es: no perdamos la esperanza, construyamos activamente la esperanza, imaginemos y llevemos a cabo proyectos como este que aporten, que enriquezcan, que acerquen, y sobre todas las cosas volver nuestra mirada a Dios, que ya Él ha vuelto su mirada a nosotros y nos da fortaleza, paz, nos da sabiduría también para vivir nuestra vida, y sobre todo para hacer comunidad, que es la clave para transformar la sociedad.
0: Pues, Pastor, como siempre, nuestro agradecimiento, nuestro eterno agradecimiento por estos 20 años en los cuales nos ha acompañado, y que ahora con estas innovaciones tecnológicas, pues los domingos de podcast del Pastor Rodolfo del Ángel, los mensajes de Navidad, de Año Nuevo, en este grupo de comunicación, siempre son importantes para poder alimentar el alma. Y aquí seguimos, aunque algunos pues se enojen y nos quieran decir que pues se nos avienten ahí una que otra amenacita, pero bueno, Dios es muy grande y Dios nos cuida de ese tipo de perfiles que a veces son intolerantes a la crítica en esta labor que hoy es muy complicada en México.
3: Es que no pasamos indiferentes frente a los demás, y esa situación nos alimenta y nos da mayor convicción para hacer nuestra tarea. Ha sido un verdadero placer, estoy muy agradecido por invitarme a ser parte de tu equipo y caminar contigo y con todos los que llevan a cabo este gran proyecto. Es una bendición, es un privilegio, y los mejores deseos. Un fuerte abrazo para ti, para todo tu equipo, y un saludo fraterno a toda la audiencia. Que Dios les bendiga.
0: Gracias, mi querido Pastor Rodolfo del Ángel, pastor de la Iglesia Presbiteriana El Divino Redentor aquí en la Huasteca Potosina. Muchas gracias, Pastor. Vámonos a una pausa comercial.
3: Hasta pronto.
0: Hasta pronto. Y continuamos.
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7: 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Del soul al funk y del R&B al soft rock, este es el roots de la banda que pintó de rojo la música. Bienvenidos a la raíz de Simply Red. El estilo musical de Simply Red, fusionado con la famosa voz pelirroja de Mick Hucknall, definieron gran parte de la segunda mitad de los 80 y la década de los 90. La anécdota del nombre viene de alguna entrevista que le hicieron a la banda. Cuando le preguntaron a Mick, quien es más conocido como Red, cuál era el nombre de su banda, y él simplemente respondió, Simply Red. El grupo ya tenía rato trabajando en la música, una banda que nació madura. Antes de ser Simply Red, ya venían experimentando con varios géneros musicales, hasta encontrar la identidad que los caracteriza. La banda presentaba a 6 miembros en sus inicios. A lo largo de los años ha tenido cambios en su alineación, pero siempre conservando su esencia musical y la voz inconfundible de Hucknall. En 1989 publicaron A New Flame, el tercer disco en su carrera. Ahí incluyeron su versión de If You Don't Know Me By Now, superando por mucho a la original de Harold Melvin and the Blue Notes.

Stars llegó en 1991, su álbum más exitoso. Los sencillos de este disco sonaban por todo el mundo, mientras la popularidad de la banda era cada vez mayor. El tema que da título al disco quedó enmarcado en la historia de la música. Un viaje directo a las estrellas en tan solo 4 minutos. En 1995, con Mick Hucknall y Fritz McIntyre como miembros originales, lanzan el álbum Live, y Fairground le dio la vuelta al mundo. Para 1998, con la publicación de Blue, Simply Red entra en su etapa de despedida. Llegarían 5 discos entre recopilaciones, álbumes en vivo y algunas canciones nuevas, pero los éxitos del pasado quedarían allí, en las estrellas. En diciembre de 2010 concluye su gira de despedida en Londres, pero Red continúa su carrera en solitario, con la peculiaridad de que escucharlo es como escuchar a la banda completa. La popularidad de Simply Red llegó a todo el mundo, y la voz de Mick Hucknall sigue conquistando oídos en todos los universos musicales.

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0: 12 del día. No me la bajes de golpazo, Master. Ahí equilíbrale. Gracias, gracias a la gente que nos está sintonizando a lo largo y ancho del estado de San Luis Potosí. Como siempre, un placer que nos sigan a través del 90.1 en Trión de la familia Global Media, en la señal de el 97.3 en Medellín FM, en Río Verde, Ciudad Fernández. Saludos a la gente de Jalpan, de Serra, Querétaro, que hasta allá nos escuchan, y Landa de Matamoros y Arroyo Seco. Y en el 103.7 del FM en Stereo Beat, aquí en la Huasteca. Y en el sur de Tamaulipas, ¿dónde, mi querido?
1: Vivo News también, ahí está toda la gente conectada.
0: Ya y próximamente una sorpresa allá en el sur de Tamaulipas.
1: Muchas sorpresas
0: para próximamente en, para que desde el Golfo hasta el centro se escuche esta señal que estamos.
1: Vamos a estar bien conectados.
0: Así es, como siempre. A ver, ¿qué tenemos en la música, Lili? Antes de entrar con el diputado Bautista.
2: Así es, tenemos en la música Jealous Lovers, una mezcla de rock y blues que aborda los celos y las emociones intensas dentro de una relación. Y su ritmo contagioso la convierte en una de las canciones más dinámicas del álbum.
0: Ah, o sea que, ¿por qué eres así, Lili? ¿Por qué andas de...?
1: Chiste local, vamos a decir. Chiste
2: local. Aquí directas para su...
3: Y bueno, labios celosos.
2: Sí, no. Y pues su estilo blues de este tema recuerda las raíces de la banda, cuyo nombre nació en 1962, inspirada en la canción de Rolling Stone, del legendario músico Muddy Waters.
0: Así es. Excelente. A ver, ¿qué tenemos, señora Zucaribales?
3: Claro que sí, entrando en materia, pues bueno, los partidos políticos continúan moviendo las piezas rumbo al proceso electoral 2027, y mientras algunas fuerzas avanzan con registros y procesos internos, el Partido Verde también comienza a tomar fuerza en cuestión de las actividades territoriales y el respaldo a obras públicas, entre otras, la cercanía con los municipios y, claro, las jornadas sociales, Samuel.
0: Así es, yo le quiero agradecer mucho al diputado federal por el tercer distrito con sede en Río Verde, al polémico Oscar Bautista, que nos haya tomado la llamada. Mi querido maestro, ¿cómo está? Buenas tardes, qué gusto saludarlo.
4: Muy buenas tardes, Samuel, a ti y a todo el equipo que hace posible este gran programa que se escucha en las cuatro zonas del estado de San Luis Potosí. Felicitar a todo el equipo de EMSA por estos 20 años de trabajo arduo, informando a todos los potosinos y potosinas.
0: Gracias, mi querido diputado Bautista. A ver, ¿cómo va el Partido Verde, tanto en Río Verde, en San Luis? ¿Cómo se está trabajando de cara a, pues prácticamente ya falta un año, diputado?
4: Efectivamente, Samuel, decirte que aquí en la zona media, tu servidor, pues yo visito las colonias y los ejidos, voy dos lugares cada semana. Hoy me toca en Progreso, tengo un enorme evento en Progreso, llevando las jornadas de asistencia social, apoyo con medicamentos normales y también medicamentos para gente con problemas de enfermedades crónicas y degenerativas, el corte de pelo, el embellecimiento a la gente, y también le llevamos las vacunas a toda la gente que nos acompaña, y también hago entrega de apoyos alimentarios, proteína, que es huevo y pollo, en forma gratuita, sin pedirle credencial, sin pedirle absolutamente nada a la gente. Decirte que el Verde está muy bien posicionado en la zona media, aquí en Río Verde y en todo el tercer distrito federal electoral, y hay un trabajo territorial muy importante, y sin duda esto nos permite tener la posibilidad que en el 2027 pues refrende el compromiso del Verde en el gobierno del estado de San Luis Potosí, en una gran mayoría de presidencias municipales, diputaciones locales y federales.
3: Diputado, ¿qué tal? Muy buenas tardes, le saluda Zuckey Barrios. Recientemente por ahí vimos que acompañó a la inauguración de una nueva veterinaria en el refugio. ¿Qué representa para la región que continúen abriendo estos negocios y, claro, generando inversiones locales?
4: Fíjate que muy importante que nos hayan invitado, que hayan invitado a tu servidor, porque sin duda es una nueva forma de dar servicio, pero también genera inversión, genera atención para todas nuestras mascotas. Y yo me permití acompañar allí a la familia, desearles todo el éxito del mundo, y sin duda esto es lo que necesitamos en la zona media, que sigamos incrementando, facilitando, planeando la instalación de más empresas que generen empleo y también la circulación de recursos económicos en toda la zona media de San Luis Potosí.
5: Diputado, muy buenas tardes, lo saluda Oscar Maliván. ¿Ya existen lineamientos o una ruta definida para los procesos internos del Partido Verde en San Luis Potosí?
4: Mira, en el Verde lo que tenemos que hacer es seguir trabajando territorialmente. Tenemos una figura en el estado de San Luis Potosí que suma voluntades, que hace sinergia con todos los actores políticos del Verde, y que hoy la tenemos como senadora en San Luis Potosí. Es la licenciada Ruth González Silva, es la que nos asegura la permanencia en el gobierno de San Luis Potosí. Ha recorrido los 59 municipios del estado de San Luis Potosí, y yo sé que hay molestia y enojo, pero yo creo que hay que ponernos a trabajar. En el verde estamos trabajando territorialmente las 24 horas del día, y yo creo que la mejor opción es la licenciada Ruth González Silva.
0: En el caso de Río Verde, mi querido diputado Bautista, ¿cómo se está construyendo este bloque de unidad? Porque si Óscar Bautista tiene su capital político y ya ha dicho que si aspira, suspira.
4: Y si suspiro, respiro también.
0: Es el orden de los factores no altera...
4: No altera el producto.
0: La chamba, ¿eh? ¿Eh?
4: Así es, mira, yo lo que estoy haciendo es sumando la voluntad de todas las gentes, de todos los actores políticos, no únicamente del verde, estoy yendo ya más allá. Estamos buscando gente que no milite en el verde, que ha militado en otros partidos, para sumar, hacer sinergia y mejorar las condiciones de nuestros representados aquí en Río Verde. Es el trabajo que yo estoy haciendo, sumando voluntades todos los días en favor del Partido Verde Ecologista de México, en favor de un mejor Río Verde, un Río Verde que tenga posibilidades de una mejor seguridad pública, la generación de empleos, más inversión en el campo, más obras para que la gente esté satisfecha de tener buenos presidentes municipales.
0: Pues mi querido Óscar Bautista, vienen cosas interesantes para el próximo periodo legislativo, vamos a estar muy al pendiente de la agenda y sobre todo, como dice Óscar Bautista, el trabajo territorial que se está llevando a cabo en la zona media, porque el verde, a pesar de este discurso de confrontación que hay de algunos actores, pues, y de todas esas fantasías que se dan en las redes sociales, porque se está intoxicando a los potosinos con tanto contenido dañino, ¿no?
4: Efectivamente, mira, yo creo que todo mundo tenemos una visión y una valoración de las cosas. Tenemos que reconocer todo lo que ha hecho Ricardo Gallardo Cardona a lo largo y ancho de San Luis Potosí. Hay gente que se emperra, que se enoja con él, porque tiene un estilo de hacer las cosas que le cumple a los que más necesitan. Ricardo Gallardo ha hecho acciones que se dejaron de hacer hace 30 años. Yo milité en otro partido diferente al verde. Hoy me siento contento, satisfecho de estar en el verde y de ser un diputado federal por el Partido Verde Ecologista de México. Y además, hoy quiero aprovechar la oportunidad para saludar al mejor presidente del Partido Verde que ha tenido San Luis Potosí, en la figura de Ignacio Segura Morquecho. Un cabrón echado para adelante, un hombre que te habla con la verdad, que sabe hacer política y que además, el hombre más leal que tiene Ricardo Gallardo Cardona.
0: Pues ahí está el mensaje de Óscar Bautista Villegas, diputado federal. Vienen cosas interesantes y ya lo dijo, pues sí, sí, sí está levantando la mano para Río Verde o lo que venga en dentro de las decisiones que se tomen de cara al proceso electoral del 2027. Diputado, como siempre, un gusto saludarlo.
4: Samuel, agradecerte mucho y desearles a ustedes que no nomás sean 20 años, que sean muchos, pero muchos años más de seguir informando a toda la gente de San Luis Potosí. Felicito al grupo EMSA, a Global Media, porque ya hoy ustedes están plantados en todas las cuatro zonas de San Luis Potosí, y decirte que ahorita voy para Progreso, tengo un gran evento, quiero decirle a la gente que yo voy a seguir trabajando, que no les pido credenciales de elector para nada, que soy un hombre cercano a la gente, y que además tengo intereses en que el verde siga creciendo, y hay que reconocer en Ricardo Gallardo al mejor político que ha tenido San Luis Potosí, y ya es la mejor figura que tiene el verde a nivel nacional, no nomás estatal, ¿eh? Les pido a toda la gente que de repente no nos dejemos llevar por falsas alarmas en los medios de
0: falsos
4: de
0: mesías, ¿no? De esos,
4: ¿mande?
0: Falsos mesías que dicen mis hermanos, pero por el otro lado te dice que te van a levantar y que se te va a aparecer el diablo, Chihuahua.
4: No, a ver, hay que reconocer a Ricardo todo lo que ha hecho. Es la primera vez, yo lo digo, Óscar Bautista, que me ha tocado ser diputado federal y local en varias ocasiones. Es el mejor gobernador que tiene San Luis. Y hay que ayudar al verde para que se mantenga en este gobierno, para que todos los programas sociales que Ricardo Gallardo ha implementado en San Luis Potosí se mantengan intactos. No le crean a falsos mesías. Aquí en San Luis no hay como el verde. El verde es vida.
0: Óscar Bautista no pide ni ines, ni likes, ni me gusta.
4: Nada.
0: Ah, bueno. Un abrazo, diputado. Estamos en comunicación.
4: Un abrazo, Samuel, para ti, para todo el equipo. Saludos a la Huasteca Potosina, zona media, altiplano y el centro, y también a toda la gente de Querétaro que nos escucha. Un abrazote para todos.
0: Gracias, es el diputado Óscar Bautista. Gracias, como siempre, nuestro buen amigo Óscar Bautista. Vamos a una pausa comercial. No nada más es San Luis Potosí, también sur de Tamaulipas, norte de Veracruz y esta próximamente norte de Hidalgo. Vámonos.
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0: 12 del día con 49 minutos. ¿Qué tenemos en la música, Lili?
1: Sí, así como lo escuchan, la canción Mr. Cham es el nombre de este sencillo, con un toque divertido e irreverente. La canción retrata a un personaje carismático que conquista a todos con su personalidad. Y bueno, como dato curioso, la actitud de Zapata del tema encaja perfectamente con la imagen de los Rolling Stones, representada por su famoso logotipo de la lengua, uno de los símbolos más reconocidos de la historia de la música.
0: Así es. Y como siempre, agradeciéndole a la gente que está en sintonía, ¿en qué plataforma, Suquey Barrios?
2: Claro que sí, a través del 97.3 FM en la zona media, a través del 103.7 en Estéreo Beat, en el 90.1 en la capital potosina, a través de Trión, gracias por sintonizarnos, y a través de las diferentes plataformas que ofrece EMSA Media, Jaibo News, Diario Potosí, EMSA Media, gracias por sintonizar.
0: ¿Dónde más, Oscar Malibrán?
3: Sí, también la gente de Palomas FM y de Diario Potosí, por supuesto, también.
0: Así es, como siempre, un gusto que estén en sintonía de este espacio. Gracias a todas las felicitaciones, nos están ya haciendo llegar. Saludos a Michanoque, a todos. Saludos también a Mecho. ¿A quién más?
2: A los que están aquí conectados. ¿Quién? En el live de Facebook, a Juan Carlos Cerati, Adriana Guerrero, Joel Sánchez, Moneli Café, muy buenas tardes, gracias. Al licenciado Luis Ángel Contreras Malibrán, está conectado por acá, nos manda sus felicitaciones.
0: Mi pariente. Saludos. Sí.
2: Ah, sí.
0: El lado oscuro de los Malibrán. Tenemos el lado bueno y el lado oscuro está en el municipio.
2: Pues saludos, gracias por escucharnos y a todos los que están conectados también en el live de Facebook.
0: Próximamente, a ver si nos invita a la boda el licenciado Contreras Malibrán. Así lo anunció el alcalde, ¿eh? Entonces, a ver si. Invitados estaremos a la boda. A ver, ¿qué tenemos,
2: mi querida? Claro que sí, pues en los últimos meses, años, las redes sociales han dejado de ser únicamente un espacio para crear contenido y últimamente se han convertido en toda una plataforma para emprender, para construir marcas personales y, claro, pues generar oportunidades de negocio. Y bueno, cada vez son más los creadores de contenido que combinan su presencia digital con nuevos proyectos empresariales, demostrando que la creatividad, la disciplina y la innovación pueden abrir nuevas puertas para las nuevas generaciones, Samuel.
0: A ver, mi querido
2: Omar Estrada.
0: Omar Estrada, ya está aquí, mi querido tiktokero de moda. ¿Cómo estás?
4: Muy buenas tardes, Samuel.
0: ¿Desde hace cuántas caguamas que no te veía, maestro?
4: Uy, quién sabe, no llevo la cuenta.
0: ¿Ya?
4: No llevo la cuenta. Oye, pero mira, quiero iniciar.
0: Dime.
4: Y pues bueno, felicitándote a ti y a todo el equipo. Sé que son más de 100 personas. A EMSA Media en general, en especial a Emanuel y a Samuel, que bueno, están liderando este magnífico proyecto. Muchísimas felicidades por estos 20 años y por llevar información precisa a todos los rincones de San Luis Potosí.
0: Y del sur de Tamaulipas, norte de Veracruz, y ahorita digo, a través del 103.7 llegamos a Estéreo Vida, a través al norte de Hidalgo. Próximamente allá en Huejutla de Reyes, Hidalgo, el nuevo proyecto que es cada año la vida nos va premiando con algo. Algo nuevo, pero bueno, más adelante les daremos a conocer ese proyecto.
4: Eso está excelente, muchísimas felicidades.
0: Así es, y próximamente la edición impresa. Regresa la edición impresa, la tradición de leer el periódico a las 5 de la tarde en la Huasteca Potosina. Próximamente ya estamos trabajando, Juan Carlos Escudero, todo el equipo, los gemelos, Sansón, el Herrero, todos ya están chambeando para que usted tenga la edición impresa todos los días a las 5 de la tarde en sus manos. Pero adelante, mi querido Omar, ¿qué andas haciendo por acá?
4: Pues el día de hoy vengo contento. La última vez que vine estábamos en la etapa final del proyecto en el que participé, de parte de TikTok y New Ventures, que era Emprende en TikTok. Afortunadamente, bueno, es para mí un honor decir que gané el segundo lugar. Fui, pues bueno, seleccionado dentro de 18,000 empresas, quedé en el segundo lugar. Y pues bueno, ahora vengo a invitar a toda la ciudadanía vallense, a esta gente que tiene el ímpetu, que tiene las ganas de salir adelante, los emprendedores en general, a la edición 2026 de Emprende en TikTok. Les comento que es totalmente gratuito y tienes la posibilidad este año de ganar hasta $15,000 en capital semilla. Todo esto va de la mano junto con talleres, clases especializadas en diferentes temas que tengan que ver con el manejo de marketing y redes sociales. Y pues bueno, básicamente hay tres condiciones que necesitas si quieres estar dentro de este proyecto, que es, pues bueno, la primera, tener una cuenta activa en la plataforma de TikTok. La segunda es contar, ya sea con persona física o moral, dar en alta tu empresa. Y la tercera es con tener ventas superiores a $10,000 al año. Van a decir, $10,000 es un chorro. No, son $180,000, que si lo divides entre meses son como $15,000 por mes de ventas. Entonces, la verdad es que no es tanto. Yo creo que cualquier negocio establecido del centro lo cumple. Y pues esas son las tres requerimientos, mejor dicho, más importantes que hay. Son invitados, si alguno de ustedes tiene las ganas de participar en esto, más que el Capital Semilla, de verdad que se van a llevar una experiencia asombrosa. Van a aprender muchísimo, van a conocer gente interesante, van a conocer gente que de verdad les va a cambiar la percepción completamente de lo que es el uso de la plataforma TikTok para, pues bueno, emprender el que sea tu negocio, ¿no? A lo que te dediques. Entonces, pues bueno, ahí está la invitación, Samuel, y espero por ahí que si alguien tiene dudas o ganas de participar, nos busquen en Materiales El Mirador. Así venimos en las diferentes plataformas o redes sociales.
2: Oye, ¿qué es lo que abarca este nuevo proyecto? Vemos que traes una nueva iniciativa. El año pasado fue acerca de los emprendimientos, pero en este año, ¿cuál va a ser en la nueva función en el TikTok?
4: Pues bueno, de mi parte, pues bueno, seguir dándole a la promoción y publicidad y también compartir estos proyectos que muchas veces la gente no se entera, no les llega, y creo que de mi parte, bueno, yo al haber sido ganador el año pasado, de mi parte quedan unas ganas enormes de seguir compartiendo todas estas dinámicas que salen de repente, las oportunidades, les llamo yo, ¿no? Para esa gente que, al igual que yo, trae las ganas de... pues bueno, presentar sus productos o servicios en las plataformas.
3: Omar, ¿cómo logras equilibrar tu vida personal con la vida del creador de contenido? ¿Cómo logras ese balance para la gente que nos está escuchando, a lo mejor?
4: Sí, pues mira, básicamente trato de que en mis videos... sí, hablo desde el orgánico siempre, pero también trato de en mis videos hablar exclusivamente sobre cosas que tengan que ver con materiales fuera de mi página. Soy una persona más tranquila, igual de platicador, pero mucho más tranquilo.
0: Sí.
4: Y pues es la manera en que lo equilibro. También trato de no creérmela, porque la verdad es que apenas voy iniciando. Hay creadores de contenido en la Huasteca Potosina que tienen mejores números que yo y que a mi gusto son muy buenos. Entonces, pues llevármela al pasito, poco a poco, pasito a pasito se logran cosas grandes.
0: Pues yo creo que, Omar, te deseamos lo mejor en este esfuerzo, en esta dinámica que estás teniendo por, pues, mostrar el talento. Eres el rostro de lo bueno que se puede hacer en las redes sociales. Las redes sociales son una plataforma de negocios, no para estar sembrando el odio, ni para andar diciendo mis hermanas y hermanos, y de esparcir veneno por todos lados, polarizar. Las redes sociales son para construir comunidad y establecer vínculos de negocios. No es una plataforma para construir vínculos emocionales. Las redes sociales es una figura, ¿qué te diré? Un tanto fría. El TikTok hay que verlo como un tema de diversión, de entretenimiento, pero no como un referente de, pues, moral, como algunos lo quieren.
4: No hay que agarrar sentimentalismos en esto. Hay que ser...
0: es un algoritmo.
4: Sí, llévatela tranquila. No te cases con las ideas tanto porque...
0: y con tus amarguras. porque es que luego hay cada trastornado emocional que se agarra a ser el amo de la verdad absoluta en las redes sociales y, híjole, cómo le hacen daño a la gente y contribuyen a intoxicar el corazón, las emociones de una sociedad. Y hay muchos de esos. Ayer lo vimos en San Luis, que esos shows que se montaron ayer ahí en el Mercado República, y que, bueno, cada quien, pero... Es parte de la narrativa y es parte de la ambición de algunas personas, que es lo que te muestran las redes sociales, la naturaleza o la ambición de la gente. Y qué bueno que TikTok está haciendo esto de emprender, potenciar a las marcas, el talento. Felicidades, Omar Tito.
4: Sí, y ojalá que gente de la Huasteca Potosina se anime. De verdad, me gustaría que este año nuevamente se quedara el premio por acá, en San Luis Potosí. ¿Vale?
0: Pero bueno, vámonos a una pausa comercial. Omar, muchas gracias, como siempre. Al ratito te esperamos ahí en el festejo, porque también eres parte de esta casa.
4: Claro que sí, muchas gracias y felicidades nuevamente.
0: Y te cargo mis caguamitas, ¿eh?
4: ¿Cuántas vas a querer?
0: Unas, es que luego compartimos de bebidas espirituosas aquí con un amigo y común que tenemos.
4: Nos gusta mucho.
0: Nos gusta, nos echamos aire con un cartoncito. Un gusto siempre saludarte, mi querido.
4: Igualmente, muchas gracias por el espacio y felicidades.
0: Gracias, vámonos a una pausa comercial, regresamos.
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7: 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El 30 de enero de 1969, el cuarteto de Liverpool apareció en la azotea del edificio de Apple Records para tocar en vivo. Esta es la historia del último concierto de The Beatles antes de su separación.

inicios de 1969, The Beatles se encontraba trabajando en las sesiones de su álbum Let It Be, un álbum que de cierta manera buscaba regresar a sus raíces musicales. De manera paralela estaban grabando el documental del álbum, el cual se centraba en mostrar el trabajo de la banda en el estudio, pero algo le hacía falta y era un final. Aquí surgió la idea de hacer un concierto sorpresa para darle un cierre al documental. Además, era una gran oportunidad para motivar a los integrantes de la banda, quienes atravesaban por frustraciones y conflictos personales.

Originalmente se pensó en varios escenarios para dar el show, como el London Palladium o el Randa House. También se planteó la idea de tocar en lugares como el desierto del Sahara, las pirámides de Egipto o hasta en un crucero. Al final decidieron que el concierto sería simplemente en la azotea del edificio de las oficinas de Apple Records, en la calle Savile Row, en Londres.

0: 1:03 p.m. Gracias a la gente que está reportando, el señor secretario del ayuntamiento, el señor Luis Ángel Contreras Malibrán, tu pariente.
1: Mi pariente, ahí le mandamos saludos.
0: Tu pariente, la otra cara de los Malibrán. Son tremendos esos Malibrán, ¿eh?
1: Pero vemos unos más tranquilos.
0: Ah, sí. Espero que nos invite a la boda, dijo el alcalde.
1: Ojalá.
0: El alcalde ya anunció que va a haber boda en su gabinete y ojalá y nos invite. Entonces, pero bueno, ¿qué tenemos de la música, Lili?
2: Así es, tenemos esta canción, Divine Intervention, una pieza con un ambiente más profundo que habla sobre los momentos en los que la vida parece cambiar de rumbo de manera inesperada. Y la canción mezcla fuerza e introspección. Como dato curioso, muchos seguidores consideran que es una de las composiciones más reflexivas del disco, demostrando que la banda sigue explorando nuevos sonidos, incluso después de más de 60 años de carrera.
0: Así es, gracias, como siempre. Los que están, ¿en dónde nos están escuchando, Oscar?
1: Así es, la gente que nos está escuchando a través de Stereo B también, de Palomas FM y de Media Luna, por supuesto, así como también por la señal de Teol.
0: En el 90.1. ¿Y en las redes sociales, qué barrios?
3: Claro que sí, en cada una de las plataformas, EMSA Media, Palomas 93.1, 95.1 y en Media Luna 97.3 FM. Continuando con más temas, en esta semana el Partido Acción Nacional entró en una etapa clave rumbo al proceso electoral del 2027, al hacer público los primeros nombres de quienes buscan encabezar las coordinaciones municipales del cambio y de la defensa de la familia, aunque oficialmente no se trata de candidaturas, pues estos procesos ya empiezan a marcar la ruta para definir los próximos perfiles.
0: Así es, yo le quiero agradecer mucho que nos haya tomado la llamada al ex diputado local y ex dirigente estatal del Partido Acción Nacional en San Luis Potosí, a nuestro amigo Juan Francisco Aguilar, que pues ya está en la línea. Mi querido Juan Francisco, ¿cómo estás? Qué gusto saludarte.
4: Mi estimado Samuel, un gustazo saludarte a ti, a Oscar, a Kate. Obviamente ya tenía rato de que no me invitabas, mi querido Samuel.
0: Pues es que te desapareces y con eso que ya en el PAN nomás son 3-4, pues dije, pues ¿dónde está Juan Francisco? Y ahora te vi en la lista y dije, a ver, órale, se animó Juan Francisco a entrarle a la contienda, salir de su año sabático. ¿Sí hay condiciones en lo que queda del Partido de Acción Nacional en San Luis Potosí para una competencia limpia? ¿No vas a formar parte de un show en donde pues se habla de que pues esta es la última tablita de salvación del grupo del alcalde Enrique Galindo para agarrarse de perfiles para poder construir una candidatura al gobierno del estado?
4: Mira, Samuel, tú sabes que yo cómo me conduzco y la verdad que yo no me estaría prestando y a un espectáculo como tal, a estar fingiendo. Me estoy registrando, me registré porque veo las condiciones, porque veo que Acción Nacional atraviesa uno de los momentos más complejos de su historia en San Luis Potosí y a nivel nacional también. Negarlo sería cerrar los ojos, Samuel. Entonces, veo las condiciones, veo que en San Luis Potosí, la capital, bueno, tú nos visitas seguido por acá, creo que hay un retroceso impresionante también en materia de pavimentación, alumbrado, seguridad pública, que creo que deberemos de hacer una sinergia entre el gobierno de la capital con gobierno del estado para que todos los potosinos puedan tener esos beneficios.
0: En ese sentido, Juan Francisco, tú dices, yo quiero ser alcalde, el candidato a la alcaldía. Los números dicen que es el último bastión de lo que le queda a Acción Nacional en una votación pues fuerte. Le pueden dar la pelea al Partido Verde, a Morena.

0: ¿Cómo visualizas tú que debe de conducirse Acción Nacional en San Luis Potosí? Porque hoy ya lo que vemos no es un PAN, ya son boronas. Prácticamente ya no existe ese partido doctrinario, hegemónico, que construía oposición, que tenía una base social. Hoy tienen que recurrir a un priista para poder salir a dar la cara a la batalla electoral del 2027.
1: Sí, y creo que en este sentido es parte de una responsabilidad, sin duda, de la dirigencia, ¿no? Se tuvo tanto tiempo para construir a un líder, mujer u hombre, para que pudiera ser el abanderado a la gubernatura. Pero bueno, yo me registré en concreto, Samuel, porque considero también que el PAN todavía puede recuperar su fuerza para que, pues, así poder gobernar la capital, pero con una persona que sea militante del Partido Acción Nacional o que comparta la doctrina del Partido Acción Nacional. Lamentablemente, y no lo puedo negar, a mí me tocó en su momento, en estos acuerdos políticos, llevar al frente a Octavio Pedrosa, la gubernatura, y la alcaldía en estos acuerdos políticos soltarse para Enrique Galindo. Pero posteriormente ya no hubo como tal un acuerdo para el tema de la gubernatura y se siguió refrendando el apoyo a un priista. Entonces, vaya, creo yo que el PAN debemos de retomar, regresar y preparar cuadros que nazcan del Partido Acción Nacional para así ofertarlos en los diversos puestos.
0: Yo creo que en esta dinámica, Juan Francisco, Acción Nacional le ha quedado de ver. Bueno, no hay muchos reclamos de la gente de la capital. A ti te tocó ser diputado y te decían, es que vinieron por el voto y ya no regresaron. Se siente, pues, una especie de decepción de lo que aquellos que han llegado bajo las siglas de Acción Nacional, pues, no han podido construir comunidad o cumplir.
1: Sí, totalmente. Bueno, pues simplemente lo vemos también en nuestro padrón, Samuel. La salida de militantes y de los liderazgos importantes no lo debemos de minimizar y es donde tenemos que hacer una reflexión. Es una señal clara que no debemos correr, que debemos, perdón, corregir el rumbo y reconstruir la confianza y ofrecer espacios reales de participación ciudadana. Creo yo que si a la mera hora tenemos un dirigente o dirigenta que quiere participar y abarcar varios espacios y donde la ciudadanía o la narrativa de que el partido se va a abrir para los ciudadanos, pues creo que realmente, bueno, pues habría que preguntarle hoy a mi amigo Marcelo de los Santos Anaya si realmente ve las condiciones reales, parejas, de piso parejo, para que pueda él participar, no siendo militante, siendo ciudadano. Entonces, creo que nos falta algo de congruencia, de sí, una apertura sincera, honesta, que se pueda materializar y que, obviamente, dejar en los espacios, no querer ocupar, yo quiero ser gobernador, pero quiero ser alcalde, pero quiero ser también presidente de la Junta de Mejoras, pues no, pues hay que soltar espacios.
0: Yo creo que ahorita hay más participantes en el proceso interno que militantes, y eso es una dinámica. Digo, la verdad, Juan Francisco, hay esto, y esto, pues, lamentablemente, es lo que la cara de Acción Nacional hoy en día. Estamos a un año. ¿Quién va a aguantar este ritmo, dinero, trabajo de calle? ¿Quién lo va a aguantar? O sea, ¿quién lo va a financiar? Esto es también otro de las cosas, y desgraciadamente Morena le sigue marcando la agenda al PAN en este tipo de dinámicas.
1: Sí, y esto ha pasado porque, vaya, necesitamos ser una oposición firme, responsable, con propuestas, Samuel. La ciudadanía no espera gritos ni confrontaciones vacías. O sea, el hecho de gritarse con compañeros de otros partidos políticos, pues eso no espera, eso no espera, eso es espectáculo, eso es show. Sí, yo creo que lo que quiere la ciudadanía es, vamos a construir ideas de cómo me vas a solucionar los problemas que yo tengo en mi colonia, en mi ciudad, los problemas no nada más primarios de alumbrado, pavimentación, seguridad, sino también políticas públicas importantes de educación, vaya, de salud. Entonces, creo yo que eso es lo que está esperando la ciudadanía. Y lo que vemos hoy en día es un espectáculo donde vemos a líderes de partidos, tanto del azul como del guinda, donde se gritan de cosas, pero pues no dan una solución real para los ciudadanos.
0: Bueno, y no nada más de guinda, sino también de otros oportunistas que pues hasta te amenazan y andan haciendo sus novelas en redes sociales, que si me mandaron unos drogadictos, que si... Pero bueno, es parte de este ecosistema que estamos viendo. Mi querido Juan Francisco, como siempre, un gusto saludarte. Y bueno, pues Juan Francisco, pues hemos transitado con él a lo largo de los últimos años. Y bueno, pues él no se enoja, tú no te enojas por las críticas, ¿verdad, Juan Francisco? Ni me quieres mandar.
1: No, no, no. Cuando uno se sube a este ring, hay que aguantarlas. Oye, Samuel, y espero que por favor no pasen otros 12 meses para que me vuelvas a invitar.
0: No,
1: quiero
0: pues
1: felicitarte.
0: Es que, a ver.
1: Quiero felicitarte por estos 20 años de EMSA, donde el compromiso real es llevar información real, creíble, no mentiras a todos los ciudadanos. Quiero felicitarte, espero que no me vuelvas a invitar ahora en el aniversario 21.
0: No, esta es tu casa y pues yo no tengo la culpa de que te hayan hecho fregadera y media en Acción Nacional y te hayas retirado un año sabático para la reflexión, para el análisis, para encontrarte a ti mismo. Y bueno, ¿qué te digo, mi querido Juan Francisco?
1: Muchas gracias, Luis Samuel. Muchas gracias. Entonces yo espero estar pronto contigo y con todo tu auditorio.
0: Esta es tu casa y vamos a estar muy al pendiente de tu agenda, de cómo te vas a volver, sin duda alguna, una voz crítica de este proceso interno y en esta aspiración que tienes de ser candidato a la alcaldía de San Luis Potosí Capital. Mi querido Juan Francisco.
1: Muchas gracias, Samuel. Muchas gracias. Así espero estar contigo, con tu auditorio, estarles informando qué es lo que va pasando con este proceso. El lunes se supone que ya empieza el proceso de recolección de firmas. Vamos a estar listos para que el Comité Ejecutivo Nacional, junto con el Comité Directivo Estatal, nos manden los formatos para salir a recolectar las firmas y poder ir caminando en este proceso.
0: Miguel Juan Francisco, un abrazo y estamos a la orden.
1: Un abrazo fuerte y muchas felicidades nuevamente.
0: Gracias por este acompañamiento y tus buenos deseos. Vámonos a una pausa comercial, regresamos.
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0: 13 horas, 1 de la tarde con 19 minutos. Gracias, gracias. Se han estado reportando. ¿Qué más tenemos de saludos? A ver, Oscar Malibrán, a ver ¿qué tienes por ahí de saludos ahí que nos están escribiendo en las redes sociales? Okay, Barrios, ¿qué tenemos?
1: Claro que sí, gracias a todos los que están conectados aquí a través de la multiplataforma que ofrece EMSA Media, a todos los seguidores también que están siguiéndonos a través de la plataforma digital de Palomas, de Diario Potosí, de Jaibo News, EMSA Media, gracias por estar conectados. Dice saludos a Omar Estrada, ahorita que estuvo con nosotros, gracias.
0: ¿Quién más?
1: A ver,
2: Oscar Marisol Rodríguez también dice saludos para todos ustedes, bendiciones. Yuritza del Ángel, saludos también. La Cazuela Valles, gracias por compartir tu conocimiento y buena vibra siempre. Mucho éxito en todos tus planes.
0: Ahí está la comunidad que tiene nuestro amigo. ¿Quién más? A ver, vamos, ¿qué dice? Así, vamos, dice, vamos con todo, coger a Sánchez Sumaya, mi super gallo. Bueno, cada quien echa a perder su vida como quiere. Pero bueno, cada quien es libre de hacer lo que quiera con su voto. Y bueno, a ver, ¿dónde estamos? ¿Dónde nos están escuchando? ¿Qué tenemos en la música, Lili?
3: Sí, tenemos esta canción, se llama Ruining Hollow. Bueno, destaca por sus guitarras y su atmósfera intensa. Como dato curioso, este tipo de composiciones demuestra que los Rolling Stones continúan llenando estadios alrededor del mundo con más de 2,000 conciertos, ofreciendo a lo largo de su trayectoria. Pero por el momento los Rolling cancelaron su gira por Reino Unido y Europa debido a la artritis del cantante de la banda. Y bueno, se preparan para el 2027 regresar.
1: Pues, con toda una gira, ¿verdad? Alrededor del mundo. Y bueno, las presentaciones en América Latina comenzando. Pues en más temas, les platicamos que han pasado más de 2 años desde la tragedia ocurrida en el bar Rich de San Luis Potosí. Un caso que sigue siendo pues una falta de resolución definitiva y que mantiene el reclamo de justicia por parte de muchas familias y ciudadanos. Y mientras hoy se exige la justicia y la respuesta, pues y generando polémica a través de esta investigación y el alcalde de la capital, pues, en ausencia total.
0: Así es, y yo le quiero agradecer mucho a don Ramón Infante, él es padre de una de las víctimas mortales del Rich, que nos haya tomado la llamada, porque ayer el alcalde Enrique Galindo lo citó a ustedes a una reunión, pero resulta que el alcalde andaba de gira, en campaña en la Huasteca y en la zona media. Mi querido don Ramón, con el gusto de saludarlo, ¿cómo está?
4: Muy bien, Samuel, aquí también con el gusto de saludarte. Pues sí, efectivamente, estábamos citados ayer a las 6:00 p.m. en la unidad administrativa municipal de la capital y pues con la novedad de que se disculpó el alcalde en ese momento por motivos de que tenía aparentemente una reunión con los sindicalizados, trabajadores sindicalizados del ayuntamiento, y pues también posteriormente por ahí nos enteramos que presuntamente andaba de gira en alguna parte de nuestro estado haciendo pre-campaña, pero bueno, pues nos canceló y el tema era de que pues le estábamos pidiendo la aplicación, que ya aplique el reglamento de comercio, el nuevo reglamento que no se ha aplicado, y pues cuáles han sido los avances, porque realmente en julio del 2025 lo votan el reglamento, en junio, perdón, del 2025, pero pues tal pareciera que nomás lo votó el cabildo de pie, mencionando el nombre de Manuel y de Roy, pero pues al parecer, al terminar la reunión del cabildo, lo guardaron y lo archivaron, porque pues no ha sido aplicado, y pues los padres de familia pues le exigimos la aplicación del mismo reglamento, pues porque vemos que los antros siguen funcionando igual, todo sigue igual, consideramos que más del 60% de los antros y centros nocturnos no cumplen con los requisitos, pero entre más sean o menos se aplique, pues más son las dádivas y prebendas que se reciben por abajo de la mesa por parte del Departamento de Comercio y de Protección Civil, en este caso por Ángel de la Vega y Alejandro Polanco. Entonces, pues sí, le hemos pedido que lo eche a andar y que, pues bueno, que al menos se tomen cosas positivas de dicha tragedia, pero pues tal parece que no importan en este momento.
0: Don Ramón, esta situación, pues se han encontrado con la cruda realidad de que pues Enrique Galindo les ha jugado el dedo en la boca, ¿no? Se sienten decepcionados y pues no han podido tener una respuesta en concreto sobre esta situación del caso Rich. Está empantanado, la Contraloría Municipal pues no ha hecho nada, el Cabildo ha sido pues prácticamente tapadera de los temas, el anterior director de comercio pues no ha sido citado a cuentas. Pero ¿qué es? ¿Usted le cree a Enrique Galindo cuando le dice que lo va a atender y después de lo de ayer le va a creer usted después del plantón que le hizo?
4: Mira, realmente nos dejó plantados a Rodrigo Espinosa, padre de Roy, a Carla Gutiérrez, madre de Isabela, y a tu servidor, padre de Manuel, que somos las tres partes que aún seguimos en el tema legal. Pues es muy lamentable, sobre todo porque él menciona que él es un político de carrera, es un político de profesión, pero con estas acciones se ve el doble discurso también, muy lamentable. No solamente para nosotros, sino para todos los potosinos, ¿sí? Este doble discurso donde pues también se dice que nos recibe, sí, pero y sus funcionarios también, sí, muy amables, por cierto, pero pues patean el bote de un lado a otro o sin avanzar. Entonces, pues es una verdadera simulación que necesitamos que ya camine hacia adelante. Incluso yo le entregué ya una carta donde pues le agradezco lo que pudo haber hecho, y como dicen, tu problema está resuelto, no se pudo, gracias por no poder, por no avanzar, por no sacar adelante esto, y esa se la entregué hace este viernes pasado, hizo 8 días, y pues él me dice que es otra respuesta, que no es un no. Pero pues no la veo, Samuel, no la vemos los potosinos, no la vemos las víctimas. Entonces, y dentro de esa doble moral, pues el que haya mencionado o el que mencionen sus funcionarios y él mismo, el hecho de que pues los culpables de tanto Roy como Isabela son los papás por haberlos dejado ir, que Luca Miguel, Ramón Orozco y Manuel, pues son culpables por haber asistido y porque ya eran mayores, y que en la demanda que se presentó yo no tengo la personalidad acreditada, que no soy víctima. ¿Qué quiere decir? Que no soy el papá de Manuel. Según sus abogados, sus funcionarios y él, no acredito la paternidad de Manuel. Entonces, nomás imagínatelo con lo que te estoy diciendo, lo grave que están las cosas.
0: Híjole, ¿sí? Es parte de la cruda realidad de la que está viviendo este viacrucis que han vivido los familiares de la tragedia, de las víctimas de la tragedia del caso Rich. Pero pues vamos a estar muy al pendiente, don Ramón, como siempre, un gusto saludarlo. Y bueno, pues con esto que usted nos dijo, pues nos dejó plantados, pues así como deja plantados a las familiares de las víctimas del caso Rich, Pues yo creo que así le ha dejado plantados a los capitalinos y hoy anda haciendo campaña.
4: Exactamente. Ahora sí que pudiéramos decir, al andar haciendo campaña, al andar en otros menesteres, pues como dirían antiguamente y todavía hoy, candil de la calle, obscuridad de la casa. Pero pues bueno, seguimos adelante, te agradezco el espacio y agradezco el acompañamiento de tu auditorio y pues muchas gracias, Samuel, un abrazo a la distancia.
0: Pues ahí estamos a la hora, gracias por su felicitación, don Ramón, como siempre, saludos a todo el grupo de allá de los jueves en Matehuala y que siempre nos reciben con los brazos abiertos allá en el altiplano potosino. Muchas gracias, don Ramón.
4: Gracias, un abrazo.
0: Un abrazo. Vámonos.
4: Dios los bendiga.
0: Gracias, don Ramón, gracias, como siempre. Vámonos a una pausa comercial, chicos. Vamos, ahí viene el alcalde David Medina, preparen las preguntas,
1: Aquí lo esperamos.
0: Y a ver si nos invita a la boda, él va a presidir la boda. Regresamos.
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0: 34 minutos. Gracias, gracias a la gente que nos sintoniza, que nos está felicitando. Híjole, son muchos los mensajes que nos están llegando. Saludos a Mali Ábalos allá, nuestra amiga Mali Ábalos del Puerto Jairo.
1: Saludo a Mali Ábalos, que nos está aliada también
0: en
1: nosotros.
0: Sí, que nos está sintonizando allá en Tampico, Tamaulipas. Gracias al Chicote. Al Chinito López Cárdenas, Chinito, me quedas muy bien, pero no andes siguiendo ahí a falsos mesías, Chinito, Carito, Adán, Gerardo Moreno, saludos, Miterian, saludos a Miterian, es un Terian que tengo por aquí en las gorditas de Doña Chayito, saludos a Miterian, y... Gracias, como siempre, a la gente que nos sintoniza en el 90.1, ahí en Trión de la familia Global Media, en la señal del 97.3 en Medellín FM, en Palomas, en Palomas 95.1, en el 97.3 en Medellín FM y en el 103.7 FM en Estéreo. Y próximamente, Norte de Hidalgo, en Cojutla de Reyes Hidalgo, una sorpresa más en esta dinámica que tenemos de ser uno de los grupos de comunicación junto con Global Media con mayor presencia en esta región del país y en el sur de Tamaulipas. Oscar Malibrán, recordarles la transmisión de los partidos de la Jaiba Brava a través de Estereobit y de Media Luna FM.
1: Así es, ahí estaremos transmitiendo todos los partidos de la Jaiba. El próximo será este sábado 8 de agosto contra Cruz Azul Hidalgo, un equipo que regresa también a la Liga de Expansión, así que bueno, ahí pendiente de todas las transmisiones para que no se pierda cada detalle y cada minuto de esos partidos de la Jaiba Brava.
0: Así es, Lili, la música.
2: Claro que sí, tenemos otra vez con los Rolling Stones esta canción llamada Never Wanna Lose You, una balada muy dedicada al amor y el miedo de perder a alguien importante. Como dato curioso, muchos fans la consideran una de las canciones más emotivas de esta etapa del grupo, que también rinde homenaje al legendario del al legado del baterista Charlie Watts, pieza fundamental de la banda durante casi 6 décadas.
0: Así es. Zucay Barrios, ¿a quién tenemos en línea telefónica?
3: Claro que sí, pues en EMSA Media continuamos celebrando 2 acontecimientos muy importantes para nuestra región. Por una parte, pues los 493 años de la fundación de Ciudad Valles, una tierra de historia, cultura y gente trabajadora. Y por otro, pues nuestro 20 aniversario como medio de comunicación, 2 décadas acompañando a la comunidad con información y cercanía. Y para hablar sobre el presente y los retos del municipio, hoy nos acompaña el presidente municipal de Ciudad Valles, el alcalde David Armando Medina Salazar.
0: David, yo te quiero agradecer mucho que nos hayas tomado la llamada y gracias por las deferencias. Alcalde, ¿cómo estás? Qué gusto saludarte.
4: Pues bien, un gusto saludarte. Primero que nada, felicitarte por estos 20 años de esfuerzo, de trabajo, de creer en que sí se puede, de un claro ejemplo de la superación, del empeño, del entusiasmo. La verdad es que una invitación muy grande para ti y para todo tu equipo de trabajo, que cada vez hoy es más nutrido. Creo que compartimos muchas cosas, entre ellos la cultura del esfuerzo, entre ellos la visión, entre ellos el esfuerzo, el apostarle, el invertirle, el creer que se pueden lograr cosas importantes. Y bueno, pues digo, hoy me llena de gusto saber que cada vez llegas a más lugares, cada vez tienes influencia en más lugares. Muy contento, Samuel, porque al final pues somos vallenses. Lo que hagan los vallenses para mí debe ser un orgullo. Y bueno, pues hoy que estés destacando y poniendo en alto nombre de Valles, al final todo suma. Al final que hoy figuras como tú destaquen a nivel regional, a nivel estatal, pues creo que es un referente. Y bueno, pues eso hace que hagamos ruido a nivel y hoy la gente voltea a ver a Valles. Pues el esfuerzo de todos, el esfuerzo colectivo, bueno, pues hace que hoy tengamos los resultados que hoy tenemos. La verdad es que muy, muy, muy contento, muchas felicidades, todo mi reconocimiento, toda mi admiración, y bueno, pues que sigan los éxitos, que sigan hoy ampliando y creciendo esta gran familia de EMSA. Y bueno, creo que es un día de fiesta para ustedes, al igual que como
0: todo el mes de agosto. Todo el mes de agosto, mi querido alcalde, nos la vamos a vivir de fiesta, ¿eh?
4: Pues sí, digo, yo también, tenemos, mañana es cumpleaños de mi hijo David.
0: Ah, felicidades por participar, y también, próximamente, y tú también.
4: El próximo martes, es que a mí me va a tocar la felicitación, sí, de la semana que entra. Sí. La verdad es que, digo, estamos muy enfocados en lo que hoy es nuestra responsabilidad. Hoy terminamos el mes del aniversario de los 493 años de la ciudad. Es un tema que nos hemos dado la tarea de que hoy las nuevas generaciones pues tengan identidad, arraigo a una fecha tan importante. La verdad es que nosotros por lo largo de los años pues no, ni siquiera identificábamos y teníamos referencia de tantos actores que hemos tenido en la vida nacional y referentes en todos los sentidos, cultural, deportivos, de toda la historia que tiene la ciudad. Y bueno, pues hicimos un, casi todo el mes hicimos una reseña de todo, cómo ha ido evolucionando la ciudad. También es evidente que el por qué la ciudad está hoy tiene un atraso histórico. La ciudad pues nunca tuvo una planeación. Hoy ya, gracias a Dios, tenemos después de 4 o 5 administraciones que se inició el proyecto del IMPLAN, y hoy tenemos una hoy publicado en el Diario Oficial del Estado, el Plan Municipal de Desarrollo. Para algunas gentes complica, porque pues como normalmente la ciudad crecía a contentillo de, pues bueno, pues hoy ya tenemos una regulación que nos permite hoy decirle, pues no se puede, porque aquí dice que tu terreno, por comentarte algo, es agrícola, no puedes desarrollar, no puedes construir. Y pues es un tema que tenemos que irle dando formalidad, así iremos trabajando. Hoy también es el primer día de los últimos, de los próximos 14 meses de mucho trabajo, Samuel. Yo creo que la semana que entra estaremos arrancando unas 10, 12 obras. Yo creo que en 15 días más estará el gobernador arrancando también el programa de hoy de útiles escolares y mochilas para todos nuestros alumnos de educación primaria y secundaria. Seguiremos trabajando a la mano de él. Posiblemente también venga a dar el arranque de una inversión de 50 millones de pesos en calles, que es el clamor generalizado de toda la gente. La verdad es que yo comprendo su frustración, su desesperación, de que ya quieren que al otro, que ya pues terminemos y acabemos con ese rezago histórico. Pero por eso es que ha permeado tanto un falso mesías, porque no vale mucho la pena hablar de él, pero la verdad es que no se dejen engañar, que la verdad es que hay que trabajar siempre construyendo, siempre unificando, siempre buscando que muchos actores nos involucremos en el cómo sí poder hoy construir la ciudad que todos queremos. Digo, la verdad es que no es tan fácil estar del otro lado que estar hoy al frente de pues de una administración que al final pues casi somos 200,000, con creo que con la gente que pues que está al día a día transitando por la ciudad. Tenemos cifras históricas con el tema del turismo, hay que aprovecharlo, hay que prepararnos. Seguimos siendo, ahorita en la mañana se arrancó una cuarta torre de la metropolitana. Así el es. Lunes tenemos al cual felicito, una nueva papelería que es de la familia muy querida por un servidor de nuestro presidente de la Canaco, de Gerardo. Y bueno, pues ahí estaremos presentes, estaremos arrancando muchas acciones, muchas obras, estamos haciendo muchas calles, estamos cumpliendo una promesa de muchos años del Infonavit. Tenía un canal que siempre nos pedían que hiciéramos un andador, bueno, ya lo arrancamos, si puedo más tarde voy a darme una vuelta. Estamos visitando algunas colonias para hoy poder sustituir el alumbrado público, son miles de lámparas las que faltan instalar. Sí. Estamos trabajando en eso, tengan paciencia porque vamos a sustituir todas las lámparas que hagan falta. Hoy tenemos 800 lámparas, agradezco al señor gobernador, y también tuve una reunión con la junta. Nos van a dejar todavía más que estar en vacaciones los trabajadores que la operan la máquina, pero también nos van a dejar un mes más. Vamos a seguir terminar al eje Chantón Las Huertas, vamos a también estamos haciendo unas calles en Rascón, tenemos pendiente el circuito de la Marina. Por cierto, que lo solicito y que todo el respaldo y el apoyo, porque van a tener su festejo en la semana que entra.
0: Ah, sí. Aquí tenemos un representante de la Marina, dice que sí.
4: Y tenemos, también vamos a procurar estar presentes. No les prometo cabalgar porque la última vez que fui me dio temperatura, pero aparte tengo un problema de
0: espalda,
4: una hernia, y pues no puedo, pero la verdad es que falta mucho por hacer. Nosotros muy tranquilos, muy enfocados en lo que hoy es nuestra responsabilidad, trabajando también, por supuesto, para un proyecto pues del 2027 con la estructura, pues que pues en dos ocasiones ha demostrado que somos gente de palabra. Tenemos un proyecto que es la gobernatura estatal, un proyecto de continuidad que ha demostrado por mucho que hemos hecho y hemos trabajado de la mano del gobernador, porque muchas veces también eso es un tema que lo hemos platicado tú y yo en lo privado, en lo corto, que la gestión es un tema que es fundamental. La buena relación que hoy tenemos con con el secretario de gobierno, con el director de la Junta, el director de la CEA, la secretaria de Comunicaciones y Transportes, la secretaria de Desarrollo Social, la secretaria de SEDUGOV, y por mencionar algunos, esa buena vinculación que hemos hoy construido, esa apertura que han tenido esos secretarios, pues nos permite la gobernabilidad, la seguridad, que es un tema que pues los que tenemos memoria, los que sufrimos y vivimos situaciones complicadas, en mi caso particular, pues el secuestro de mis papás, el hecho de privarme de convivir con mis hijos por varios años porque por cuestiones de seguridad pues tuvieron que emigrar de aquí de la ciudad. Entonces creo que hoy muchas familias han regresado a Ciudad Valles. Eso es un tema que hay que hacer referencia. Por supuesto que hay situaciones que es complicado, es un tema generalizado en el país. Ahí tenemos problemas de adicciones. Hoy la verdad es que es lamentable la situación que pasó hoy en la Hidalgo. Es un tema de un tema de esquizofrenia donde no había denuncias, no había antecedentes. O sea, es un tema lamentable, la verdad es que preocupante. Creo que yo he escuchado y leído ahí en las redes sociales que había temas ahí complicados, pero al final nosotros como autoridad pues solamente damos acompañamiento e infragancia. No es nuestra, si no hay una denuncia pues no es difícil. La verdad es que pésame mi sentir, y se me hace un tema lamentable, pero a seguir trabajando. Falta mucho por hacer, nos faltan 14 meses, nos faltan mucho dinero que estoy seguro y convencido que el señor gobernador pues nos va a respaldar y nos va a apoyar para que cerremos estos últimos 14 meses con todas las ganas, para que hoy sigamos trabajando y demostrando que somos gobiernos diferentes, que somos gobiernos sensibles, gente cercana, de no confrontación, de no polarizar, de una unidad, de que hay muchas veces pues quisiéramos ir más rápido, por supuesto, muchas veces nos gana la desesperación y queremos decirle a la gente que vamos, pero la verdad es que hay un cambio significativo. Tenemos muchos programas sociales, muchos apoyos y muchos respaldos por parte del gobernador. Pues creo que las cosas van bien, pero te dejo porque no te voy a permitir que ustedes hablen. Pregúntenme.
0: No. Ya te mando a saludar. También tenemos nuestro Malibrán, pero este se porta bien, ¿eh? Así que sí se comporta bien.
4: Oye, ¿cómo van los preparativos? Porque tú que tienes más, en el tema de la organización del evento, ¿cómo van los preparativos? Cuando menos a mí la despedida no me han invitado, ¿eh?
0: No te han invitado. Bueno, es que vamos a tener dos bodas, ¿no? O sea, una ahí en Palacio y otra acá en Los Caporales. Entonces, entonces, pues ahí tú vas
4: a la despedida, cuando menos invítenme. Un buen saludo. La verdad es que mi reconocimiento y mi agradecimiento, primero que estuve enfermo, la verdad es que Luis siempre con mucha disposición y estar siempre atendiendo las situaciones diversas que se presentan el día con día. La verdad es que me siento muy contento del trabajo que está realizando. Ayer me entregaron una evaluación, por supuesto que va a tener consecuencias y estoy analizándola y revisando, porque esta semana no es que he estado ausente físicamente de Palacio, pero no de mi responsabilidad como autoridad. Hemos estado trabajando en una evaluación porque creemos que estos 14 meses los cerremos con algo que digo que gracias a Dios, gracias a la confianza de la ciudadanía, gracias a todo el trabajo de toda la gente que nos ha acompañado por largo, gracias a los medios de comunicación que nos han ayudado a darle difusión y promoción a lo que hemos hecho. Pues bueno, pues queremos, hoy somos vallenses, nos vamos a quedar aquí, aquí tenemos lo que Dios nos ha bendecido, pero tenemos lo más importante, que hoy son nuestros hijos, tanto para N como para mí, por eso les mando un beso a todos, y bueno, pues queremos que hoy no haya necesidad que mis hijos le tengan que agachar la cabeza a nadie, no haya necesidad de que yo pueda seguir haciendo mi vida cotidiana. No sabemos qué siga para Es Medina. Lo que sí es un hecho es que vamos a estar donde tengamos que estar y vamos a seguir trabajando para que Avalles siga teniendo crecimiento, siga teniendo una ciudad con mayor justicia social, mayor infraestructura, mayor inversión. Porque al final creo que a todos nos interesa, a todos, todos. Creo que no hay un tema que haya alguna diferencia con todos los vallenses, que a Valles le vaya bien. Entonces, digo, y así estamos en ese tenor. Hay una evaluación que estamos ya checando, los resultados nos van a entregar más o menos en una semana, pero hay cosas interesantes que he estado leyendo, que he estado preparando. También estamos con el tema de las obras, de los arranques, de los inicios. Y pues va a seguir trabajando, Samuel. La verdad es que no es fácil, es una responsabilidad, como te lo he dicho, creo que de las más complicadas que hemos tenido en la vida, pero bueno, tenemos la conciencia tranquila que hemos hecho nuestro máximo esfuerzo.
0: Pues Miguel Alcalde, te mando un abrazo, gracias por tu felicitación. Y estamos listos para la boda. Yo acá te mando a saludar a Oscar Malibrán. Siempre tenemos un Malibrán acá, cada quien tiene un Malibrán en su vida. No es que se porta bien.
4: Estamos listos ya para Y ya luego nos tocarán de qué seremos padrinos, pero estamos listos para ese gran evento.
0: Del secretario, se casa un Malibrán.
4: Se casa.
1: Saludos, alcalde, bueno, lo saluda Oscar Malibrán, un gusto saludarlo.
0: Gracias.
4: Un abrazo, saludos y bendiciones a todos.
0: Vámonos una pequeña pausa comercial, regresamos.
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6: 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Historias de ayer y hoy para sostener una conversación banal. Fun Facts. Mike Myers, la voz de Shrek, grabó originalmente los diálogos con un acento normal. Después de ver un fragmento de la cinta, Myers solicitó al CEO de DreamWorks y al productor de la película grabar de nuevo todos los diálogos con acento escocés. Este cambio costó a la producción $4 millones. 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
6: 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Fun Facts. El 23 de noviembre de 2001 se estrena la primera película de la saga de Harry Potter con el título Harry Potter y la Piedra Filosofal. La película se convierte en un éxito inmediato, recaudando más de 974 millones de dólares. 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
11: Roger Taylor dejó abierta la posibilidad de que Queen vuelva a salir de gira, aunque aclaró que la decisión dependerá principalmente de Brian May. En una entrevista con BBC Radio 2, el baterista aseguró que organizar una gira de Queen implica una enorme logística, pero confesó que sigue disfrutando tocar en vivo. Taylor añadió, si los dos queremos hacerlo, yo estaría encantado. Nunca digas nunca. También elogió...
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0: Gracias, Master. 3 minutos. Gracias, 3 minutos para las 2 de la tarde. A ver, ¿qué tenemos en la música antes de irnos? Rapidito.
1: Sí, tenemos a la canción que se llama Hit Me The Hand. Con esto cerramos ya el álbum de los Rolling Stones. Sí, claro que sí. Una canción ideal para terminar el recorrido con fuerza. Y pues, como dato curioso, su intensidad refleja el espíritu que mantiene vigente a la banda hasta la actualidad, demostrando por qué los Rolling Stones siguen siendo considerados una de las agrupaciones de rock más importantes e influyentes de todos los tiempos.
0: Así es, gracias, como siempre, Oscar Malibrán. Ya no te dejó hablar el alcalde, pero...
2: Se vale. Nada más, hoy juega la Jaiba a las 5 de la tarde contra el Tapatío, jornada 2 de la Liga de Expansión, así que vamos a estar pendientes ahí, minuto a minuto, en la página de
0: la Liga BBVA.
2: También tiene mucha actividad el día de hoy, muchos partidos muy importantes, pero sobre todo también esos partidos del América que anda ahí generando dudas, pero bueno, vamos a ver cómo le va el día de hoy.
0: Morita estuvo ayer en San Luis, ahí Diario Potosí. Jan, felicidades a Sai, que hoy cumple años, a nuestra compañera Sai de Diario Potosí, encabezada por Monse, allá están en la capital. Ahí está Pumas, Tijuana, va encabezando la Tijuana va encabezando la tabla. Y bueno, Querétaro, Tigres, León,
2: Pachuca. Azul, Atlante, también buen partido.
0: Ah, bueno, el Atlante regresa.
2: A la primera división.
0: A la primera división, después de su paso por la Liga de Extorsión, Liga de Expansión.
2: Que ahora le cobran 200,000 pesos a los equipos que se manifiestan en contra del tema de ascenso y no descenso.
0: Ahorita que está de moda el tema de la censura. Zucay Barret, ya nos vamos.
3: Claro que sí, muchísimas gracias por acompañarnos, un gusto poder estar aquí, y bueno, a través de todas las señales y las plataformas digitales. Recuerden que nos escuchamos de lunes a viernes también, de 6 a 7 de la tarde, con la conducción de Diana García y Zucay Barret. Gracias.
0: Gracias, Lili, ya nos vamos.
1: Claro que sí, nos vemos hasta el próximo sábado.
0: Oscar Malibrán.
2: Un gusto haber estado aquí con ustedes en el estudio.
0: Gracias, Oscar Malibrán, editor encargado de Haibo News. Próximamente una sorpresa. Allá escúchenlo todos los sábados junto con el Tocayo en la narración de los partidos.
2: Samuel La Torre todos los sábados ahí con los partidos de la Haibo. Este próximo sábado, 8 de agosto, contra Cruz Azul.
0: En el 103.7 del FM en Estéreo Beat, escúchenla, y en Media Luna FM, los partidos de la poderosísima Haiba Brava del Tampico Madero, en esta presencia que estamos teniendo en el sur de Tamaulipas, y con los controles técnicos de Mascorro, en la producción Ismael Gómez, los sábados. Y bueno, no me queda más que agradecer a Dios Padre, el gran arquitecto del universo, que nos haya acompañado un año más de experiencias, de crecimiento, de errores, de aprendizaje, y sobre todo agradecerle a usted, amigo lector, amigo radioescucha, amigo que nos sigue en las redes sociales, que está al pendiente de los contenidos que genera todo este equipo, desde los voceadores, desde los repartidores, desde el equipo de producción de Social Media Community, de reporteros, de productores, en los controles técnicos, el máster. Le mandamos un abrazo al señor Motas DJ, pronta recuperación. Allá en la avenida Salvador Nava, nuestros amigos de Global Media, que siempre están muy al pendiente, a Dani, a todos encabezados por el señor Carlos Torres Rodríguez y la señora Adriana Gómez, como siempre, pues generando los mejores contenidos en esta alianza de Grupo EMSA y Global Media, para llevar a usted los mejores contenidos, la edición impresa. Ya viene el periódico diario, ya estamos trabajando, todo el equipo del área de impresión ya está afinando la Ghost Community, para que usted tenga otra vez el olor a tinta, el fascinante olor a tinta. Y como siempre, pues no me queda que agradecerle a todo este equipazo que me toca que encabezar, que tengo la fortuna de encabezar, pues de que estén generando, como siempre, una mejor empresa, y sobre todo cumplir con este propósito, con persistencia, resistencia, perseverancia, vocación y pasión por lo que hacemos. Soy Samuel Roa, gracias por estos 20 años y nos vemos en los 21.
3: Gracias.
0: Gracias, chicos.
3: Gracias, Samuel, felicidades.
0: Gracias, ¿no? Gracias a ustedes por darme la oportunidad. Gracias. Vámonos, hasta la próxima. Gracias, Master.
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